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1: Montes, montes, alicantes, pintos, pájaros, can, can, can, can, can, can, que vale, raza. ¿Cómo están? ¿Cómo van manejando, Ahorita les voy a traer acá un rollo de piloteo para que cuando menos vayan sacando la licencia, locos. Es que neta, o sea, ya con más o menos traer la licencia ya le puedes responder a alguien en caso de que te hayas accidentado, pero luego uno no carga ni un papel, ni de baño, güey, ni de rollo, hijo de su... Ya al menos un periódico, pero bueno, aquí está el report del barrio, llevando puras netas en el tan tan se acabó, corta.

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1: Y bueno, la gente anda pues así al grado de nada, de darse de bofetada, seas hombre o seas mujer. ¿Cómo le está gustando a la raza pelearse? Gente, acaba uno detenido, pagando multas. ¿Para qué eso, pues? Evite el pleito, sáquele la vuelta. Si te están mirando feo, si te están cantando el tiro, pues ¿para qué te mete? No se las compres. Mira, se presentó el artista colombiano Jorge Celedón, ¿verdad? En la Arena Monterrey. Y ahí dos damas se desgreñaron a la mera entrada, pero recio, o sea, a grado de que intervino un cachetón ahí robusto, con unos 300 kilos de más, tratando de separarlas, no podía, y la raza muerta de risa, porque en eso se convierte uno en un bufoncito, en un entretenimiento, o sea, nadie te va a aplaudir, a nadie le da gusto más que a los morbosos, ¿verdad? Que ahí estamos viendo los videos en el TikTok, nada más riéndonos, mira estos cómo se abofetearon, pero no pasa de ahí. En cambio, tú acabas sin dientes, con un trauma cerebral. Ya ves lo que les pasó en Cancún, ¿verdad? Los vatos muy felones de Naucalpan eran, y en Cancún se pusieron con la policía por un tema de taxistas, empiezan a mentar madres, padres, se junta todo mundo y les ponen una golpiza de esas de que les pisan la cabeza, ¿no? Y los dejan con contusiones cerebrales que pues requirieron, o sea, estar de vacaciones en Cancún, sin camisa, semipedo, y acabar en el hospital con contusión nomás porque le quieres jugar al felón. No, pues quién sabe, hay cada quien, pero calma, raza, calma, sobre todo en eso del Pan Fest.

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1: Calmantes Montes, oye, hablando de felones, ¿verdad? Detuvieron en Nezahualcóyotl.

Pues porque soy autoridad, baboso, y te estoy diciendo que te bajes. No, pero que yo, te bajas o te bajamos y te acalambramos machine. No, pues se baja el vato y sí era el criminal, güey, lo detuvieron ahí. O sea, fíjate, ahí funcionó la investigación a través de las cámaras, ¿verdad? Y hablando de investigaciones, pues resulta que haz de cuenta Pepe Aguilar, pero un metro más chaparrito. ¿Ah? Un cachetón peloncito, ¿verdad? Con su bigote bien Pepe Aguilar. Se le puso felón a un chota, ¿no? Que le quería quitar la placa y le dice el vato, ¿a poco sí me vas a quitar la placa? Sí, señor. No, hombre, a ver, cálale, güey, ¿por qué me la vas a quitar? Pues porque está mal parqueado, jefe. No, hombre, malicia, lamen, ya me voy. No, y además usted ya me insultó. Pues sí, a tu jefe y a tu abuelita, ¿verdad? Y a todas tus tías, tus hijas y tus carnalas. Y si no tienes perro, pues te regalo uno también para mentársela, como ves. Y que empiezan a darse de bofetones, ¿no? Pues perdió el compa, la neta. Aunque haya bofeteado al policía, de todas maneras lo encarrucharon y a pagar una feriezota. Fíjate, hubiera ido a pagar la multa y ahí se queda todo. Sí, pues sí, enojado y lo que...

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1: Montes, Montes, oye, en Cuernavaca, con qué facilidad asaltaron. Bueno, es que así es, ¿eh? Tiene que ser así de los rateros, ¿verdad? Tratarlos como son, rateros, pues sin alma, ¿verdad? Así llegan a una de estas de motocicletas, ¿cómo se llama? Agencia, ¿verdad? Y pues llegan con las armas de fuego y todo mundo al piso. ¿Para qué te pones loco? Todo mundo al piso, pues traen las armas en la mano. Ve tú a saber si están drogados. Hay un detalle curioso, guáchate. Hay un video de Cuernavaca, ¿va? En esta agencia de motos, donde se ve cómo asaltan, pero un empleado se dio tinta, se da la vuelta y dice, cuidado, vienen armados, y se va para atrás donde está el taller. Ese empleado logra huir, pero los que estaban ahí en el taller, los clientes y el cajerito y todo eso, a ellos sí les quitaron celulares, cadenas, relojes, ¿verdad? La feriecita que traían para el regreso a casa, para la caguama el día del partido y todo eso, caminó. Y todo esto en menos de 45 segundos, güey. Así como lo oyes, pistolas, robo, tírate al piso, te quito. En 45 segundos. Es que te digo, es así, si se tardan más, pues pueden ocurrir cosas. En todos los bandidos lo saben y pues le juegan de profesionales, pero al rato caen, al rato caen. Bueno, la Fiscalía General de Justicia de Nuevo León informó, ¿verdad?, que fue localizado el cuerpo de un menor de 15 años que arrastró la lluvia. ¡Ah, qué tragediona! Este morrillo de 15 años, pues lo agarró la tormenta, Héctorcito, ¿verdad? Héctor, que acababa de salir de la prepa, la jefa orgullosa, la familia orgullosa, logró el certificado, ¿verdad?, se lo llevó a su mamá. Andaba en la calle el día de la tormenta y pues creció el... Es que fíjate que mucha gente cree que necesita la inundación tremenda. No, no, no. O sea, lo que no entendemos es que este morro, por ejemplo, en la calle había 30 centímetros de agua, así corriendo, y con eso bastó para que lo tiraran. Se quiere levantar y no puede, y lo arrastra el agua hasta que se lo lleva a las canalizaciones, y ahí pues sí está profundo y el morro ya no pudo salir entre remolinos y pues toda esta agua que te cae encima, porque el agua tiene una fuerza impresionante, raza. No le ganas. Uno cree que 30, 20 centímetros de agua, ah, sí los cruzo en la vírula, ¿verdad? No, hombre, te tumba y te arrastra y no te deja levantarte. Y el borlo es que te lleva a las acequias, te lleva a las coladeras, te tragan ahí, ¿verdad? A los desarenadores, y de ahí ya no sales. Y eso le pasó a este morrito, 15 años, se hizo su sepelio y pues fue todo un drama muy duro, muy, muy cruel, ¿verdad? Ver ahí a la familia llorándole un chamaco que tenía toda la vida por delante, no, hombre.

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1: Montes, Montes, hoy en Naucalpan encuentran el cuerpo de una mujer filereada por su mariachi, ¿verdad? Su mero mole, su canchanchan, ese que le dijo, te voy a amar y te voy a proteger y te voy a cuidar, madre, fue el que la asesinó. O sea, ¿cómo entiendes eso, pues? Esta mujer víctima, ¿verdad?, de los vicios de su esposo, pues tenían problemas, que alegaban mucho, que gritaban en una casita sencilla, pero pues que estaba hecha con esa ilusión, ¿verdad?, de ser el lugar de cobijo, nombre, se convirtió en el prácticamente féretro. O sea, yo lo digo porque también mujeres, o sea, si están viviendo con un vato bien violento, bien neurótico, bien enfermo, pues, o sea, la neta, es que está difícil decirlo desde el micrófono, es fácil, ¿verdad? Decir, déjalo, ¿y cómo? O sea, pues hicimos algo juntos, están los hijos, está la casa, está el trabajo. Hay muchas cosas que no nomás es decir, ahí lo dejo, ahí nos vemos, me agarro otro, ¿no? ¿Está loco? Y es que muchas veces uno no entiende esa parte, ¿verdad? De que hay tantísimo compromiso que porque dice uno y no cambiará con la ilusión, ¿verdad? No cambiará este baboso, no cambiará, no, hombre, no cambian. Y bueno, detuvieron a una mujer que andaba extorsionando jovencita ahí en Tláhuac, ¿qué? Jovencita de unos 26, 27 años. Llegaba y como andaba toda tatuada hasta del pescuezo, loco, amenazaba a todo mundo y le tenían miedo porque la morra llegaba y soy la felona, decía, yo soy aquella y tengo pues que veres con fulano y sutano y vengo a nombre de ellos y aflojen 500,000 pesos. Así o si no, para tal día vengo, si no están los 500,000 pesos, primero se les va a quemar el local, después se les va a quemar la vivienda, los automóviles y después se les va a asesinar. ¿Con cuál quieren empezar?, decía la muchacha, ¿verdad? Y 500,000 varos juntarle para empezar, decían, ¿verdad? Y había gente que pues desesperadamente con tal de seguir con su negocio, con su forma de vida, pues le decían, mija, si quieres te lo doy en pagos. Y yo no estoy para pagos, ni que fuera yo tienda de abonos chiquitos, dice la morra, ¿verdad? Y en esas andaba cuando la van, o sea, cinchando la autoridad porque le pusieron dedo y el 19 de junio se arrimó la morra para cobrar una extorsión y que la encarrushan. Y ahora está llorando en el bote, ¿verdad? No, a mí me mandaron a... ¡Corta!
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0: Llamita para tu noviecillo.
1: Va a hablar supuestamente mi papá.
0: Ajá.
1: Y pues ya nos va a felicitar por haber aprovechado la campaña de matrimonios gratuita, ¿no?
0: Ok. Uh-huh. ¿Y luego?
1: Y luego, pues ya va, como a felicitarlo y, pues con voz un poco firme, pero pues segura, pues ya, como ya aceptando, ¿no? Todo de que pues ya estamos casados. Y pues para invitarlo, ¿no? A una comida y hacer más formal ahora sí que la situación, ¿no? Para que nos feliciten y pues hablar de cuáles son nuestros planes y todo eso.
0: A ver, ¿tu papá y Fabián se conocen?
1: No.
0: No se conocen, ok. ¿Y tu mami lo conoce?
1: Ajá, sí, se han saludado y pues ya.
0: ¿Cómo se llama tu mami?
1: Se llama Lupita.
0: Ok, ahora, pero al momento que le hable yo y le diga, oye, felicidades, te casaste y bienvenido a la familia y todo, pues obviamente se va a sacar de onda porque esto no es verdad. ¿Qué esperas de la broma?
1: Pues espero que se sienta comprometido y pues asombrado porque sabe que sí se pudo haber hecho ahora sí que el acta de matrimonio porque tengo documentos de él. Entonces, sí se la va a creer y que se sienta comprometida. Pues chale, como que ya estoy casado y pues no, pues ahora ni modo, ¿no?
0: Pero bueno, casado prácticamente ante tus papás, porque pues obviamente el documento no. Entiendo lo de las campañas matrimoniales gratuitas allá en Morelos. ¿Me permites hacerte una sugerencia? Digo, al final, pues obviamente vas a hacer la broma que tú quieras, ¿no?
1: Uh-huh.
0: Pero debido a que no conoce al papá, ¿ustedes han platicado ya de casarse bajo este sistema de matrimonio gratuito?
1: Sí, pues como en noviembre más o menos empezábamos como a platicar, pues ya le decía no, pues hay que casarnos y todo eso. Y me decía que sí, ya le digo, bueno, pues hay que esperarnos ahora que salgan las campañas gratuitas para que ahora sí no paguemos el trámite.
0: Mira, yo te propongo creo que algo con más carnita y más contundente, te voy a dar mi propuesta. Uh-huh. Resulta que tú, Fabiola, me acabas de decir a mí como tu papá, uh-huh, y a mi esposa Guadalupe que te vas a casar el próximo fin de semana.
1: Uh-huh.
0: ¿Ok?
1: Uh-huh.
0: Pero yo te estoy cuestionando y cómo que te vas a casar, no conozco ni siquiera al novio, y que tú me comentaste que te inscribiste en lo que es la campaña de matrimonio gratuita que hay allá en... Entonces yo te dije, ok, pero a ver, ¿y Fabián? Y tú me dijiste, no, papá, es que Fabián todavía no sabe. Y yo te estoy regañando y diciendo, a ver, es que las cosas se tienen que hacer bien, mija. Entonces yo ya le puedo cuestionar si se quiere casar, ¿por qué hiciste eso? Y ahí armamos una rebambaramba, ¿te parece?
1: Va.
0: Yo creo que es como más contundente. ¿Participa tu mami o voy yo solito?
1: Participa mi mamá diciendo.
0: Eso me gusta.
1: Ajá.
0: Eso me gusta. Ella sí haciendo el papel de felicidades, de que qué bueno que se casan, pero es demasiado pronto. Voy a ver qué me voy a poner para estar guapa, etcétera.
1: ¿Sí?
0: ¿Cómo me llamo yo? ¿Qué edad tengo? ¿Cómo me quieres como tu papá?
1: Tú eres Bombilla, tienes 68 años aproximado. Bueno, pues se le escucha aún todavía la voz joven a mi papá.
0: ¿68?
1: Ajá.
0: Okay.
1: Pues con voz un poco firme, pues segura, como regañón, pero no tanto.
0: Uh-huh. Muy bien, ¿cómo me refiero a ti? ¿Como Fabiola, como mi niña, como chaparrita? ¿Cómo te dice de cariño, papá?
1: Como Fabiola.
0: Fabiola, muy bien, perfecto, vamos a pegarle, señores. En directo desde el Padel Center a través de la mejor FM y Claro Música, las bromitas están en este Guesto Show.
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3: Saludos, panda, de parte del Búfalo de Naucalpan y para toda la familia Martínez García y Vázquez Coca desde la Escalita La Bella. Saludos.
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0: Te puedo entender, Fabi, yo te entiendo de verdad, hija, pero bueno, Fabián.
7: Sí, bueno.
0: Fabián, habla Don Villa, ¿cómo está usted?
7: Oh, bien, bien, bien.
0: Soy el papá de Fabiola, ¿cómo estás, mijo?
7: Hola, muy bien.
0: Oiga, sí, estoy platicando aquí con mi mujer, estoy con Fabiola. Ah, sí. No sé ni siquiera cómo empezar, mijo. ¿Por qué no ha venido a la casa? ¿Por qué no se ha presentado? ¿Por qué no me ha comentado las intenciones que tiene con mi Fabi. Vayamos del principio. ¿Por qué no lo he hecho?
7: Sí, pues sí tiene razón, no lo he hecho y la verdad sí he querido hacerlo, pero pues igual no se ha prestado como la situación también.
0: ¿Y por qué no se ha prestado la situación? Porque Fabi me dice que pues ya llevan año y medio, han hablado de aprovechar las campañas de matrimonio gratuitas, de que se quieren juntar, y todo esto para mí ha sido muy confuso, porque hablo con mi esposa Lupita y me dice que lo ha visto un par de veces. Por eso es que le estoy llamando a Encina para atrás, quiero saber qué pasa.
7: Sí. Bueno, a lo mejor lo de las campañas, no sé si se lo haya dicho pues como en broma a ella, pero bueno, siempre me lo ha comentado en este aspecto también.
0: Pues mire, yo no sé si ha sido tan en broma o no, que ese es mi motivo por el cual estoy llamando. A ver, hace rato se sentó conmigo y con mi esposa, con Guadalupe, y me dijo, oye, pa, tengo que platicar con usted. Y le digo, dígame, mija. Y me dijo, pues me caso. ¿Y yo qué? ¿Cómo? ¿Y con quién? Y ella me dijo, no, pues con el Fabián. Y yo le dije, a ver, por eso es que le estoy llamando. Sí. Porque, a ver, si yo entiendo, mija, yo no me he metido, yo no estoy muy de acuerdo, porque, pues, no conozco al muchacho, yo no puedo decir si es buena gente o mala gente, se lo merece o no, pero no lo conozco. Y ya mi mujer estuvo diciendo ahí que ya lo había visto, que buen muchacho y todo. A ver, yo le dije, ¿cómo que te vas a casar? O sea, ¿por qué no viene él? ¿Por qué no pide tu mano como manda? Y ahí me dijo, se suscribieron, ahí es donde no le entiendo bien a mi hija, para la campaña matrimonial que hay en Temisco. Pero vuelvo a lo mismo, ¿dónde está Fabián? Y me dice, no, papá, pues es que no le he dicho. Y yo, ¿cómo que no le has dicho? Dice, sí, es que ya habíamos hablado, ya nos íbamos a casar en una ocasión, yo ya tengo a sus papeles y todo, ya tengo la fecha, el certificado y todo. Y le digo, ¿pero cómo te vas a casar si ni siquiera el muchacho sabe?
7: Sí, yo ni siquiera sé qué pasó allí.
0: Pues por eso precisamente necesito que usted me diga primero qué intenciones tiene con mi hija, si se está dispuesto a casar, por qué ella está tomando decisiones de ese tipo. Imagínese. Entonces yo por eso le dije, a ver, el muchacho no ha tenido la educación de venir aquí a la casa, de platicar, de decirme cuáles son sus intenciones, deja, yo le llamo. Por eso aquí estoy, así que aclárame todo.
7: Sí, no, pero, o sea, si es algo así como de casarme con ella y todo eso, de cualquier manera, pues yo me hubiese presentado mucho antes con usted también. Aquí sí, la verdad, pues sí está confuso para mí.
0: No, así como, mire, así como es confuso para usted, joven, así es confuso para mí. Por eso yo cuando le dije, me dio primero el balde de agua fría que mi niña se casa. Bueno, ya tiene 20 años, sé que ustedes llevan año y medio, bueno, pero que me salga con que pues ya tengo todos los permisos y todo para casarnos en Temisco, pero el novio no sabe. Y eso dije, a ver, ¿cómo está esto? Incluso también, pues, Guadalupe está emocionada, quiere platicar con usted, pero sí quiero, por favor, le voy a llamar a mi hija. A ver, Fabiola, ven, estoy platicando con el muchacho y también que no sabe nada. O sea, ¿cómo nos dices primero, voy a casarme, pa, si ni siquiera sabe? Así que habla con él y arréglalo, porque no sé por qué tomas esas decisiones.
7: Sí, si me permite,
1: yo quiero casarme con él, quiero estar siempre con él.
0: A ver, habla con él, a ver, yo quiero escuchar y a ver, arreglen, porque tú ya estás emocionada y me hablaste del vestido, pero ni siquiera el novio está enterado. Ah, por favor.
1: Mi amor, es que pues era o por las buenas o por las malas, y pues ya ves que yo tengo algunos documentos de nosotros, y entonces, pues sí, no quisiste y lo hice ahora sí que así pues.
7: Ya ves que desde antes ya te había dicho que me gustaría conocer a tu papá, pues para que me conozca y yo lo conozca a él.
1: Es que pues también no, pues, quiero no atrasar a mi familia.
7: Pero es que
1: ya ves que sabes que no he tenido dinero y así. Pues realmente no, solo fue como pues para que no piense otra cosa y también para así pues de que no te compre regalos o te dé cosas, pero es realmente porque estaba ahorrando para darte esta sorpresa.
7: ¿Cómo? O sea, no te entiendo.
1: Mira, mi papá aquí está conmigo al lado y quiere escuchar si te vas a casar conmigo. ¿Qué pasó?
7: Pero pues ni siquiera le hemos hablado.
0: No, por primero que venga, hija. Que venga, no podemos tomar decisiones así.
1: Cora, pues
0: que
1: siempre...
0: tú estés enamorada y que estés decidiendo hacer... ¿Pero que pero venga?
1: Ya está escuchando a mi papá. Dame una respuesta. ¿Te vas a casar conmigo, sí o no?
0: A ver, vamos desde el principio. Fabián, ¿te vas a casar con mi hija, sí o no? Porque desde ahí partamos. Porque si escuchándote con que yo no sabía y todo, entiendo. Por eso es que yo dije, dame el teléfono, le voy a hablar ahorita. Pero eres caballero, ¿no? Porque aquí, perdóname, hija, pero te escuchas bien rogona. ¿Esa es la educación que te dio tu madre?
1: No,
0: sí,
1: pa, pero
0: no confundas el amor con el taruguismo, Fabiola.
7: Mire, yo sí quiero y amo mucho a Fabiola, pero la verdad, ahorita estamos muy jóvenes.
0: Sí, entiendo.
7: Y estamos muy jóvenes y, o sea, realmente sí quiero seguir estando con ella. Pero esto que me acaba de decir, la verdad sí me deja muy confundido.
1: Mi amor, pero tengo hasta los documentos.
7: ¿Qué documentos?
0: Sí, pero los documentos, ¿qué pueden determinar? Aquí la decisión es que si tú aprovechaste la campaña de matrimonio gratuita, es para que los dos, consensuado, hubieran tomado la decisión. Pero lo estás haciendo muy mal, Fabiola, muy mal.
1: Pero es que lo amo mucho y pues ya aproveché para que así pues hasta en eso ni siquiera haya problemas, para que después no me vaya a poner de pretexto que no hay dinero o que nos va a salir muy caro. Entonces pues ahora sí que pues no quiso por la buena y entonces lo hice de esta manera.
0: Pero hija,
1: y si de verdad me amas,
0: o en un
1: pues
0: matrimonio, un matrimonio son cosas de dos. Las decisiones se toman en dos. Es una pareja, tú no puedes tomar una decisión de esa forma de ir y aprovechar esta promoción gratuita y de repente nada más venirme y decir que te vas a casar y Fabián tampoco sabía. Él está en lo correcto, él está bien, tienen 20 años, vivan, disfruten, conózcanse más. Si el destino más adelante es que quieren juntar sus vidas, muy bien, pero hacer las cosas bien y primero preséntate, Fabián.
1: Oye, Fabián,
7: sí,
1: ¿por qué no quieres casarte conmigo? O sea, ¿me estás engañando o algo?
7: No es eso, pero... O sea,
1: dices que me amas, ¿no? Entonces te vas a casar conmigo.
0: Ay, aquí
1: ya
0: no hay amor.
1: Ya hablado.
0: No hay amor, qué pena, te escuchas hasta rogona. Mira ya cómo tienes a tu madre, está hasta llorando. De verdad, Fabiola, siempre haciendo las cosas. Me está pidiendo mi esposa hablar contigo, Fabián. A ver, Lupe, pues toma el teléfono. Ya escuchaste que él no está preparado. Y lo entiendo, ¿eh? En lugar de sentirme digno y enojado, me siento bien, el joven está haciendo bien. Pero no empieces con tus cosas. Es igual que Fabiola.
1: A ver, ¿qué bueno traemos contigo? Soy Lupita, soy tu mamá.
7: Ah, hola, señora. La verdad, a ver, sí me deja muy confundido. Bueno, usted sabe que hemos estado saliendo, somos novios, nos queremos mucho, pero ya esta situación, la verdad, sí, sinceramente, sí, me deja perplejo y confundido esta situación.
1: ¿Esto es algo serio?
7: Sí, pero, o sea, es algo...
1: Esto
7: como
1: tiene razón,
7: dijera,
1: lo que dice.
7: O sea, son cosas que se toman los dos.

0: mujer, ¿qué vamos a hacer?
1: Mujer, aquí también la culpa es de Fabiola también. No te pongas así. Si él no sabía, si el muchacho no sabía, yo puedo entenderlo, pero tampoco te pongas así. Aquí no hay amor. Mira, Fabián,
0: sí,
1: te voy a pedir un favor, así como no tomaste la decisión después de un año y medio de venir y presentarte, y la verdad es que no quiero saber nada de ti. Yo no sé qué decisión tome mi hija. No llores, Fabiola. Yo no sé si qué decisión tome mi hija. Qué bueno que estás tomando una decisión de no casarte a esa edad. Pero bueno, Fabiola, ya, la verdad, ni la friegas. Así como mi, no sabía ni yo qué ando conmigo. Habla con el muchacho y ya. Qué bueno que no
2: sabía. 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
4: Todos están escuchando y que me estás... No.
1: Con lloriditos no vas a solucionar nada. Las cosas las hubieras hecho bien. Primero lo hubieras platicado con él y después vienes y hablas. Con lloriditos es que no, Fabiola.
4: Yo creía que él realmente me amaba y que se iba a casar conmigo. Yo siempre se lo dije.
0: Sí, te amo, pero, o sea, que hagas las cosas así, la verdad me deja muy confundido.
4: Sí, pero no, Fabián, eso no se hace. Hasta aquí llegamos, ¿sale? Yo sí creí en lo nuestro,
0: si...
4: pero me defraudaste. Creí en ti, en
0: eso. Si quieres, pero así como me lo estás diciendo, después hablamos si quieres mejor.
4: Ay, después mi papá escuchó todo. Me estás dejando en ridículo.
0: Pero es que, o sea, ni siquiera me habías presentado a tu papá.
4: Pero eso ya será después. Mientras, pues ya... Nos podemos
0: quedar. Es que no es después. Porque primero me lo tuviste que haber presentado para que él me conociera, para que nos conociéramos.
4: No estás preparado, ya madura, por favor. Fueron falsas todas tus palabras. No me amas como realmente decías.
0: Es que no es eso, amor. Yo sí te amo, pero no sé.
4: Pero es que yo todo lo hice por amor. Y me haces esto.
0: Es que ¿en qué momento tomaste esa decisión? Sí, si quieres después hablamos, pero sí, o sea, me dejas...
4: ¿No hay mañana, escuchaste? No hay mañana, Fabián.
0: Mira, si tú gustas, después hablamos, pero...
4: Espero que nadie se lo haga salir.
0: Es que no es eso, o sea...
4: Hasta mi mamá realmente... está llorando, le hiciste llorar.
0: Pues sí, pero, o sea, no es mi intención.
4: Está llorando mi
0: madre. O sea, estábamos hablando de otras cosas.
1: Guadalupe, repito, por favor, no hagas las cosas más. Si, no es por llorar. No tienes por qué llorar, Guadalupe. No pasó nada. Al contrario, pues, se han hecho las cosas mal.
4: Y pues bueno, solo te diré una última cosa. Adiós.
0: Oye, pero...
4: No es al final, Fabián.
0: Pero es que hay que hablar.
4: Llamé mucho.
0: Estás estudiando.
4: Sé que eres el hombre de mi vida.
0: Pero estás estudiando, sí.
4: ¿Sabes qué?
0: O sea, ¿te imaginas que yo le dijera eso a mis papás? O sea, escúchame, ¿te imaginas que yo les comente lo que me acabas de decir a mis papás? ¿Tú crees que lo tomarían así a la litera?
4: Yo lo hubiera aceptado de todo corazón.
0: Es que no es de esta manera, porque... Te digo, mis papás, ni siquiera los has visto tanto, papá.
4: No digas nada, por favor.
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0: Sí, te amo demasiado.
4: ¿Y por qué no te quieres casar?
0: Es que ni siquiera me habías dicho, o sea... Y además,
4: dime una cosa.
0: No te estoy diciendo que no quiera, sino que ahorita no... O sea, se me hace imposible ahorita. Ya casi un año, dos años, pero no ahorita.

0: una cosa. ¿Cómo se oye Panda el Show?
1: A toda máquina.
2: Fabián, estás en las bromas del Panda Show, ¿no es cierto? 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Oye, se te hicieron los calzones de Yoyo, ¿verdad?
3: No, sí me sacó.
2: Oye, déjame decirte que Fabiola y su mami, tu suegra, te quería hacer esta broma. Originalmente ella solicitaba una broma en el cual te iba a decir que ya estaban casados, porque ya ves que están las fiestas pueblerinas de campaña matrimonial. Y te iba a decir, oye, pues ya estamos casados. Le digo, pues sí, está chido, pero pues, ¿y luego qué? ¿Para dónde llevas el tema? Por eso es que me pidió que fuera tu suegro que no conoces y bueno, pues hacer este matrimonio donde ella tomaba la decisión de casarte tú sin saberlo, ¿verdad? Sí. Fabi, ahí está tu novio, dile por qué la bromita.
0: Sí, mi amor, pues nada más, es que ya sabes que hemos estado hablando mucho de casarnos y me dices que sí, después que no, entonces, pues sí te la quise jugar para que, ahora sí, para la próxima te lo tomes en serio.
2: Pero mire, llevan una relación bonita, tienen 20 años y andan muy tarima pendecuoros, muy. De verdad, Fabiola, como pa' qué andes hablando de matrimonio, no manches. Aparte, sí, creo que ya viste, digo, indirectamente fue una muestra y pues sí. Pusimos en reto a Fabián en una situación así y él lo dijo claramente, o sea, él no está preparado, ni es el tiempo, ni mucho menos. ¿Qué se me hace que la que está alborotada eres tú, muñequita, no?
0: Sí, claro, sí, pues él es un hombre maduro y me encanta mucho por eso, él siempre se toma las cosas, pues, por así no que manches, con la seriedad que...
2: ¿A qué te refieres con un hombre maduro?
0: O sea, que siempre piensa muy bien las cosas y ahora sí que no se deja llevar por la situación.
2: ¿Qué edad tienes, sí, Fabián?
3: 25.
2: No, mira, eres un hombre tan maduro que pareces un coco acapulqueño. Una madurez. Bueno, pero qué chido que están allá en Morelos. Por favorcito, dígame, ¿cómo se oye el Panda Show?
0: A toda

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3: 11 años.
4: Ok, ¿y qué tal es la relación entre estos chamaquillos y Adán?
3: Muy buena, excelente, diría yo.
4: ¿Y con tu mamá? ¿Sí quiere Adán o no?
3: Sí, sí lo quiere, de hecho lo quiere mucho.
4: ¿O tiene ganas de darle de comer la fruta prohibida? ¿A que le llegue?
3: No, yo creo que a mí.
4: Oye, ¿qué bromita para mamá con estos antecedentes?
3: Bueno, desde que mi esposo y yo nos juntamos, tenemos muchas ganas de tener un bebé. Yo ya no puedo porque me ligaron cuando tuve a mi hijo el más chico.
4: Bueno, claro que te ligó, llevan 8 años, ¿no? Pues te tuvo que haber conquistado.
3: Bueno, eso sí.
4: ¿O a qué te refieres con ligar, hija?
3: Pues me cortaron las trompas de Falopio.
4: No manches, ¿neta?
3: Sí, neta.
4: Pues es que ya no puedes parar el piquito de la trompita. ¿Y por qué tomaste esa decisión? ¿Fue con tu matrimonio anterior que dijeron hasta aquí cerramos la fábrica?
3: No, bueno, como tuve problemas cuando nació mi hijo, nació de 6 meses. Entonces pienso que los doctores han de haber dicho, ya no puedes tener más hijos, y me operaron. Entonces ya, pues ahora sí que mío, o sea, que yo haya firmado para decir sí, pues no fue mío.
4: Oye, entonces tú vienes de una relación, pues fracasada, con dos hermosos hijos. Alejandro así te conoce. ¿Él no tuvo otro matrimonio, otra relación con otra mujer y hijos? ¿O sí?
3: No. Él era solterito, sin compromisos, sin hijos.
4: Oye, y cuando empieza toda esta situación tan compleja de querer ser papás, ¿él ya sabía de esto o no?
3: Sí, ya sabía. Incluso estuvimos buscando opciones, pues sí, clínicas de fertilidad y todo, para poder, ver si podía tener una oportunidad.
4: ¿Y qué te dijeron? ¿Qué te dijeron en las clínicas?
3: Pues sí se puede, pero es carísimo. Entonces dije, o carro o hijo, entonces decidimos mejor un carro.
4: Y bueno, pues está bien, aunque el carro usa gasolina y el bebé leche, pues que sale más.
3: Sí.
4: A una le cambias llantas, al otro le cambias pañales.
3: Sí.
4: Oye, pero siguen todavía después de 8 años teniendo esa curiosidad de ser papás.
3: Sí, sí la tuvimos un tiempo, bueno, más bien yo, como muy marcada. Entonces, pues sí, como que sí me obsesioné demasiado con ese tema.
4: ¿Y por qué, mija, si ya eres mamá?
3: Pues no sé, o sea, yo quería darle un bebé a mi esposo como para, no sé, o sea, quería completar la familia. Aunque mi esposo me decía, o sea, somos una familia y ya no necesitamos más. O sea, si viene un bebé, pues es a complementar la familia.
4: Qué chido.
3: No, es porque necesitemos, sí.
4: Bueno, ¿y qué bromita para mamá con estos antecedentes?
3: Ok, le voy a decir a mi mamá que pues voy a decirle a una amiga de Adán, de mi esposo, si podría ser madre sustituta.
4: Madre sustituta.
3: Ajá.
4: Ok, ¿y de qué forma? O sea, porque hay muchas formas de ser madre sustituta.
3: Ajá, ahí entraría así como que decirle, oye mamá, ¿cómo ves? Es que pues queremos ser papás y quiero decirle a esta amiga de Adán si podría ayudarnos a concebir un bebé. Pero como los procesos son muy tardados y muy costosos, pues sería de forma natural, o sea...
4: Sí, claro, entendemos. Claro. Oye, la broma está buena, pero a mí me gustaría... ¿Me permites darle un girito?
3: Claro que sí.
4: A ver, ¿tu mami sabe de la inquietud que tienen Adán y principalmente tú, Alejandra, de ser papás?
3: Ajá.
4: Bueno, mira, yo se lo plantearía de la siguiente manera, porque si ella tiene presente este tema, decirle, mamá, necesito un consejo, yo creo que te tienes que ir por el lado del consejo. Y decirle, oye, pues ya ves que hemos estado tratando, Adán y yo, de tener hijos, ya hemos visto lo de la cuestión artificial, pero pues, económicamente es muy, muy, muy elevado. Y bueno, fíjate que tuvimos una plática muy profunda, Adán y yo, porque existe una amiga de él, pero dile una amiga de él, llamada X, cualquier nombre que sea ficticia, yo ya la conozco, se conoce, no sé, desde la escuela, desde la prepa, en una chamba, cualquier lugar. Hemos convivido y bueno, ella está dispuesta a podernos ayudar. Y Adán me está proponiendo algo que me emociona, mamá, pero a la vez me preocupa, por eso es que quiero pedir tu consejo. Pero aquí están proponiendo que esta chica de nombre X que le puedas poner, ella pues está dispuesta a ser, pues, ¿cómo dijiste? ¿La madre qué?
3: Sustituta.
4: La madre sustituta. Pero pues también hacerlo de forma artificial, pues cuesta un barote, pues podría ser exactamente lo mismo. Entonces lo que está proponiendo Adán y pues pasaría con esta mujer es que se venga con nosotros un tiempo, ella estaría en otra habitación, y bueno, pues en los tiempos que esté fértil, pues Adán se quedaría a pernoctar. Hacerlo de forma natural hasta que pegue y bueno, estaría con nosotros en el proceso del embarazo y así pues yo podría vivir y estar de forma y cerca de cómo crece la pancita. Si te das cuenta es lo mismo, pero obviamente sí. Aquí es cómo va a reaccionar tu mamá, va a decir, oye, qué buena idea, te va a decir, oye, estás babosa. Sí. Entonces tú con esa duda de que pues obviamente sí, te emociona porque pues ya está todo muy cerca, la mujer es sana, la conoces, Adán, todo bien, pero pues también puede haber el riesgo de que pues de que tras las paredes se escuchen cosas que no puedas vivir. No sé. Te late, esa es la idea, pero bueno, pues ahí tú decides. ¿Estás lista, mija?
3: Ok, sí, estoy lista.
4: Vamos a pegarle, señores, en directo desde el Panda Call Center. Las bromas están en este Casto Show.
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6: Buenas noches, pandita, buenas noches. Quiero mandar saludos a la harinera de Polanco, que se vaya mucho al Averno, el Sapo, a mi compita del Colmillito, alias el Torto la 27, de su amigo el Toto. Saludos, pandita.
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10: Bueno.
3: Bueno.
10: ¿Qué hora qué?
3: ¿Qué pasó, pa? Es que tengo un problemita. Bueno, no un problema, pero quisiera platicarles algo.
10: A ver, dime.
3: ¿Está ahí también mamá?
10: Espérame. A ver, ¿qué pasó?
3: Es que estaba platicando con Adán, con una amiga de Adán. Y bueno, ya ven que pues Adán y yo hemos platicado de tener un bebé y así. Entonces, pues ya preguntamos y pues es muy caro todo. Ya ves que te había platicado de... Pues sí, de la inseminación y todo eso, ya es carísimo. Entonces hablé con esta chava y esta chava me dijo que pues sí, que ella con gusto podía pues sí ayudarnos.
10: ¿Pero cómo?
3: Pues, o sea, pues que ella pudiera tener al bebé, o sea.
10: Ah, ya.
3: Ajá, pero pues era lo que le estaba platicando y le dije a Adán que pues que iba a ser muy caro, pues sí, una inseminación artificial o algo así.
10: Sí.
3: Entonces, pues le dije que fuera por natural.
10: Uh-huh,
3: pues sí, o sea, pero pues obviamente pues, se vendría a vivir aquí a la casa.
10: ¿Qué?
3: En tiempo, pues la chava, o sea, la chava estaría aquí en tiempo, pues ahora sí que cuando esté fértil, pues
10: ya. ¿Estar con Adán?
3: Pues sí.
10: Ay, pero estás bien loca, bien parada.
3: ¿Pero por qué? Pues...
10: No creo,
3: porque vamos a firmar un papel, o sea, vamos a firmar algo donde diga que pues va a ser para nosotros dos.
10: Ustedes saben más.
3: Pues necesito un consejo, mami. ¿Cómo ves tú?
10: Ay, mamita, es un riesgo muy grande, porque pues Adán se puede enamorar.
3: Pues es que los dos queremos ser papás y pues... Tú sabes que, pues, a mí sí me inquieta mucho eso.
10: Y ella sí quiere.
3: Y es que, aparte, o sea, es carísimo también, pues, o sea, someternos a una, pues, sí, o sea, un tratamiento médico.
10: ¿Inseminación?
3: Pues es que es muy caro, ya preguntamos y es carísimo. No, no podemos. Pero te digo, no pasa nada. Aparte, pues mira, sí, matamos dos pájaros de un tiro, a lo mejor, y pues, así hasta nos ayuda con los niños.
10: ¿Quién?
3: Pues la chava.
10: ¿La chava les ayuda con los niños?
3: Pues sí, pues ya que se quede aquí, pues no sé, a lo mejor hasta de niñera la agarramos después. Y pues del embarazo y todo, pues estaría viviendo aquí con nosotros. Y pues yo vería todo el proceso de, pues sí, del embarazo, de que crece la pancita y así.
10: ¿Y Adán dice que sí?
3: Pues él dice que como yo quiera.
10: Pues sí, estaría bien, pero estás loco, eso se me hace muy loco a mí, la verdad.
3: Pero aparte, lo que sí me da miedo es que se lleguen a enamorar o algo así.
10: Claro.
3: Pero, o sea, ¿tú qué opinas? O sea, ¿tú qué me dices? Pues es que platícame, porque ahorita te estoy marcando, ahorita que no está Dan, precisamente para que me para que podamos platicar y no haya como que...
10: ¿Y a dónde tú te vas a acostar con los niños y ellos ahí en tu puerta?
3: Acuesto, ¿no?, con los niños y ya, o me voy contigo y así ya les digo a los niños que, pues, no sé, Adán se fue a trabajar a otro lado, no sé.
10: Ay, mami, si la otra... Dice,
3: porque no, pues sí, obviamente estaríamos checando sus días fértiles y pues cuando esté ya fértil, pues ya sabes que yo me iría unos días, no sé, con ustedes.
10: Pues también.
3: Pero tú qué opinas, o sea, tú dime qué piensas.
10: No, para mí no, o sea, para mí no. Yo diría mejor una adopción.
3: Pues es que mira, al final de cuentas yo no voy a ver, o sea, el que no ve, ojos que no ven, mi corazón que no siente. Además, pues ya tendríamos a nuestro bebé.
10: O sea, eso sí, pero si la chava dice no y se enamora ni yo, tú vas a salir bailando.
3: Pues tú sabes que quiero un bebé con Adán.
10: Pero no, o sea, tú no va a ser tuyo, es de él con ella.
3: O sea, yo quisiera porque, pues mira, o sea, Ángel y Axel pues ya son de mi sangre y pues Adán no tiene un hijo de su sangre, entonces, pues no sé, o sea, pues tú qué piensas, o sea, tú dime, porque tú sabes que queremos un bebé y sí sería mío, porque pues yo estaría viendo cómo crece en su panza, pues porque sí, aparte pues nos lo va a dejar, o sea, ella se va a desentender, porque pues ya firmaríamos un contrato o algo así.
10: Oye, pues no. Y, pero, por ejemplo, ¿no podrían hacerle la inseminación, pero a ella?
3: Pues es que está muy caro, ya preguntamos si es muy caro.
10: Ah, ya.
3: Entonces, pues sí, sería mejor, pues, por el método natural.
10: ¿Y la chava?
3: Se llama Angélica, ¿sí? Es el trabajo de Adán.
10: ¿Y cómo ella le dijo que sí, que ella quería con él?
3: Sí me hace dudar un poquito porque está bonita.
10: Ajá.
3: O sea, sí está muy bonita, muy voluptuosa, muy así. O sea, pues yo no sé si al ratito pues me quiera dejar, ¿no? Por sí, ella.
10: Bueno, mami, pero ya pasarías por eso y pues ahora sí que tendrías que aguantar.
3: Entonces, ¿cómo ves?
10: ¿Pero qué, Adán habló con ella o qué?
3: Pues ya habíamos hablado con ella. O sea, sí, Adán ya sabe y ya... Y yo le dije que, pues, por favor, aceptara. Él no quería aceptar al principio, pero... Pues ya como me vio desesperada y me dijo, bueno, pues sí.
10: ¿Y ella?
3: Y ella pues ya sabe que Adán y yo queremos tener un hijo, entonces pues ella también aceptó. Dijo, pues sí, yo les ayudo. Pero le dije, oye, ¿sabes qué? O sea, nosotros no tenemos el dinero para pagar una inseminación o algo así por el estilo. Entonces pues que sea por el método natural. Y ella dijo que sí, pero sin involucrar sentimientos.
10: Pero ya tampoco va a querer estar ahí, ¿qué pasa con usted? Está tan chiquita,
3: Pues te digo que, o sea, sí estaría aquí, porque pues tendríamos que cuidarla, que comiera bien, que durmiera bien y todo. ¿Eh?
10: ¿Y los gatos?
3: Pues no pasa nada.
10: No, sí. Para una embarazada es muy, muy malo los gatos.
3: Pues sí, darme cuenta que ella me dijo que pues era como un ganar-ganar, ¿no? O sea, me dijo, tú tienes a tu hijo y pues yo le disfruto. Y las dos contentas, ¿cómo ves?
10: Bueno, pues tú sabes más.
3: O sea, ya nada más que el que quede embarazada, pues ya, ahora sí que yo estaría ya al pendiente de que no, pues sí, que no esté ahí, pues ya juntos, ¿no?
10: Uh-huh.
3: ¿Me apoyas o no?
10: Pues sí, mami.
3: ¿Sí? ¿Sí me aviento entonces?
10: Pues sí.
3: Porque pues ya sería este mes, o sea, lo planeamos ya para que fuera este mes.
10: Ah, ya, pues de antes, ¿sí?
3: Oye, ¿y cómo ves si este fin de semana hacemos una comida para que la conozcan?
10: Sí, ¿en tu casa o acá?
3: Pues aquí en mi casa. ¿Qué te parece que la conozcas así para que platiquen?
10: Sí, pues sí. Sí, ponerle en claro que no.
3: Ah, sí, gracias. Oye, pero ¿sabes qué? Está bonita y tiene los ojos claros. Entonces a lo mejor hasta sale con los ojitos claros la bebé.
10: Pues sí. ¿No? Está bien, sí.
3: Bueno, mami, pues bueno, muchas gracias por tu apoyo y tu comprensión. Sí. Nada más que pues ese día que estemos aquí, o sea, te voy a decir ahorita para que pues no te saque de onda ese día, y solamente te voy a preguntar una cosa, ¿va?
10: A ver.
3: Pero para que no te saque de onda, pues te lo voy a decir ahorita.
10: A ¿va? Ver.
3: ¿Cómo se hace el Panda Show? ¿Que te es una broma?
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4: ¡Papi, estás en las bromas del Panda Show! ¡No es cierto! ¡No lo puedo creer! Alejandra, yo pensé que se iba a oponer. Pensé que se iba a poner nombre los pelos de punta.
10: No.
4: ¿Sabes qué, Patricia? Para mí que realmente, digo, porque me platicó la historia tu hija, de los deseos, el amor que tiene para junto con Adán, tus nietos, todo, pero que ellos tienen deseos y más tu hija de ser mamá nuevamente. Pero por lo que escuché, creo que tú también quieres ser abuela.
10: Claro que sí. Pero de una niña.
4: De una niña. Oye, pero te lo pregunto clarísimo. Oye, ¿tú aceptarías si fuera con mi papá? No, no, no, no, pues no.
10: Ay, no, claro que no. Nada más es para mí.
4: Mi viejo no, pero mi hija sí, y mi yerno sí.
10: Así él es mi yerno y él sí. Yo, anda. Mi marido no.
4: Oye, pues Alejandra, dile por qué le hiciste la bromita, mamá.
10: ¿Por qué?
3: Ay, pues para agradecerle todo lo que han hecho por mí y que a pesar de mis 30 añotes no me dejan sola y claro. Pues nada más agradecerles eso porque los amo con todo mi corazón.
4: ¿Neta tienes 30 años, Alejandra? ¿Tienes 30?
3: Tengo 30, sí.
4: Te escuchas más fregada, mija, más fregada.
3: Sí, eso me han dicho.
4: Oye, Pati preciosa, ¿y nos has escuchado en las bromitas del Panda Show a través de la radio, a través de Claro Música?
10: Sí, sí, te he escuchado.
4: Ay, qué linda. ¿Y qué? ¿Cuándo fue la última vez que nos escuchaste en las bromitas?
10: Ay, pues, ¿qué te diré? No sé, unos días.
4: Pues yo creo si que no mucho, porque sí te escuchaste muy tarima pendeja, pero es que la emoción, ¿verdad? La emoción de un nieto más, yo creo que es lo que te hizo. Ay, mija, pues sí, aviéntese, mija. Así que, Pati, Alejandra, sí. Díganme, ¿cómo se oye el Panda Show?
3: A toda máquina.
10: A toda máquina.

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0: 6. Y lo hago a través de la mejor FM en cadena y también por la aplicación de Claro Música. Aquí harás tu bromita. Mensajito vía WhatsApp si estás por la mejor FM al 5599072632. Desde los Estados Unidos, el área es el 945-223-9850. No hay pretexto para que hagas tu bromita y tengo a Luis. Buenas noches.
1: Hola, pandita, ¿cómo andamos?
0: Muy bien, Luis, en este fin de semana estoy a toda máquina. Platícame, ¿bromita para quién?
1: Le vamos a hablar a mi amiga Carla.
0: A tu amiga Carla, ¿y qué broma para Carla?
1: Pues mira, te platico rápidamente.
0: Échale.
1: Estamos estudiando juntos pedagogía, la licenciatura en pedagogía.
0: Ok.
1: Estamos ya a 2 meses de titularnos. Entonces, un requisito para esta titulación es obviamente liberar el servicio social.
0: Ok.
1: Este servicio social también lo estamos haciendo juntos en una preparatoria de acá de Nicolás Romero.
0: Ok.
1: Entonces la broma consiste en marcarle a Carla de parte del subdirector de esta escuela.
0: ¿De la prepa?
1: Ajá, de la prepa.
0: Ajá.
1: Y como nosotros hicimos un trato con el encargado de clubes y talleres de ahí de la prepa, de que nos liberaran el servicio, digamos que por abajito de la mesa, ¿no? Sin hacerlo todo.
2: ¡Ay!
1: Nada más estamos yendo un día a la semana y estamos yendo 3 horas. Cuando deberíamos ir, pues, por lo menos unas 8 horas a la semana y así.
0: Ok.
1: Entonces, consiste en que le marque el subdirector diciéndole que apenas está enterando él de que nosotros estamos haciendo ahí el servicio y pues nunca pasamos a preguntarle a él ni decirle buenas tardes, algo.
0: Ok, ¿solamente la menciono a ella o hablas en plural? También te menciono a ti.
1: Pues ella es la que, digamos, está más metida ahí porque es a la que pusimos como representante. De hecho, estamos ahí 3 amigos, o sea, ella, un amigo y yo.
0: Ajá.
1: Pero ella es la que más metemos así en cuestión de papeleos, de que cualquier cosa que nos hablan, hay con ella. Ella es la que dio su número de teléfono a la escuela y todas esas cosas.
0: Perfecto. Bueno, vamos redondeando. Entonces, ¿subdirector cualquier nombre?
1: Sí, cualquiera. Subdirector cualquiera.
0: Ok, ¿qué te parece que me llame Ramiro? No, dame un nombre. Dame un nombre, Luis.
1: Arturo.
0: Entonces, hablo de la preparatoria Nicolás Romero. Soy su director.
1: La preparatoria
0: nada más así. Ok, muy bien. Ella está haciendo servicio social sobre pedagogía, ¿verdad?
1: No, su servicio social en la escuela, pero ella está encargada conmigo del club de voleibol, de un club deportivo, nada más con que le menciones. Me dicen que tú eres encargada de un club deportivo, pero pues yo ni enterado, o sea, conmigo nunca pasaron, nunca ni se presentaron. Entonces la verdad es que, como yo nunca autoricé, su servicio social queda invalidado. Yo no les pienso liberar absolutamente nada, darles ningún papelito y háganle como quiera.
0: Ok, tu servicio social inválida. Menciono a alguien, me va a decir, oye, me puse de acuerdo con tal o tal persona.
1: Sí, el profesor Boris, así lo conocen.
0: Ok, pero pues ya le digo que Boris no tiene nada que ver, que nosotros somos la parte
1: que
0: tenemos que autorizar esto. Perfecto, pues vamos a ver cómo reacciona, paparrín, ¿estás listo?
1: Perfecto, vámonos.
0: Vámonos con todo en directo desde el Panda Go Center, las bromas están aquí.
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4: Hola, pandita, buenas noches, saludos de acá de Monterrey, Nuevo León. Te mando muchos saludos a tus auditorios, menos a los chilangos, así no por feos, mi pandita. Saludos y salúdame a tu jefa.
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10: Bueno. Bueno.
0: Sí, disculpe, ¿con quién habló?
10: ¿Con quién quería hablar?
0: Carla Valentina, por favor.
10: Sí.
0: ¿Es usted?
10: Soy yo, sí.
0: ¿Qué tal? Mire, le hablo de la preparatoria de Nicolás Romero.
10: Ah, sí, sí.
0: Soy el subdirector. Arturo, ¿cómo está usted, señorita?
10: Muy bien, muchas gracias.
0: ¿Está usted tomando un servicio social con el club deportivo? ¿A quién le avisó? ¿Quién se lo autorizó? ¿Dónde está de mi conocimiento para poder firmar posteriormente el servicio social? ¿Me puede enriquecer con esta información, por favor?
10: Claro, primero el trato fue con el profesor Boris.
0: ¿Con Boris? Ajá.
10: Ajá, porque él fue el contacto de un muchacho de tercero con nosotros, de que nos solicitaron no sé qué. Entonces nosotros dijimos que sí podíamos dar el club gratuito a cambio del servicio social. Entonces él dijo, okay, yo lo checo con la directora personalmente y no sé qué. Entonces ya sí nos tardaron en dar como respuesta porque lo estaba viendo con la directora.
0: Uh-huh. Que por cierto, la directora tampoco está informada de esto, ¿eh?
10: Ah, bueno, a nosotros nos habían dicho que sí. Y todavía cuando preguntamos a la secretaria, nos dijeron que sí, que estaba bien, porque nosotros ya solicitamos la carta de aceptación a la institución.
0: Ok.
10: Porque nos las pedían en la universidad. Entonces, a la hora que pedimos la carta, nos dijeron que estaba bien y todo, y la carta fue firmada por la directora.
0: Yo platiqué con la directora y también desconoce esta situación. A ver, vamos poniendo las cosas en claro, señorita.
10: Sí.
0: Usted es una estudiante universitaria de la carrera de psicología, tengo entendido.
10: Pedagogía.
0: ¿No? Pedagogía, perdón.
10: Sí.
0: Y bueno, usted lleva, imagínese, casi un semestre con nosotros. Uh-huh. En lo que es este servicio social, en el club deportivo.
10: Casi dos, porque empezamos el semestre pasado.
0: Bueno, imagínese, dos semestres.
10: Sí.
0: Ahora, creo que como universitaria debe saber usted que hay protocolos.
10: Uh-huh.
0: Hay formas de hacerse las cosas. La pregunta para ir aclarando la situación, ¿sabe usted quién es Boris?
10: El coordinador de los clubes deportivos.
0: Es un coordinador, efectivamente. Sí. Mas no es la persona dentro de la institución para permitir o no permitir, autorizar o desautorizar, en este caso, los servicios sociales. ¿Sí?
10: Sí.
0: Entonces, a mí me apena muchísimo para decirle que, pues, desgraciadamente no voy a poder firmar lo que es su servicio social. Entonces, sí, por favor, no se presente, si es tan amable. Ya no se presente, no va a ser bienvenida dentro de la institución, dentro de esta preparatoria, y bueno, pues vea dentro de su universidad qué es lo que tiene que hacer y busque otro lugar para hacer su descarga. Nosotros no le vamos a firmar y por lo tanto tampoco se le autoriza que usted ingrese a la institución.
10: Bueno, es que no solamente soy yo, somos tres.
0: Sí, efectivamente.
10: Bueno, somos en total tres. Y aparte, nosotros terminamos la carrera este semestre. No solicitamos la carta y todo esto,
0: sí,
10: porque
0: platiqué yo con Boris, hay un uh-huh, joven llamado Job y otra persona llamado Luis, ¿no?
10: Sí.
0: Son tres personas, sí,
10: son
0: sí.
10: Tres.
0: Los tres están en las mismas situaciones, pero platicando con Boris, usted es la persona, digamos, que está al frente de esta situación, entonces, bueno.
10: Pero de hecho es José Luis porque él es el que solicitó.
0: Bueno.
10: Pero en esa ocasión el número que se dejó fue ese porque Luis no tenía línea.
0: Ajá.
10: Entonces, él, José Luis, fue el que solicitó y el que arregló con Boris y todo esto.
0: Sí, ustedes son estudiantes de Atizapán, ¿no?
10: Ajá, sí. Porque de hecho le digo que fue hace un año que empezamos con el servicio. Exactamente un año, pues cuando empezaron los clubs de ese semestre. Y entonces ahí la cuestión sería arreglar las cosas con Boris porque nosotros terminamos la carrera este semestre. Entonces no podemos buscar otro lugar en donde hacer el servicio porque entonces no nos podríamos titular.
0: Eso, y aparte de todo, ni siquiera están haciendo la descarga del servicio social correctamente. Las horas que están viniendo son muy pocas a la semana. Mínimo tienen que ser 12. Ustedes están viniendo 4, por favor.
10: Sí.
0: Sí, ni siquiera lo están haciendo correctamente. Segundo, señorita, yo creo que si usted es una estudiante universitaria, sabe perfectamente que existe el área de control escolar, que es la encargada precisamente de ser la parte donde se hacen este tipo de actividades y tendrían que haber pasado con su servidor o con la directora. Y ustedes jamás lo hicieron.
10: Pero entonces, la cuestión ahí es por qué nos firmaron la carta de aceptación.
0: Bueno, primero le voy a pedir, por favor, que le baje
10: sí, sí,
0: su
10: sí.
0: actitud. No,
10: no
0: estoy
10: no,
0: siendo
10: no
0: ni
10: hablando.
0: Grosero.
10: No, yo tampoco, por eso simplemente lo estoy diciendo. Entonces, lo que tenemos que aclarar es con Boris y con la directora y por qué firmó. O sea, yo nada más quiero saber por qué firmó y por qué nos dan la autorización de entrar a la institución. Y todavía usted se presentó con nosotros apenas en la semana antepasada o hace 3 semanas para arreglarlo del concurso estatal o algo así de los
0: A ver, señorita,
10: deportivos.
0: A ver, como le estoy diciendo, yo estoy hablando con la directora, bueno, de hecho he hablado en días anteriores, y ella desconoce absolutamente esta situación. Lo mismo que está tratando conmigo, lo va a tratar con ella en su momento si es necesario, pero espéreme, no me interrumpa, por favor. Yo la dejé hablar, no me interrumpa. Precisamente mi función como subdirector es arreglar este tipo de problemas porque la directora está en otro nivel. Segundo, le vuelvo a repetir, el profesor Boris no es la persona encargada para tomar este tipo de decisiones. Si usted considera hablarlo con él, arreglar con él, nosotros tendremos ya el próximo lunes una reunión con él para aclarar este tipo de situaciones. ¿Ok? Ahora, también incluso los alumnos. ¿Y esto sabe por qué llegó? Porque los alumnos se han quejado de la mala metodología que han utilizado ustedes, la formación de los estudiantes, ¿sí? Aquí no hubo ningún tipo de protocolo para hacerlo como es. Por eso yo le citaba que si usted es universitaria, yo no supongo que este tipo de cosas se arreglen así en su universidad.
10: Sí, no, pero bueno, o sea, con todo respeto yo le digo a usted que entonces mi única duda es por qué la directora, según si no estaba al tanto de esto, en primera, ¿por qué nos aceptaron entrar a la institución y se reconoció?
0: Porque
10: como...
0: fue una negligencia por parte de Boris. Mire, yo desconozco y no quiero, no es mi papel. Yo no sé qué tipo de relación tenga usted con Boris. Yo no sé si los jóvenes antes mencionados tengan algún tipo de relación. No lo sé, es algo que yo no voy a tratar en esta situación. Pero hubo algo, ya sea entre José Luis o Job o usted, que hicieron un arreglo debajo del agua o algo con Boris para que él tomara este tipo de situación, incluso para que tuviera una firma de forma ilícita de la directora. Entonces, mire, yo le invito a una situación, si no quiere meterse en más problemas y directamente verlo con una institución como la Secretaría, mire, mejor vaya a su institución, arregle la situación y mejor busquen otro lugar para hacer esta descarga de servicio social. Porque si no, vamos a escalar más esto y creo que ni a usted, ni a Boris, ni a los jóvenes les va a convenir, porque sí podría llegar a unas consecuencias terribles.
10: ¿Ya puedo hablar?
0: Adelante.
10: Sí. Ok. Bueno, entonces no es nuestro problema en realidad, porque nosotros, es como le digo, si fue una negligencia, fue como usted lo quiera ver, pero entonces, ¿cómo estuvimos entrando casi un año completo sin que nadie supiera? Y aparte, con las secretarias de ahí nos presentamos, pedimos los informes, pedimos todos los datos de la institución, en esencia de decirles que estábamos haciendo el servicio social y que la directora estaba al tanto de eso.
0: Le vuelvo a repetir, la directora no estaba al tanto.
10: Bueno, y entonces como las secretarias también concuerdan.
0: Ah, bueno, bueno, pues precis. Yo no sé si usted se aburra, tonta.
10: No me falte al respeto.
0: O yo no hablo el español correctamente.
10: A lo mejor es eso, que usted no sabe hablarse, no sabe expresarse ni entender.
0: No, lo que pasa es que ustedes, bueno, y como mucha gente quiere arreglar todo debajo del agua.
10: No, es que
0: lo que pasa es que usted no puede entender que esto no se ha hecho correctamente. Y ustedes han entrado de una forma ilegal a la institución.
10: ¿Cómo vamos a entrar de una forma ilegal? Ya te dejamos, él nos presentamos y todo eso. O sea, todo el mundo nos conoce y no creo que eso sea entrar.
0: Pero todo gracias a su contacto, ¿no? Gracias a su contacto.
10: Ni siquiera conocemos a Boris, nadie conoce a Boris. O sea, ni siquiera es como que sea por bajo del agua, ¿no?
0: Ahora resulta que no conoce a Boris, ahora resulta que todo es normal y usted es la gran Magdalena, ¿no? Por favor. Pero
10: nosotros entramos a esa institución porque el hermano de José Luis estudia ahí. Y entonces él fue el que dijo, ellos han tomado cursos y todo esto de voleibol y podrían dar la clase. Él fue el que contactó, ni siquiera nosotros conocíamos a...
0: Señorita, mire, antes de yo tomar el teléfono y hablarle a usted con las herramientas y con lo que es toda la información, no me atrevería a llamarle a usted. Primero, para decirle y comentarle que está de una forma irregular. Segundo, que no regrese a la institución. Y tercero, que está haciendo todo de una forma incorrecta. Usted es una amiguera, de seguro. Usted viene a esta preparatoria solamente para buscar novios. Seguramente, porque es muy famosa por eso.
2: A ver, permítame tantito, señor, ¿eh? Está hablando con mi hija. No le voy a permitir que le falte respeto así. Ella no está, de ninguna forma está entrando a su escuela.
0: Primero edúquela, por favor, ¿sí? Primero edúquela. Aquí, a ver, su hija es mayor de edad. Es un asunto que tenemos pendiente. No necesito hablar con usted.
2: Vamos a arreglar esto directamente con la directora. Y así como usted está hablando, quiero que en mi cara lo diga. Quiero que en mi cara diga cómo está diciendo que está metiendo de p*** en la escuela. A ver, yo quiero que escuchar. Que se lo repite la directora, ahí, con esas palabras. Porque usted es lo que está dando a entender. Que mi hija está entrando de...
0: A ver, señor, por favor. Usted debe entender que su hija es mayor de edad. Estoy tratando un tema delicado porque ella está entrando de una forma negligente a la educación, a la institución.
2: Que sea mayor de edad, me vale. Si usted tiene hijos, va a entender. Si no, también...
3: Claro, claro que tengo hijos y los educo. ¿Qué es lo que por lo que noto, usted no hace eso, no educa?
2: ¿Qué está educando a sus hijos? ¿Con qué cara está educando a sus hijos? Para decir que mi hija está entrando como ilegal, como durante un año a prestar los servicios a su escuela. Entonces, eso arréglelo con la directora.
3: La directora ya está al tanto de esto y precisamente en mi calidad de subdirector, por eso estoy arreglando esta situación. Porque José Luis, Job y ella han estado en esta institución de forma ilegal, incorrecta.
2: No, nos vemos en la fecha establecida con la directora en cara, con la secretaria en cara y con las personas aquí que se estaban relacionando para ver cuál fue el desacuerdo, cuál fue la... Porque mi hija no estuvo entrando de forma ilegal, no estuvo entrando de forma...
3: Señor, yo le hago una pregunta. Usted vino a la institución, ¿cómo puede afirmar usted que no ha entrado de forma legal o irregular?
2: Yo falsifiqué la firma de su directora, porque no, de otra forma, ¿cómo está la firma de la directora en la carta?
3: Por favor, no diga estupideces. Yo ya hablé con José Luis dándole la misma instrucción, solamente me falta hablar con Job. Y si quiere que lleguemos a las últimas consecuencias, lo haremos. ¿De acuerdo?
2: Vamos a las últimas consecuencias.
3: Bueno.
2: Vamos a las últimas consecuencias.
3: Y si usted tiene educación, dele el teléfono a su hija que necesito platicar con ella. No con usted.
2: Yo no le voy a regresar el teléfono a mi hija para que hable con una persona tan déspota que le está diciendo. Entonces, gracias.
3: Señor, me parece de verdad, me parece terrible la situación que usted está haciendo. Terrible.
2: Terrible usted. Que está, ni siquiera se pone a la altura.
3: Muy bien, entonces dejemos así. Yo le voy a decir, por favor, mejor que se calle el hocico y no siga hablando.
2: A ver, cállese usted.
3: Se calle el hocico.
2: Cállese usted.
3: Como le dije, se me calle el hocico.
2: A ver, venga aquí y dígame en mi cara.
3: Ah, me está retando. ¿Esa es la educación que representa usted?
2: Igual, usted al decirle a una señorita, es peor que un cerdo.
3: Discúlpeme, yo jamás utilicé ese término. Que usted considera así a su hija es otra cosa.
2: No, usted está entrando. A decir las palabras.
3: Yo le mencioné. No, espéreme. No, por
2: apostarse, estar refiriéndose a mi hija como una.
3: Los estudiantes, ¿cómo dicen que ni siquiera ejerce bien su vocación, que viene de la universidad? Eso es otra cosa. Pero en ningún momento utilicé ese término.
2: Que usted
3: utilice ese término con su hija, bueno, cree fama y échese a dormir.
2: Yo lo estoy utilizando usted como un pendejo. Entonces, usted crece la fama y es que está durmiendo usted también.
3: Y yo lo pendejo. Considero como un bruto, como un inculto, como una persona no pensante.
2: Cero inculto.
3: Como un padre que ni siquiera deja que su hija enfrente una situación delicada.
2: No, yo dejo que mi hija actúe y agarre y resuelva sus problemas siempre y cuando no se trate con una persona tan déspota como usted.
3: Ay, por favor.
2: Ni siquiera deja.
3: Usted es un sobreprotector, eso es lo que es usted.
2: No, estoy cuidando los intereses de mi hija.
3: Y como le dije, cállese el hocico, que es lo que tiene que hacer. Y se me calle el hocico porque yo soy la persona que está platicando con su hija y se me calla. Chin, ya colgó, güey. No manches.
6: No.
3: Brother, ya se armó.
6: No.
3: Oye, ¿qué onda con el papá, güey? No estaba dentro del plan.
6: No, yo no lo tenía contemplado tampoco. ¿No? Seguro puso ese como se empezó a enterar, Carla, yo creo que sí. Por eso su gente se sacó de...
3: Y obviamente como yo tenía que ir creciendo la situación. Sí.

0: Estoy hablando contigo y solamente me falta hablar con Hop, ¿ok? Bueno, entonces ahorita te vamos a enlazar, o nos pondremos de acuerdo si tú enlazas la llamada o nosotros enlazamos, y tú así como muy acá, Carla, te estoy llamando y está ocupado, oye, me habló el subdirector, que dije que me llamaba él, el subdirector Arturo. O el subdirector.
1: Ahorita ya creo que sale sobrando el nombre.
0: Sí,
1: ya no le importa.
0: Bueno, ya como sea, ¿no?
1: Sí.
0: Y pues ya te le, oye, me estuvo diciendo esto, que es irregular, que no nos van a dar. No sé, tú obviamente desconoces la llamada.
1: Es una pregunta, sí.
0: Ella obviamente dejas que se haga catarsis. Oye, sí, me habló y me dijo, y tú, no me digas, ¿y qué más te dijo? Y dejas que saque todo. Y de repente dices, oye, pero ¿sabes qué me dijo? ¿Algo? Sí, ¿qué? Me dijo que cómo se oye el Panda Show y así lo tronamos. Ok, ¿puedes hacer llamada de tres?
1: Sí, pandita.
0: Órale, pues va, échale, hermano. Vamos a ver cómo truena esto. ¡Qué nervios! ¿Entenderá el papá que es una broma?
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0: Oh, Dios.
1: Bueno. ¿Qué onda, Mix?
3: Oye, Mix, ¿qué crees? ¿Ya te marcaron de la prepa?
1: Sí, oye, ¿qué pasó? ¿Te marcaron a ti también?
3: Sí, se puso bien intenso.
1: ¿Y qué te dijo o qué?
3: Que él ni la directora están enterados del servicio escolar, o sea, de los servicios que estábamos haciendo ahí.
1: Ajá.
3: Y que, que no nos presentemos ya porque ya no nos van a dejar pasar y que no sé qué tanto, que ya no, o sea, que no nos van a firmar el servicio, que no nos van a, o sea, nada, o sea, que ya ni siquiera quieren que nos presentemos ahí.
1: No inventes.
3: Ajá, y que aparte, o sea, que ya literal no nos van a dejar entrar, o sea, no tenemos permitido entrar a la institución.
1: Ajá.
3: Y aparte nos dijo, me dijo así como, me dio a entender que me había costado con Boris para conseguir que nos habían reducido las horas.
1: ¿Cómo crees?
3: Te lo juro, o sea, se puso a decir un buen de cosas.
1: No inventes, ¿y ya no has marcado a Job?
3: No, pues le acabo de marcar a Job para que si te ponen igual, grabe la conversación o algo, porque, o sea, me puede insultar así súper horrible.
1: No inventes. Sí, es que a mí también me marcó, y sí, pues no, sí me dijo que qué onda con nuestro servicio, que no sé qué, pero no se me pusieron como dices a ti.
3: ¿Pero quién te marcó?
1: Igual, o sea, me dijo que el subdirector. Ah, me dijo que el subdirector, que ya había hablado contigo. Y que, pues no sé, que nada más no podíamos entrar a la universidad y que el servicio social estaba cancelado. Entonces por eso te marcaba a ti, porque ves que tú eres la que dejamos pues el teléfono, o sea, con la que más se comunican.
3: Ajá.
1: Y pues sí, bueno, ya.
3: Ajá. Pues de hecho, o sea, me dijo, es que yo ya hablé con José Luis antes de que me hablara a mí. Mi hermano estaba escuchando, le dijo que no me faltara el respeto y no sé qué, y le dijo también así que mi hermano que era un perro, un estúpido, un imbécil y no sé qué tanto.
1: No inventes, pero ¿tú qué le dijiste?
3: No, pues es que yo le dije, a ver, primero nosotros ahí entramos por Emanuel, el hermano de José Luis. Y le dije que o sea, que ese fue el contacto y que Boris había, o sea, había hablado con la directora para que nosotros pudiéramos hacer el servicio ahí, que no sé qué. Y luego cuando solicitamos la carta de aceptación, lo que hicimos fue con las secretarias, y las secretarias dijeron que sí, que también estaban al tanto y todo eso, que ellas nos tramitaban el papel. Y dijo, bueno, la directora ni sabe ni está al tanto y por eso les estoy marcando.
1: Oye.
3: Ajá.
1: Es que, pero ¿tú cómo lo escuchaste? Porque yo la verdad lo escuché bien raro todo eso, como hasta, como si estuviera tomado el tipo este. A mí me dijo que hasta iban a despedir a Boris, no sé qué le iban a hacer, que lo iban a dar de baja igual, bueno, a reportar con, o sea, que porque, o sea, eso no se hace, que no sé qué.
3: Y así, y me dijo que eso, que si queríamos hacerlo grande, o sea, como reclamar y así, que entonces nos íbamos a ir hasta la secretaría y que no sé qué tanto, y que hizo Boris tampoco no se podía y no sé qué tanto.
1: Sí, todo estuvo súper raro. De hecho, también me preguntó algo, no sé, muy raro.
3: ¿Por qué?
1: ¿Sabes qué me preguntó?
3: ¿Qué te preguntó?
1: Que cómo soy el Panda Show.
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0: Estás en las bromas del Boris Show, perdón, del Panda Show.
3: Eres el peor del mundo.
0: Carlita, es una broma de Luis, no es cierto. Estás en el Panda Show, Luis. Dile por qué le hiciste la bromita a Carla, tu hermana.
1: Amiga, es mi amiga.
3: ¿Qué tonto?
1: No, oye, no te enojes, discúlpame, es que ya me tocó.

0: de tantas que me hacen.
1: Ay, pero no manches.
0: Lástima que no está hijo contigo.
1: No, pues ya se acaba de ir.
0: ¿En serio? Ay, sí. Más. Pero bueno, es una bromita, amiga, ya sabes. No te enojes. Ya, perdóname. Te quiero mucho y lo sabes.
1: ¿Qué momento está?
2: Oye, Carlita, ¿cuál fue?
0: No contaba con que se metiera alguien más de tu familia.
2: No, fue tu hermano, ¿verdad?
1: Sí.
2: ¿Y por qué dijo, habla el papá? Sí. ¿Y por qué dijo que era el papá tu hermano?
1: Ah, pues porque sí.
2: Porque sí. ¿Por qué le hiciste la broma, Luis? Pues porque sí.
1: Qué bonito.
2: No, dile por qué le hiciste la broma, Luis, a Carla.
0: No, nada más era para desquitarme de tantas que me hacen ustedes.
2: ¿Qué broma te han hecho?
0: Pues han intentado hacerme varias igual relacionadas con el servicio y con nuestro examen profesional y demás, pero siempre así, pues entre ellos dos, ¿no? Pero ahora yo se las hice bien directo en el panda.
2: Chale, Carlita, no manches.
3: Fue broma.
2: Oye, ¿y no me has contestado cuál fue la parte del cuerpo que más te sudó?
1: No, pues ninguna, estaba bien enojada.
2: Yo me la recuerdo una cosa, señorita. Primero estudie, no sea solamente un burro que vaya a esta escuela. Y no la quiero ver el próximo lunes, ¿de acuerdo? Y díganme los dos, ¿cómo se oye el Panda Show?
0: A toda máquina.

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10: 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Tengo a Carlita, ¿cómo estás, mija?
11: Hola, muy bien, gracias.
10: ¿Qué está haciendo la mugrosa?
11: Voy en camino a casa, saliendo de la oficina, algo nerviosa.
10: ¿Y por qué estás nerviosa, Carla?
11: Pues no sé, nunca le he hecho una broma a mi hermano.
10: Ah, va, broma para el hermano, ¿cómo se llama él?
11: Fernando.
10: ¿Y es mayor o menor que tú?
11: Un año mayor que yo.
10: ¿Qué edad tienes, Carlita?
11: 26.
10: ¿Y qué broma para Fernando, Carlita?
11: Ah, pues quiero decirle que... estoy embarazada, pero bueno, mi pareja, pues, es una pareja gay, entonces es ilógico que pueda estar embarazada y le quiero decir que estoy embarazada de mi jefe. Entonces,
10: a ver, espérame, ¿cómo? ¿Dijiste tengo una pareja gay?
11: Ajá, o sea, es mujer.
10: O sea, tienes una pareja, tienes una relación, pero con una mujer. Entonces, al momento que tú le digas, Fernando, estoy embarazada, va a decir, ah, pues, ¿cómo?
11: Exactamente.
10: Ok, entonces, bueno, el momento que le digas que estás embarazada de la jefa, oye, ¿tú eres homosexual o eres bisexual?
11: Yo, bisexual.
10: Ok, entonces sí se puede creer que te aventaste una canita al aire con tu jefe.
11: Sí, okay, claro.
10: Perfecto, y el jefe se llama, ¿cómo responde al nombre de...?
11: De Alejandro.
10: De Alejandro. Ok, pero aquí en dónde va encaminada la broma. Uno, que estás embarazada de Alejandro. Dos, que no sabes cómo decirle a tu pareja. Tres, que lo quieres tener o lo quieres tener. ¿Para dónde vas a encaminar aparte de la noticia de que estás en Barcelona?
11: No lo quiero tener porque, pues, por obvias razones, yo quiero estar con mi pareja. Entonces, pero como tengo 5 meses, te voy a decir por qué tengo 5 meses.
10: Okay.
11: Porque tuve una discusión muy fuerte con mi pareja y hubo un día que yo no llegué a dormir. Me fui con una amiguita, pero okay, en sí yo le voy a decir que me fui con mi jefe, que fue como una aventura, entonces que las cosas se dieron. Yo he engordado un poquito.
9: Ay, con razón te vi bien sabrosa.
11: Entonces, le voy a decir que he estado engordando porque estoy embarazada y no tanto porque esté así como por naturaleza engordando, ¿no?
9: Okay.
11: Oye, panda, pero igual, bueno, mis jefes son de Argentina. Entonces yo le quiero decir a mi hermano que ya le dije a mi jefe y, o sea, para que me ayudara como a no tenerlo, y que él me dijo, no, pues debes de tenerlo porque ya no estás a tiempo. Aparte, pues acá te puedes venir conmigo y, no sé, en la empresa puedes seguir trabajando y como cosas así.
9: Ok, por lo que estás diciendo, ¿quieres que yo participe en la broma y voy a ser argentino?
11: Pues sí, ¿crees? Es que yo siento que como yo no sabría qué decirle o no sé cómo puedas filtrar tú ahí.
9: No, es que bueno, por eso hago preguntas, pero ahorita como dijiste, oh, no, aparte quedaría porque mi jefe es argentino, etcétera, etcétera, es que yo no sé si quieras que participe.
11: Y que tú le digas a mi hermano, ajá, como de, pues es que yo me la quiero llevar para allá, pero ella no quiere, y así como, pues ella le quiere decir a su pareja, pero yo considero que le debes de decir a su pareja, o hasta yo le puedo decir, pero porque yo me la quiero llevar.
9: Okay, yo te quiero llevar a Argentina porque voy a regresar a Argentina.
11: Ajá.
9: Ok, ¿qué edad tiene Alejandro, tu jefe?
11: Tiene como 35 más o menos.
9: 35, pero yo estoy enamorado de ti, no me importa que... Yo sé que tienes pareja o no sé que tienes pareja, ¿sí, no?
11: Sí, claro.
9: ¿Cómo se llama mi socia?
11: Nayeli.
9: Nayeli, ok, perfecto. Bueno, tú empiezas el enganche, todo el planteamiento, y yo voy a estar listísimo cuando me toque mi parte. ¿Estás de acuerdo?
11: Ok,
9: claro. Oye, Carlita, ¿me puedes mandar un besito? Bueno, besito.
11: Está bien.
9: Anda. Que los ángeles se han caído del cielo. Marcamos ya.
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13: Buenas noches, mi panda. Aquí oyéndote en la 92.5, acá en Monterrey, Nuevo León. Muy buen programa que tienes. Muchas felicitaciones. Y a seguir con los éxitos. Y arriba el panda. Sí, señor.
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9: Excelente. Oye, Carla.
11: Muy bien.
9: ¿Y si le hacemos una broma a Nayeli, que está? No, ya, concéntrate, ya.
17: Hola.
11: Bueno. Hola, Fer, ¿qué haces?
17: ¿Quién habla?
11: ¿Carla?
17: ¿Quién?
11: Carla.
17: Ah, ¿qué pasó?
11: Oye.
17: ¿Dónde?
11: Sí, me pasó algo.
17: ¿Qué te pasó?
11: Ay, no, que no sé cómo decirte.
17: ¿Por qué?
11: Pero quiero que me ayudes, es que estoy embarazada.
17: ¿Por qué?
11: Estoy embarazada.
17: ¿De quién?
11: De mi jefe.
17: ¿Por qué?
11: De mi jefe, pero pues es que Nayeli no sabe. Yo me acabo de entrar hoy porque me sentía muy mal. Me acompañó mi amiga por una prueba de embarazo.
17: Ajá.
11: Y pues salió positivo. Mi jefe ahorita está aquí en México y le dije que estaba embarazada, que me ayudara porque pues obviamente yo no lo quiero tener, pero me dijo que no, que ya no estoy a tiempo y que lo mejor es que yo me vaya con él, pero no sé cómo decirle a Naye.
17: ¿Y tú ya no sientes nada por Naye?
11: No, o sea, sí, pero ¿te acuerdas de la vez que nos enojamos bien feo y que yo no llegué a la casa?
17: Sí, Carla, pero esas no se hacen. O sea, si tú tienes a tu pareja, ¿por qué te vas a revolcar con otra persona? Yo la neta, yo me quedo con Naye, porque Naye ha dado todo por ti, todo, todo. En las buenas y en las malas ha estado ella.
11: Pues sí, pero igual no sé, ya nos peleamos así súper feo. ¿A poco tú también no lo has hecho y que de repente te vayas con alguien?
17: Bueno, pero yo me cuido, Carla.
11: No sé cómo
17: decirlo. O sea, no, ¿cómo le vas a decir? O sea, normal, ¿cómo le vas a decir que tú ya tuviste relaciones con tu jefe?
11: No sé si decirle a mi mamá, no sé qué hacer ahorita. Me dijo aquí en la oficina, mi jefe me dice que puedes hablar con ella, pero que pues ya no hay, o sea, ya no hay como vuelta atrás.
9: Carla, ¿qué es lo que vamos a hacer? Voy saliendo de la junta, ¿cuál es el quilombo que hace? ¿Estás ocupada? ¿Estás hablando con alguien?
11: Sí, espérame tantito. Oye, Fer, ¿te lo puedo pasar tantitito?
17: ¿A quién?
11: ¿A mi jefe?
17: No, yo porque quiero hablar con el hijo de su madre.
9: Yo no puedo hablar con nadie. ¿Con quién quieres que hable? El problema es contigo.
11: Con mi hermano.
9: Pero yo no tengo... No me ventes la voz. ¡Aló! ¡No! ¡Aló! Alejandro habla. ¿Quién habla ya?
17: Sí, habla su hermano.
9: Ah, tanto gusto. Soy Alejandro. Trabajamos, laboramos en la misma empresa, ¿verdad?
17: No. Eso ya está más que claro, ¿no? Ya se vio.
9: Disculpa.
17: La neta, usted ya tiene su pareja. Yo no sé por qué hacen esas mamás.
9: ¿Podrías dejar de ser poco ordinario?
17: No, yo soy así, como ves. Bueno, te parece.
9: Para mí,
17: si
9: hablar...
17: no pasan a mi hermana, a mi hermana.
9: Hablar con animalitos mexicanos que no tienen
17: su madre,
9: la forma correcta. Nada que te parió, boludo. Nada que te parió. Más verde, ¿sí? Habla plumas verdes y yo soy una persona educada.
17: Yo
9: no tengo culpa. Ella sabe que soy casado y estoy viendo cómo le ayudo. Y yo sé que ella tiene una pareja. Solamente fue sexo. ¿Y
17: ya, cállate, pues pásamela, güey. ¿Qué me tienes que estar diciendo?
9: ¿Por qué no se protegió esta torrante? Y después escucho a vos tratando de ayudarte y mirá cómo hablás.
17: Vete a la... Ahí pasan a mi hermana.
9: Anda la que te parió, boludo.
17: Igual a la tuya, hijo de su perra madre.
9: Carla, ¿qué? Este es tu hermano, vos tan decente, tan linda, tan tierna. Y este es una torrante, es como un albañil. Anda a cagar. Habla con él. Yo no puedo seguir hablando con una persona así.
17: ¿Qué?
9: Es un corriente.
12: ¿Qué? ¿Cómo decirle a nadie?
17: No, pues. Ya sabes que a mí. Conmigo ya ni cuentes, lo que te está diciendo este hijo de. ¿Y todavía vas a seguir con él?
9: Después de que escucho a tu familia, me das miedo, Carla. Vienes de ese código postal, anda. Anda, mira nada más, ¿eh?
12: Por favor, de verdad, yo no sé cómo decirle a
17: nadie. A mí me esas macas,
12: nadie al chile. Pero no sé, se me fue de las manos.
17: No, vean, y tal, y que te lo saquen a la vez.
9: Esa confusión que tenés entre Nayel y entre mí.
12: Tengo 4 meses y a lo mejor igual se puede hacer algo, pero yo también necesito que nadie me ayude, pero no sé cómo decirle.
17: ¿Cómo le vas a decir? No, Carla, eso lo hubieras pensado antes de hacer esas preguntas.
12: Pues por eso te estoy marcando, porque yo no sé qué hacer, porque pues
17: por
12: tú
17: eso,
12: me ibas a ayudar.
17: Pues vea que te lo saquen, o sea, no dile que te pusiste mala.
9: Escuchar a tu hermano y decir... A ver, permíteme un segundo. Disculpa, ¿podemos hablar como la gente decente?
17: No, conmigo no vas a poder hablar así.
9: Mira,
17: yo sé que mi hermana tuvo la culpa. Pásame a mi hermana, por favor.
9: A ver, déjame pongo un poco al nivel de voz. Mi nombre es Alejandro, ¿cómo te llamas vos?
17: ¿Para qué quieres saber mi nombre? No tiene caso.
9: Para llamarte por tu nombre, nada más para llamarte por tu nombre.
17: A mí nomás dime como quieras, boludo, como tú quieras llamarme.
12: Ayúdame, no sé con quién ir. Le iba a marcar a Karen para ver si me recetaba lo de
9: razón. No, estamos en un problema. Yo quiero ayudar a tu hermana.
17: Por eso, llévala y que se lo saquen a la
9: ya. A ver, ella tiene casi 5 meses. ¿Entendiste?
17: ¿Y eso a mí qué?
9: ¿Me podés escuchar, por favor? Podés ser un poco maduro. Pero yo creo que no es tan madura que colgó el teléfono, mira. Carla, no manches tu vida. Oye, Carlita, ¿le dijiste a tu novia, a tu pareja, Nayeli, que le ibas a hacer la broma a Fernando?
12: Ajá, sí, está enterada de todo.
9: Ok, ¿cómo se lleva con Fernando?
12: Muy bien, muy, muy bien.
9: ¿Podemos hacer el match de llamarle a Nayeli y que le llame y que le diga, oye, fíjate que estoy muy preocupada, tu hermana no me conteste y tuvimos que vernos hace una hora, ¿no está contigo? ¿Podremos hacer ese match?
12: Es que, ¿qué crees? Que mi hermana está en Querétaro, entonces como que no, o sea, yo no puedo estar con mi hermano.
9: Ok, bueno, es que adivino, como no me platican mucho, bueno, ok.
12: No, Panita, yo creo que mejor ya la terminamos, porque sí se puso así como de...
9: Bueno, ¿qué te parece que hacemos una cosa? Tú ya no puedes, aparte no quieres. A Alejandro, pues, quiere apoyarte, pero tú estás con esta Nayeli. ¿Por qué no le dices, hermano, hagamos una cosa? Mira, yo ahorita veo cómo arreglo la situación. Le voy a decir a Nayeli que de trabajo me voy a ir a Argentina. Voy a tener al niño. Y aquí hay de dos aguas. No sé qué opinas. Uno, que se lo vas a dar a Alejandro y que Alejandro lo va a tener. O, en su defecto, que si él puede cuidártelo y prácticamente que se lo regalas. Porque pues obviamente tú no quieres perder a la Naye. Otra que decirle que pues que te vas a ir a Argentina. ¿Para dónde crees que podemos reventar esta historia?
12: Yo siento que, tal cual no regalárselo porque él no quiere bebés y de hecho él se cuida mucho y todo eso. Pero entonces yo le puedo decir que, por ejemplo, mejor me voy a Argentina y que, o sea, que Alejandro ya me dijo que, pues entonces no hay problema, que él no tiene ningún inconveniente, que en Argentina pues son como más de mente abierta. Y está bien que pues yo se lo deje allá. Entonces, como ya tengo 5 meses, que yo le diga que me voy a ir a un curso, o sea, que le digan a Nayeli que me voy a ir a un curso,
9: Exactamente. Entonces, efectivamente, que te vas a ir a un curso y que esa es la historia que vas a manejar. Y bueno, pues que tú nada más quieres decirle y que si Nayeli le llega a llamar, pues que no te va a echar la historia. Y que cuando estés en la Argentina, que te va a hacer incluso, pues no sé, mañana, pasado, esto ya en caliente, y pues que cuando llegues a Argentina, pues te vas a llamar, ¿ok?
11: Ok, ¿y en qué momento le voy a decir que ya?
9: Yo te digo, tú haz, okay. Pero aplícale, mija, porque de repente como que se te va el gas, chacluda.
11: Okay,
9: vale, listo, marcamos las bromas en el Panda Show.
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16: Buenas noches, pandita, un saludo para toda la gente del sur, más que nada del estado de Morelos, desde donde empieza la patria. Órale pues, ahí estamos, y muy buenas bromas, ¿eh? Siempre me río todos los días.
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9: Excelente. Un poquito desesperada, ¿no? O sea, te vas a Argentina.
17: ¿Qué quieres?
11: Ya, Fer, por favor, no estés así.
17: No, a mí no me vas a calmar.
11: Escúchame.
17: No, a mí no me vas a calmar.
11: O sea, sí entiendo.
17: ¿Qué quieres? Habla rápido, ¿qué quieres?
11: Una es que no me voy a Argentina, o sea, no lo voy a tener. Y dos, quiero decirte otra cosa. ¿Cómo se escucha el Panda Show?
19: A toda máquina.
9: ¡Qué broma! Estás en las bromas del Ya Bailó. Oye, ¿qué enojón, hermano, tienes, Carla? Se ve que es de mecha corta. A ver, vamos a ver. Le cayó como cubetada de agua fría. Yo creo que no nos va a contestar, ¿eh? Ya por lo que estoy escuchando. Oye, ¿y no crees que se enoje contigo?
11: Sí, igual y sí, pero pues le voy a decir que fue por parte de las dos. O sea, allí estaba entrada de la broma. De hecho, la construimos juntas. Pero igual ahorita le voy a decir que ella le marque, que le diga que ya es una broma que nos quiere conocer desde hace tiempo.
9: Chale, oye, ¿qué onda con tu papá y tu mamá?
11: Porque, o sea, están en casa ellos.
9: No, pues porque tú eres la que saliste con los genes masculinos y yo con los femeninos, ¿verdad? Bien, nena. Bien, nena, ella es la que está toda sensible y se pone loca. Se supone que el varón es él. Se supone que es el que tiene los pantalones. Se supone es el que tiene que enfrentar. Pero se pone como nena. Ay, no, es la tuya en vinagre. Bla, bla, bla, bla, bla, bla, bla. Oh, se nota que es bastante sensible y ya no nos va a contestar. Carlita, dime cómo se oye el Panda Show.
11: A toda máquina.

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5: Estamos muy emocionados porque además de que tenemos toda la información de todo lo que sucedió este día en esta copa que se juega internacionalmente con selecciones de todo el mundo, que la estamos disfrutando muchísimo aquí en México, tengo el honor de estar aquí con mi compa, el buen Paco Ánimas. Un fuerte aplauso para él, que se escuchen los
6: Oye, muchísimas gracias. Agradecemos a todos ustedes que estén conectados, todas las plazas de las diferentes cadenas de la Mejor FM, de FM Globo, de XFM, a todo el país que está conectado en este momento a través de las plataformas digitales y también en radio. Estamos muy contentos de estar acá. Jesse Cervantes fue al España contra Uruguay.
5: Exactamente.
6: Está saliendo del estadio, a ver si se alcanza a conectar, y si no, mañana nos tendrá el reporte de este partido que...
5: ¿Saben qué? La primera sorpresa de esta copa, Uruguay, para su casa.
6: Uruguay ya no da.
5: De regreso Uruguay se y la fue. Sorpresa, Cabo Verde, que se coló a los 16avos de final. Estamos viendo aquí atrás de nosotros los resultados de este día. Para toda la gente que nos está escuchando ahí en sus vehiculitos, un besote ahí sus vehiculitos.
6: Oye,
5: vamos a decir cómo quedaron los partidos de hoy, mi querido Paco.
6: Sí, es que la France le pegó a Noruega 4-1. Haaland falla un gol hecho en este partido, un gol hecho. Haaland termina por fallarlo, que lo hubiera firmado el Chango Moreno, que lo hubiera firmado nuestro invitado el día de hoy, Juan Carlos Cacho, sin duda.
5: Se lo hubiera metido hasta con los ojos cerrados.
6: La falló Haaland. Va a estar con nosotros también Juan Carlos Cacho más adelante, y también los Bibis, para que todos se queden con la música de los Bibis.
5: Y como bien lo dices, 4-1, Francia-Noruega, la goliza, ustedes querían ver goliza, entonces hoy en la mañana, Senegal le metió 5, desde aquí te brinco, mi querido,
6: 5-0 Irak.
5: 5-0 Irak, Cabo Verde 0-0, es la sorpresa de este torneo. Uruguay pierde contra España 1-0, que al final ya se andaban armando los catorrazos, brother, y en estos momentos están jugando los últimos dos partidos este día, que es Nueva Zelanda en contra de Bélgica y Egipto en contra de Irán, y nosotros le estaremos diciendo
6: al momento
5: cómo va el resultado.
6: 0-0, rosquitas para el café, dijera el perro Bermúdez, 0-0 los dos partidos, tanto Egipto contra Irán como Nueva Zelanda contra Bélgica, 0-0, están arrancando esos partidos también como está arrancando este programa, así que.
5: Nos vamos hasta Guadalajara, ¿te parece?
6: A Guadalajara,
5: ahí
6: Guadalajara.
5: A nuestra querida Mon Gómez, y esto es lo que sucedió allá en la Perla Tapatía, amigos sin derechos.
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8: Amigos sin derechos, qué gusto saludarlos desde la Perla Tapatía, y es que en esta ocasión Guadalajara es sede de uno de los partidos más vibrantes y emocionantes de esta fase de grupos. España contra Uruguay, justamente Jalisco cierra con broche de oro su participación dentro de esta fiesta del fútbol. Las aficiones poco a poco se van dando cita. Hay afición europea por parte de los españoles y también afición sudamericana por parte de los uruguayos. Se vive, se disfruta esta fiesta.

0: 2-1 ganamos hoy.
1: ¡Vamos, Uruguay! ¡Vamos, Uruguay! ¡Que vamos a ganar hoy! ¡Vamos!
2: ¡Venga! Ahí están escuchando justamente el pronóstico de los aficionados de Uruguay. ¡Venga, chicos!
3: ¡Vamos, Uruguay!
2: Justamente a toda la afición de Uruguay que vive, siente y realmente están vibrando esta fiesta, llegan con todo el ánimo y el día de hoy buscando esa primera victoria.
4: A favor de España, dos de Lavín Yamal y uno de Olmo.
2: ¿Desde qué parte de España viene?
4: De Barcelona.
2: Cuénteme, ¿pronóstico de usted?
5: 1-3 también. Araujo para Uruguay, Lavín Yamal y Pedri.
6: España 3-1.
2: Venga, de Guatemala.
6: De Guatemala, apoyando a España.
2: ¿Por qué apoyando a España?
6: Porque amamos México también. Ahí estamos.
2: Y además veo que le va al Barcelona.
6: Va, ahí estamos siempre apoyando.
2: Un gran partido, definitivamente el que se va a vivir en la Perla Tapatía. 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
9: Ya estamos de regreso y seguimos aquí en Amigos Sin Derechos, mi querido Paco, nada más como nos mandaron acá la información que Haaland jugó, pero el otro día.
10: ¡Me equivoqué! El otro día. ¡Haaland no jugó hoy! Por eso quería ver si estaban ustedes atentos.
9: Exacto,
10: que sí, todo el mundo anda. Ya va ganando Egipto, ¿eh?
9: 1-0, 1-0, arriba
10: ya
9: Egipto.
10: Ya anda Cleopatra en...
9: Exacto, Tutankamón está despertando. Y nosotros también estamos despertando porque tenemos ni más ni menos que a un invitadazo. Jugó en tu Cruz Azul.
10: Jugó en tus Pumas.
9: Jugó en mis Pumas, jugó en su Pachuca. Y jugó en la selección mexicana, que es de todos,
10: y
9: está con
10: Toluca.
9: Nosotros, y en el Toluca, por supuesto, y está con nosotros. Un fuerte aplauso para el goleador, el ariete, el artillero, el hombre del área, el matón, él es Juan Carlos Cacho. Pásale por acá, mi Cacho. ¿Cómo estás, mi Cacho? ¿Todo bien?
11: Bienvenido, Juan Carlos Cacho, ¿cómo estás? Bienvenido, bienvenido, pásale por acá.
9: ¿Cómo te va, Cacho? Bienvenido aquí a Amigos Sin Derechos.
11: Pues.
9: ¿Cómo te trata la vida, el fútbol?
11: Bien, muy bien.
9: Bien, bien.
11: Disfrutando ahorita el Mundial también, que está ya muy bueno, hay muchas sorpresas. Y son, fíjate, hace poquito lo estaba platicando con mi familia. Son cosas que, como futbolistas, con concentraciones, con entrenar diario, todo, no había vivido yo. Ya fui al Ángel.
9: Okay. ¿Ya te metiste allá al Ángel? ¿Ya volaste en el Ángel o no?
11: Fui al Zócalo.
9: ¿Te cargaron?
11: No me cargaron, pero son
9: ahorita
11: cosas
9: te
11: que.
9: Vamos a cargar, Cacho.
11: Órale.
10: No.
11: Son cosas que no había hecho. Sí. Y no, está padrísimo, güey.
9: ¿Qué se siente?
11: Está padrísimo.
9: ¿Qué se siente vivir justo como un aficionado y no como un deportista profesional, un futbolista con la presión que todo eso pues se envuelve?
11: No, eso es otra cosa. La estoy disfrutando.
9: Ahora sí voy por un pomo para estar más todavía más a gusto. A ver,
10: oye, fuera del aire platicábamos con Juan Carlos Cacho, un delantero que la verdad fue muy cumplidor en su estancia en el fútbol mexicano. Además, tuvo la oportunidad de estar en selección mexicana. Nos decías, Cacho, que jugaste prácticamente 11 finales en diferentes torneos.
11: Sí, jugué gracias al fútbol, me dio esa oportunidad. 11 finales, 7 con Pachuca, 2 con Pumas, una que se jugó, no sé si se acuerden, éramos Pachuca contra, ¿cómo era? De Brasil, se llama Recopa. Campeones de la Sudamericana, sí, contra, sí, sí, Libertadores.
9: Sí.
11: La perdimos desafortunadamente, y en Toluca me tocó otra Toluca Xolos, que la perdimos.
10: La que perdieron con Tuvier Riascos, ¿no?
9: Exacto. Oye, sí, Cacho, ¿y cuál podrías decir que es el equipo de tus amores? Así, si te pudieras quedar únicamente con un equipo, yo sé que es bien difícil, pero ¿con qué camiseta te quedarías?
11: Es que es bien difícil, ahorita con la de México.
9: Eso, eso.
11: No, pero es bien...
9: ¡Vamos! ¡Vamos, México!
11: Es bien difícil porque con cada equipo es una parte de tu historia. Cruz Azul, pues empecé, me dieron la oportunidad, maduré un poco, Pachuca fue donde me fue mejor, Pumas ya un poco más maduro, disfrutando también con la selección, después me voy a Toluca, donde ya estaba muy maduro, tenía experiencia, y después ya llegué a Puebla, donde me recibió muy bien Puebla, estuve un año, no pude jugar mucho porque ya iba lesionado, sí. Ya iba un poco más. Y terminé en Venados de Mérida en...
9: ¿Ascenso todavía?
11: Ascenso, que eran 4 meses, creo, cuando eran menos equipos, ¿no? Sí. Eran los 17.
9: Y también 18, en la selección, perdón. Tuviste la suerte, la fortuna de representar a México.
10: ¿Quién te convoca,
9: México?
10: Recuérdale a la gente.
11: Sí, hace poquito posteé una foto justamente en el estadio. Fue un partido de eliminatoria contra Honduras, que previamente se había lesionado el Guille Franco.
9: Okay,
11: estaba Aguirre, estaba Manuel Vidrio, de Aguirre de entrenador, Manuel sí. Vidrio de auxiliar, y me mandaron llamar para ese partido.
9: Oye, ¿y cómo ves? Bueno, José, perdón.
11: Sí, jugué poco, pero son cosas que ahora, estando de aficionado, lo entiendes. Cuando el himno nacional, están cantando todo, la verdad se te llena todo y te pone la piel de chinito.
9: Oye, tú eras un especialista en el área, ya lo decíamos, eras un killer del área, eras un goleador nato. Actualmente, pues tenemos varios centros delanteros. Está Raúl Jiménez, está Santi Jiménez, está la Hormiga González, está el Memote. Quitando a Raúl Jiménez, que me parece que es el que viene siendo el titular y el que seguramente seguirá. ¿Tú a quién pondrías como segundo? Ya le dio oportunidad a la Hormiga en la inauguración, ya jugó Santi Jiménez, ya también jugó el Memote o el Miembrote, como lo...
10: No, por favor.
9: El Memote. ¿A quién pondrías tú de titular como segunda opción del Vasco?
11: Sí, pero más que segunda opción, a mí me gusta Santi.
9: Sí.
11: Santi después de Raúl, pero cada delantero tiene sus características diferentes. Memo, sabemos, es juego directo, tratar de bajar, jugar con los mediocampistas que vienen de atrás para poder crear las jugadas. Santi, Raúl son más de picar, de morder, de
9: son más de
11: poder.
9: Picar,
11: hacer movimientos de ruptura.
9: Lo que es la batería.
10: Te interrumpió el invitado.
0: Cacho, no me importa. Hola, Cacho, hola. Yo te quería venir a saludar más que nada. Para mí es un honor que estés aquí. Yo te seguí en el Cruz Azul y tenía las cachitas de Cachito. Así llamaba el club de Pams. Las cachitas de Cachito. Sí, una cosa muy hermosa, ¿eh? ¿Cómo estás?
11: Yo bien, tú muy guapa,
0: pues,
11: ¿eh?
0: Pues, oye, pero
9: hace
0: tú tenés
9: semanas no se veían.
0: Ay, pues mira, ahora sí que sin ropa muy poco. tenemos minutos. ¿Y qué gusto que le doy yo? No, es que este hombre, mira, aparte déjame te digo, no, nada más a Cacho. Perdóneme, pero nada más a Cacho y si acaso uno que otro que fue del Cruz Azul. Pero de ahí en más nada. Oye, a ver tus manotas, Cacho.
10: Le está tocando la mano.
0: Le está tocando la mano.
10: ¿Qué le parece, señora?
0: Sí, no, muy guapo, un hombre muy guapo, ¿eh? Sí, te voy a leer la mano.
10: Con la mano, ¿usted qué lee?
9: A ver qué dice.
0: Aquí te estoy. Ay, Cacho.
9: Hay un pelo, nada más.
0: Sí, es lo que te iba a decir. Déjalo peino para allá. Cacho, las cuestiones del amor, ¿cómo estás de las cuestiones del amor? ¿Te hace falta una mujer que sepa de... Pues ahora sí que de las artes amatorias, ¿te anda haciendo falta?
11: ¿Sepa cocinar?
0: No, bueno, de aparte, ¿no? Que te coma, ya deja tú la cocinada. Deja tú si te da de comer, que te coma. Yo te veo una mujer aquí muy guapa, ¿eh? Una mujer que llega a tu vida casi casi de la nada. Una mujer vestida de rosa, una mujer elegante,
11: claro,
0: detallada.
9: De pluma, seguramente.
0: Exactamente,
9: también.
0: Cacho, exactamente. Oigan, yo los invito junto con Cacho a que hagamos un breve, pues, corte comercial.
9: Exactamente, Rosa Concha.
0: Pero regresamos porque ¿quién creen que está también?
9: ¡Ay!
0: ¡Los Bibis!
9: ¡Invitadazos!
0: ¡Los Bibis!
9: Vamos a un corte, ¿les parece? Seguimos platicando con Juan Carlos Cacho en todas las plataformas.
0: Ahorita me platicas de tu Cacho.
9: No, espérate. Corte.
0: No es cierto, ¿no?
7: 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En un momento regresamos. 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

0: que te gustó, chiquitito.
1: ¡Ay, no más por eso!
0: ¡No más, parientito!
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0: escuchando ahí a través de La Mejor y también de Exa 104.9. Estamos platicando
1: 104.9 en la Ciudad de México y sí, en todas las frecuencias del país.
0: Por supuesto, así es, estamos en todas partes. Y

0: me tocó jugar la liguilla. No te digo que estadios llenos, pero buenas entradas. Y sí, en la final fue un lleno en el Akron, me acuerdo perfectamente. Y después contra América en el Azteca, llenísimo también.
1: Experiencias de vida, sin duda, ¿no, mi Fer?
2: Así es, sin duda. Y también experiencias de vida, lo que se va a vivir en los 16avos con México, que ya hay muchas probabilidades, Juan Carlos, de que nos enfrentemos ni más ni menos que a Ecuador.
1: ¿Cómo ves ese partido? Ese juego,
2: sí.
0: Bien, yo creo que lo estamos sintiendo todos los mexicanos.
2: Y sí,
0: ¿no?
2: Sí.
0: ¿Por qué no? Diría Gil también. Lo estamos viviendo todos, más allá de lo táctico, que tenemos a uno de los mejores entrenadores mexicanos. Todo lo que envuelve esto. Estamos en casa, la afición se ha presentado en el Ángel, me tocó ir al Ángel, y es algo que no sé, tiene que despertar un porcentaje, no sé, pónganle 10% más a los jugadores para que ese día, sea contra el que sea, y porque yo soy así también de, en un mundial no te puedes poner a ver contra quién me toca, mejor con este, no, ya está hecho, puede ser que sea Ecuador, como dicen, si es alguien más, sabemos que estamos bien, la tenemos derecha, estamos con nuestra gente y vamos a ganar.
2: ¿Te atreverías a dar un pronóstico ahorita antes de despedirnos de ti, mi querido Juan Carlos? ¿Cómo crees que quede el partido de México si es que nos toca contra Ecuador? ¿Cuál sería el resultado que tú verías?
0: A mí me parece que podemos ganar 2-1.
1: Voz de profeta, ojalá que tenga voz de profeta. Muchísimas gracias por habernos acompañado y te esperamos de regreso antes de que termine esta justa, ¿no?
0: Sí, claro, claro, cuando ustedes quieran. Primero que nada, gracias por la invitación, la verdad, es un honor estar acá con ustedes, saludando a esta bonita gente, y cuando quieran ustedes, podemos volver a venir.
2: Oye, venga. ¿Estás en redes sociales? ¿Te podemos seguir por ahí?
0: Sí, yo tengo mi Instagram, jccacho11, y Facebook, Juan Carlos Cacho, nada más TikTok no tengo.
2: Muy bien, un fuerte aplauso para nuestro querido Juan Carlos Cacho.
1: ¡Venga! Que estuvo aquí en Amigos Sin
2: Derechos. Vamos, Paco, Cacho, a una cápsula de nuestros patrocinadores, que miran, les mando un beso a toda la gente de Caliente.mx.
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4: Amigos Sin Derechos, nos encontramos desde el barrio de Tepito y le quiero preguntar aquí a la afición que está, ¿qué opinas de la ley seca que pusieron?
5: Pues yo creo que en las calles está bien, porque la última vez que fueron al Ángel dejaron muchísima basura y hubo un relajo, y creo que también hay que tener conciencia sobre la gente que limpia las calles y sobre todo que llevamos a los niños y vamos en familia y no llega un percance mayor. La verdad, en las noticias se vieron que asaltaron a la gente, se estuvieron pegando, entonces yo creo que en teoría la ley seca podría funcionar un poco, aunque creo que no todos la vamos a llevar a cabo en algún momento.
4: ¿Te está gustando cómo se está manejando?
6: Sí, pero también hay que entender que la gente no sabe, también hay muchos que se exceden y también causan accidentes, ¿no?
7: Y que es una grosería, que uno se está aquí deshidratando y...
8: ¡Sí, México!
4: ¿Qué opinas de la ley seca?
9: ¿Qué deberíamos de tomar? Pues, de verdad, verdaderamente necesitamos esta hoy.
4: ¿A favor o en contra?
9: A favor.
4: Amigo, ¿qué opinas de la ley seca?
10: Mal, deberían dejarnos disfrutar, dejarnos festejar. Estamos en época muerta, entonces sería lo mejor.
4: Es lo único que nos hace feliz, ¿verdad?
10: Pues no lo único, esperemos que también gane México para tener razones suficientes, pero realistas.
11: Porque es cuando más sed vamos a tener los mexicanos.
4: Exacto, ya está empezando el fútbol a estas horas y demás.
12: Que pues uno quiere venir aquí a pistear, ¿no? Pasarla chido y... ¿Ahorita que es temporada de fútbol?
13: No nos permite la ley seca. Nada más como que nos tiene muy controlados, pero no nos ha hecho.
4: ¿Te controlan más que tu ex?
13: Sí, más que la actual, mejor dicho. Más que la actual, no que la ex.
4: Amigos, pues si existe la fe, obviamente se siente el ambiente. Y si sí, Amigos Sin Derechos, continuamos aquí transmitiendo totalmente en vivo desde el barrio de Tepito. Yo soy Karen Casilla.
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2: Seguimos en Amigos Sin Derechos y les quiero contar que Colombia y Portugal se enfrentan este sábado 27 de junio en la ciudad de Miami, allá en Miami, por la última jornada del Grupo K. El combinado colombiano llega con paso firme tras ganar sus dos primeros partidos y le basta el empate para asegurar el liderato, aunque buscará cerrar la fase con autoridad. Por su parte, Portugal llega motivada por su goleada ante Uzbekistán y con un CR7 que parece haber despertado, aunque necesita ganar para quedarse en la cima del grupo. Se espera un duelo de alta exigencia con la escuadra sudamericana apostando por su intensidad, orden y transiciones rápidas, mientras que los lusos intentarán mantener la posesión y pegada ofensiva. 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

0: escuchando ahí en sus coches, si le metes $1,000 a que Portugal será el ganador de este juego, podrías cobrar hasta 1,870, Paco. ¿Cómo ves? Esa está buena, ¿no?
1: Me parece perfecto.
0: O si te animas y le metes $1,000 al triunfo de Colombia en este encuentro, cobrarías hasta 4,000 pesos. También suena muy bien.
1: No, a ver, yo voy con los colombianos, entonces yo ya seguro los 1,000 pesitos.
0: ¿Eh? 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Bienvenidos al juego.
1: Vamos en este momento con nuestro compañero el Sar Aguilar, que nos tiene muchos detalles de los partidos de mañana.
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3: Hola, Jesse y Fer, un abrazo para los amigos sin derechos. La última jornada de 6 partidos se vivirá este sábado y tiene platillos verdaderamente interesantes. Vamos por grupo, ¿les parece? En el grupo L, Croacia, que tiene 3 puntos, se estará enfrentando a Ghana. Realmente aquí se está disputando la posibilidad de que si Ghana consiguiera un empate, se iría con 5 puntos. Croacia quedaría con 4 y pudiera accesar como tercer lugar. Pero si Ghana gana, saltaría justamente con 7 puntos, disputándole liderato que pudiera tener Inglaterra, que va a enfrentar a Panamá en Nueva Jersey. Panamá penosamente no tiene puntos, ha intentado el conjunto panameño, la baja de un hombre como Carrasquilla le ha pegado al conjunto panameño. Inglaterra, bueno, vimos realmente que tuvo un partido muy complejo contra el conjunto de Ghana, había vencido a Croacia, y entonces Inglaterra sabe perfectamente que ganando se va como líder de grupo, le favorece eso. Pero entonces, las 3 opciones, Inglaterra, líder de grupo, Ghana quedaría también con posibilidades, y Croacia, Panamá penosamente prácticamente está eliminado. Vámonos con el grupo K. Atención, porque en Miami el platillo más importante del día. Colombia enfrentando al conjunto de Portugal. Colombia, lo mismo que Francia y México, ganó sus 2 partidos. Entonces, tiene la posibilidad de saltarse con 9 puntos, como lo hizo México y también el conjunto de Francia, calificándose, ganando prácticamente todo. El caso de Colombia es que enfrenta a Portugal, y esa es la enorme complicación. Portugal tiene 4 puntos hasta el momento, podría saltar a 7, Colombia se queda con 6, un empate pues les favorecería, pero les aseguro que Portugal quiere tener la primera posición de grupo, y entonces ahí estará lo férreo del partido. Esto será en Miami. Pero atención, República del Congo le mete esta situación compleja al grupo K, porque si República del Congo venciera a Uzbekistán, se quedaría también con 4 puntos, y Portugal no le conviene no tener puntos. El liderato del grupo lo puede conseguir Colombia, me parece un partido importante, favorito es Portugal, y entonces República del Congo con 4 puntos podría quedarse con la tercera posición para quedarse entre los 8 mejores terceros lugares. Y atención, el campeón del mundo, Argentina, enfrenta a Jordania, también tiene 6 puntos, y me parece que así como lo ha hecho Francia y como lo ha hecho México, se quedará con la primera posición de grupo, teniendo sí ya 9 puntos, esto en Arlington, Texas. Jordania no ha ganado nada, es un equipo muy débil, y me parece que Argentina tendrá unos cambios, tratando de darle descanso, sobre todo a un hombre como es Messi, pero vamos a ver, me parece que apuntarán a llevarse los 9 puntos de este grupo, pensando en lo que puede ser como primera posición del grupo J. Argelia y Austria se van a disputar, sí, la segunda posición, tienen 3 puntos, el que gane de estos tendrá esa opción, el empate les favorece, porque daría también un tercer mejor lugar, pero les aseguro que cada uno de ellos quiere llevarse la posición 2, que le asegura un partido importante, sin duda alguna, en la siguiente fase. Terminaría ya este sábado este duelo de 6 partidos, estos duelos de 6 partidos en la jornada, y el domingo tendríamos uno, Canadá enfrentándose al conjunto de Sudáfrica, con el cual iniciarían realmente ya la fase de los 16avos de final. Por lo pronto, les mando un gran abrazo, nos mantenemos en contacto. Gracias, amigos sin derecho.
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0: Seguimos en Amigos sin Derechos, información de último minuto, va ganando la selección belga 1-0.
1: Bélgica.
0: Y hablando de esa selección, siento que algo falta aquí.
1: Aquí está, ¿cómo? El aura ya llegó.
0: Ya llegó, ya se siente.
1: Ella es...
0: ¡Rosy
4: Vidente!
5: Dios mío,
4: ¿cómo les hace?
1: Y el disléxico que anda el rockero hoy.
5: Les voy a subir el
0: anda
5: sueldo
0: fuera de tono.
5: Para que ya coman carne, porque miren nada más, vienen de plano.
0: Oye, ¿cómo ves
5: tristes?
0: Lo de Bélgica, que los belgas van ganando.
5: Los belgas para mí siempre han sido una selección muy especial.
1: Oye, Fer,
5: con grandes recuerdos.
1: La señora ayer como falló, se hizo guaje y no quiso adivinar nada hoy.
5: Claro. No, ¿qué le pasa? No. Simple y sencillamente la predicción que tuve ayer no me gustó.
0: A ver, cuéntanos,
5: la predicción que tuve ayer, ni me acuerdo. Imagínate nada más. Ya la dejé en el parte oscuro de mis recuerdos.
0: Ya la metiste allá abajo del sillón.
5: Exacto, no, allá en la pantaleta vieja, ya la dejé.
1: ¿Está bien?
5: Estoy bien. Bien. Ahorita la verdad es que como que me quiere dar.
1: No, está bien. Cuidado.
0: Está como...
1: Cuidado, señora. Sí.
0: Le está entrando el chamuco.
5: Visión extrema. Visión extrema. Acabo de tener una visión extrema. No de algo que va a ocurrir mañana. No de algo que va a ocurrir al rato. Señoras, señores, me rifo. Ay, ay, ay. Para decirles algo que va a ocurrir el próximo martes.
1: ¿Qué
0: va a pasar? ¿Qué?
5: Ay, pues, fíjate que toquen el tambor, hombre. Que para eso. No más vienen tambores.
0: Ahí está. Rosy,
5: les
0: ¿qué
5: voy
0: estás
5: a decir
0: viendo?
5: Una evidencia para muy importante. A ver, para mañana, ¿quién quieren que les diga si gana o pierde? Para mañana, nos vamos así un cortito antes de que... Mira, ay, me está dando otra vez la parte chiquita,
0: Para mañana,
5: ay, esa parte
1: Portugal, es el juego de Portugal.
0: Ese está bueno, el de Portugal.
5: Portugal contra...
0: A ver, espérame.
5: 2, 3, 4, 5. Estoy ya viendo aquí mi bola de cristal. Hay un 5, hay un 2. Me refiero directamente a un país muy hermoso, ¿eh?
0: Sí,
5: podría ser Portugal el ganador. Pero vamos a ver contra quién se enfrenta el día de mañana.
1: A ver. ¿Contra Colombia?
0: Contra los colombianos, Rosy.
5: Ay, Dios mío, fíjate.
0: No puedes decir
1: pronóstico reservado, sí.
5: Estoy viendo
0: con
5: muy
0: los sudamericanos
5: fuerte,
0: que los queremos mucho.
5: Estoy
0: Rosy,
5: viendo a la Shakira,
0: de
5: la misma que viene de calza, moviendo las caderas. Yo creo que mañana es un empate. Señoras y señores, wow. Rosy Vidente, de este segmento de Virgel, les dice que mañana hay un empate. Un empate, claro
0: un
5: que
0: empate.
5: Sí.
0: ¿Y podrías decir a cero goles, un gol? ¿A cuánto podría ser ese?
5: 1-1.
0: 1-1.
5: 1-1. Sí, oye, aquí estoy viendo la evidencia extrema.
1: Un bonus track.
5: Bueno,
1: Jordania, Argentina.
0: A ver,
5: Jordana,
0: ahí gana. Que ya se dijo Lionel Scaloni que ya dijo que va a sentar a Messi. No,
1: se lo vamos a ver más adelante todas las declaraciones.
5: Ay, no me digas esto, sí, que lo va a sentar en la banca. No es posible. Oigan, mañana también, como ese bonus track de Rosy Vidente, amiga de la gente, la única vidente que siempre tiene las decisiones más acertadas, Argentina gana el día de mañana en esta justa culbolera que se va a llevar a cabo aquí mismo.
1: ¿Y cuál fue la visión extrema que tuvo ya para que remate?
5: Es algo
1: ahí
5: muy bonito. Yo quiero que en este momento me nombren, porque aquí voy a juntar dos artes mías. La poesía por un lado.
0: Qué bonito,
5: y
0: sí,
5: también la evidencia por el otro. A través de mi historia. Una bonita evidencia, claro que sí, pero aunada a la poesía. Fíjate, la evidencia es hecha poesía. Ando con la pantufla mojada y la quesadilla derretida, claro que
1: es
5: sí.
1: Es que vienen los bibis, por eso.
5: Ay, es que vienen los bibis y el que los trae. Ay, a lo que le ruge. Oiga, bueno. Dice lo siguiente, fíjense cómo aparte tiene que ver con mi autobiografía que me la han pedido no autorizada en diferentes medios de comunicación.
0: Ya te quieren hacer la serie.
5: El Times, el Times.
1: Échale.
5: Ay, a mí no me han gritado.
0: Dicen que Isa González te va a interpretar.
5: Ay, qué payaso, ¿cómo te dras? Shakira, pon tú que sí o algo así, pero dice... Cuando era muy chiquita, yo miraba Televisa... Me inspiraban las malvadas y quería ser pitonisa. Luego de varios intentos de predecir con tabaco, pude ingresar victoriosa al Congaleb Catemaco. Pero mi historia y visiones apenas comenzarían.
0: Wow.
5: Con mi Sada yo estudié y de Hogwarts me llamarían. Hermelinda linda dijo... Esta chamaca es bien busa. Va a leerles el café, las patrullas y la truza.
0: Oh.
5: ¡Vuela, vuela, cuervo prieto!
0: Así es, güey.
5: Tú que aprietas y yo nada. El rival será Ecuador y se lo lleva la tiznada.
0: Oh.
5: Rival para próximo martes es Ecuador y lo acaba de decir.
1: Oh, o sea, ya se está adelantando.
4: Amiga de la gente, Rosy.
1: Se lo está. Se está adelantando.
0: Si no, ya sí lo dijo Rosy, es que es.
5: O sea, les quiero mandar licons a todos los muchachos porque los estoy escuchando bien amolados, ¿verdad?
0: Flojos,
5: ¿verdad?
0: Flojos.
5: Aguados,
0: oye, vamos a ir un corte.
1: Ya quieren
0: Rosy.
1: Bailar.
0: Vamos a ir un corte, Rosy y Paco, porque ya vienen los bibis.
5: Ay,
0: ya,
5: me encantan.
0: Para que se queden pendientes en un ratito más, ya en unos segunditos, minutitos, aquí en Amigos Sin Derechos, los bibis. Vamos a un corte en radio y seguimos en internet ahí para que nos sigan viendo.
5: Poetisa.
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1: Señores, ya estamos de regreso aquí en Amigos por Siempre, también conocido como Amigos Sin Derechos. Muy felices.
2: Lo primero que se estuvo. Cosa tenía que hacer el Charder.
3: ¿Con nosotros?
2: Con ustedes. ¡Los Migos!
1: ¿Cómo están los Migos? Bienvenidos, Amigos Sin Derechos.
4: Bien, bien, bastante contentos. Gracias por la invitación, muy contentos. Es bonito estar en este bonito programa, este espacio que es muy importante para mucha gente que los ve.
1: Oye, ya decíamos ahorita en corte que en Sudamérica hay muchísima gente que seguramente también está conectada y escuchándolos. Tienen muchos fans y también Paco me platicó que Cazzu, la estrella de la música argentina, le encanta su música. ¿Qué se siente eso? ¿Cuándo se enteraron? ¿Cómo se enteraron? ¿Ya han hablado con ella? Cuéntenos todo el chisme, elaboren.
5: Bueno, lo que pasa es que tenemos la fortuna de ya, como decía Sergio, de casi 30 años de estar yendo a Argentina. Ella es de un lugar del norte de Argentina donde nosotros siempre hemos ido. Entonces, ya la conocíamos, en alguna presentación hace algunos años en Buenos Aires, nos avisaron, oye, va a venir Cazzu a verlo. Entonces,
1: háganle Cazzu, le dije. Háganle Cazzu,
5: casi, ¿no? Y sí, ahí estuvo con nosotros, fue al show, estuvo ahí con nosotros, entonces nosotros ya lo conocíamos.
1: ¿A poco?
5: Todas.
3: Sí, es que yo recuerdo que en una entrevista con nuestro jefazo Jesse Cervantes, aquí en la cabina, le preguntó, oye, ¿cuáles son tus grupos de cumbia mexicana que más te gustan? Dije, los Vivis.
4: Sí, vimos
1: el pero así. Sí, ¿y alguna colaboración o algo no les ha llegado ahí un mensaje directo?
4: Pues anda ahí en su onda, está chido.
2: O sea, al rato, no lo dudes, la verdad. Es que no,
4: muy buena onda, buena amiga.
2: Qué bueno. Oigan, yo por ejemplo es por ser... con Misada Mohamed hice una colaboración para saber cómo iba a suscitarse alguna cosa del interés mundial, porque yo soy una de las más grandes pitonizas. Me presento, Rosy Vidente, amiga de
3: tenemos la... a mucha gente
4: Rosa Invidente, dice
2: Rosy Vidente, ¿verdad?
4: Rosa Invidente.
3: Oigan, tenemos a mucha gente conectada en este momento. Rosa Concha, Natalia García dice saludos a los Vivi, super listos para la viviterapia.
4: Eso.
3: Fernando Hernández, saludos. Patricia Uribe, saludos. Gustavo Pérez, ya que canten los Vivis. Esteban Rivas, ya que canten los Vivis. Natalia García, que canten los Vivis. No, oye,
1: pues ya que canten los Vivis. Están con nosotros los Vivis aquí en Amigos Sin Derecho.
3: Viviterapia de viernes, ¿no?
4: Venga.
3: Viviterapia de viernes.
4: Full, venga.
3: Una vez, venga.

0: Saludos para los Bibis, muchísima gente conectada. Saludos a Gustavo, que dice los Bibis son los mejores. Pues muchos corazoncitos azules para los Bibis, que quieren escuchar más música aquí con nosotros en Amigos Sin Derechos. Ya 30 años, más de 30 años ya de trayectoria.
1: Estamos cumpliendo 35 en este año.
2: Oye, y no nada más en México y Argentina, sino también en Paraguay, han andado en Bolivia, en todo Sudamérica. Acaban de estar, pues, ya con una comunidad continua que está creciendo en plataformas, más de 2 millones de oyentes mensuales.
1: Sí, andábamos un poquito más arriba, pero se formó el cantante y dejamos de subir cosas y hay que volver a remar.
3: Oye, y hablando de Paraguay, muchachos, no, la pregunta obligada.
1: Sí, todavía.
3: Todavía Paraguay.
1: Más vale, papá. Más vale.
2: ¿O de qué habla?
3: No, sí,
1: no, sí, sí, sí.
0: Muy bien, Paraguay.
1: El calor de Paraguay, hermoso. Oh, sí, siempre.
3: Sí. De la gente de Paraguay. Oigan, ¿y quién consideran que va a ser nuestro rival para el próximo? Porque yo acabo de hacer la visión de que va a ser
0: Ecuador.
3: ¿Sí va a ser Ecuador, no va a ser Ecuador?
1: Lo otro más. Que no me ponga tan.
2: ¿Les gustaría un rival más sencillo para México?
1: No, también Ecuador. México sí. Siempre gana, siempre le gana una potencia. Después de Ecuador, que nos echen una potencia y vamos a hacer nuestro mejor partido, ¿sí o no?
2: Oye, vienen de haber estado en el Teatro Gran Rex de Buenos Aires, en México. ¿Qué viene próximamente?
1: Estamos para celebrar 35 años, queremos hacer un disco de colaboraciones. Están trabajando aquí dos personas. Su ex marido.
3: Y
1: Beto Rojas tiene mucha chamba para.
2: ¿A como la qué?
1: Para hacer el sueño realidad.
0: A como la trailer, dice.
3: A como la trailer, a lo
0: y
3: que
0: ya de estas colaboraciones se podrían a lo mejor darnos una exclusiva de como con quién podría ser.
1: Pues aquellos son los que andan.
0: ¿Sí se puede o no? Todavía ya, un hombre. Todavía no.
2: Oye, y también acabas de hacer un reciente sencillo que se llama Dale Campeón.
1: Sí, sí, de la pornografía del futbolera, ¿no? Ese es un tema que habla del fútbol, no la del mundial, ni de.
3: No, ni aquí tampoco, ¿eh?
1: Ah, no, habla tampoco. De uno que va a ser campeón, la gente lo alenta y.
0: Sí, de un deporte ahí.
1: Sí, no, futbolero, pero sí, sí. Para no meternos en broncas.
3: El terreno exacto, de la mejor, vida, mejor. Vamos a
0: oye,
3: de
0: y
3: manera.
0: Pues estaría chido que nos toquen, ahora sí, que palabras limpias esa.
2: La que ustedes
0: no la vamos a tocar. O la que traigan.
2: Si no quieren tocar esa, pues la que quieran.
0: La suya, tóquensela, la que quieran.
1: Es que esa canción la hicimos entre cuatro grupos, o sea.
2: Ok. Por eso decía yo.
0: Sí, ya luego viene.
2: Venga.
1: Ya lo están regañando,
0: Okay. Los tres. Escuchamos entonces a. Okay,
1: ¿ya se llevan así?
0: No.
2: Los tres.
0: ¿Qué pasó? La viviterapia queremos aquí en
1: Venga, la viviterapia.
0: Los escuchamos. No.

0: está conectada en el canal de MBC Noticias, en el canal de YouTube también de La Mejor FM y en el canal de YouTube de XFM. Vamos a leerle saluditos a los Vivis. Dice por acá Angie Ballesteros, mi vida, te amo. Patricia Uribe, saludos desde Coyotepec, Estado de México. Fernando Hernández, saludos. Natalia García, saludos. Angie Ballesteros, saludos. Ahí están todos los saluditos que
1: de
0: están
1: hecho,
0: apareciendo
1: en pantalla. Estamos viendo atrás de ti, mira.
0: Los tengo aquí
1: mira,
0: la mano.
1: Gracias a la magia de la tecnología, la cual impera en este gran programa para todos.
0: Para que vean que es cierto, para que vean que es cierto.
2: Oigan, Natalia presentaciones García, próximamente de los Vivis, ¿dónde podemos,
0: acá en México,
2: ir a verlos?
3: Directo mañana a San Luis Potosí.
2: Ah, van a San Luis, por allá van a estar.
1: Está muy bonito por allá, tengo dos que tres ponis allá de San Luis, salúdenlo mucho. Y dedíquenle cuando canten la de esta.
3: Por eso que él no te hace caso, porque.
1: Ay, es que también se hace el rudo, se hace el rudo.
2: Ay, no,
0: ya. Este mes tan especial para usted, señora, la verdad, ¿no?
1: ¿Este qué?
0: En este mes.
1: Ay, ¿por qué va a mí? Mire, para mí el 10 de mayo, para mí este.
2: Claro,
1: pues soy una señora de mi casa, ¿verdad?
0: Usted es ícono de la comunidad también.
1: Ah, bueno, también, después de Verónica Castro soy yo, claro que sí.
0: Te dice que canten esa mujer, que canten búscala. Corazón barato, no, pues no sé. Están viendo muchas canciones de los Vivis. ¿Tenemos otro o no?
3: Sí, tenemos un repertorio, pero pues, a las 10 dicen que chao.
0: ¿Alcanzamos?
3: ¿Nos alcanzamos?
0: Si alcanzamos, si alcanzamos. Así que están preparándose para regalarnos una canción más los Vivis.
2: Ah, sí, estamos claro. Aquí atentos y saludos a toda la gente
0: que
2: nos está escuchando.
0: Mañana atentos a San Luis Potosí, nos están escuchando en San Luis Potosí. Y a también, la gente por allá que vayan a ver a los Vivis.
2: Exactamente, y nos están escuchando también en Argentina, que preguntan que cuándo van a estar por allá.
4: A partir del 16, 17 de septiembre.
2: Ah, van a estar por allá en Argentina.
4: Hacemos
2: en
4: dos
2: Buenos
4: giras.
2: ¿Por dónde?
4: Buenos Aires, todo el norte.
2: Sí. Muy bien.
4: Vamos a estar por allá, así es de que estén atentos porque vamos a estar por allá todos los amigos. Viene una gran presentación, como ya comentabas, ya estuvimos en el Gran Rex, estuvimos en el Luna Park cuando todavía funcionaba, un lugar muy grande de conciertos ahí en Buenos Aires, y volvemos al Gran Rex, así es de que todos nuestros amigos, el próximo 6 de octubre estén pendientes porque es el festejo de 35 años de los Vivis y va a haber muchas sorpresas, mucha música y van a pasar un rato agradable en esa bonita fecha.
1: Ay, llévenme, no sean ingratos.
0: De ahí sí decidíamos.
2: ¿Qué hay que hacer para que nos lleven?
0: No importa que acabo de ir.
3: No más que acepten, no necesitan hacer otra cosa más que aceptar.
2: Aceptado,
3: ¿sí
2: está?
3: No?
0: Ahí le pasamos
3: manager.
0: Los pasaportes una vez.
1: ¿Para qué? Es que yo acepto y no solamente el viaje. Acepto mi corazón.
2: Una señora. Más echan los Vivis con nosotros aquí en Amigos Sin Derecho.
0: Venga. Escuchamos. Que se nos acabe el programa. Venga.

0: le sale tanta inspiración para las letras.
1: Por eso lo dicen los románticos de América. Bueno, ahora somos los reumáticos de América, somos los románticos.
2: No, no le hace, con que le pegue uno la riuma, no le hace, mire, que le pegue uno, pero que le pegue algo, ¿no?
3: Dice por acá Alexa Blas, qué padre programa, amigos, gracias por invitar a los Bibis, Eri Méndez a bailar con los Bibis, yo me enamoré con una canción de los Bibis, dice por acá Diana Salas, ah, eso es todo, eso que sigan cantando, cálmate. Oigan, muchachos, pues, la verdad es que estamos muy contentos de tenerlos por acá. Cuéntenos, ¿quién ven ustedes como campeón de este torneo? Sé que lo dijeron en redes hace rato.
1: A ver.
3: Pero pues acá, ¿a quién ven campeón? La gente futbolera, los futboleros de los Bibis.
4: Francia.
0: La Francia está jugando.
2: La duda va a ser uno de los
0: buenos. Por allá.
4: Obviamente que México, pero después Alemania.
5: Y sí, con México, pero pues igual Francia tiene mucha onda.
0: Sí, es que están jugando.
3: Sí, claro.
1: Este como tiene esposa paraguaya, dice que pues Paraguay.
0: No. México.
2: Qué
1: bárbaro, se vale soñar.
3: ¿Tú también piensas que México?
1: México, usted, imagínate.
2: Ya vamos a creer, porque durante muchos años no hemos creído. Vamos a creer en nosotras. Vamos a creer en nosotras como futboleras.
0: Oiga, ¿cuándo regresan aquí, amigos sin derechos? Los esperamos muy prontito.
3: ¿Quiere más canciones?
1: No, tenemos que venir a celebrar el campeonato, ¿no?
2: Claro, por supuesto.
1: ¿Viste la fe?
0: Sí.
3: Si queda campeón, regresan a la final, ¿no?
1: Y pagamos el asado para toda la banda.
0: Ya está, ya dijo,
3: eso es todo.
1: ¿Sí o no? ¿Qué tal somos para
3: nosotros? Apúntale, Ricardo, apúntale, que a nosotros no se nos olvida nada.
1: Sí.
3: Oigan, pues estamos muy contentos de tenerlo. De verdad, estamos ya cerrando este programa, mi querido Fergay, pero contentos. ¿Cómo van los partidos? Egipto contra Irán, ¿siguen empatados? ¿Qué onda? ¿Cómo está la cosa para la gente que está al pendiente de Amigos Sin Derechos y que también quiere saber de esta justa deportiva? Le vamos a decir en este momento.
0: ¿Sí? Mientras aquí checamos los marcadores, está 1-1 hasta el momento.
3: Y 1-0
0: van ganando los belgas. ¿Ustedes qué piensan de esa selección? De esa selección que es estratégica.
1: De buena selección bélgica, tiene que llegar.
0: Oye, sus redes sociales para invitar a toda la gente que nos esté escuchando en todas partes, ¿cuáles son? Y que lo sigan.
1: Los Bibis Oficial, ahí siempre aparecen en los Bibis Oficial. Van a encontrar todo lo que quieran saber de los Bibis. Siempre estamos ahí dando lata.
0: Muy bien, pues muchas gracias.
2: Comadre, ya sábanas, ¿para qué cobijar?
0: Exactamente, ahí los vamos a seguir a los Bibis. Muchísimas gracias por haber estado con nosotros.
1: Grande.
0: Sigan a los Bibis y nosotros me parece que ya estamos a punto de despedirnos. Paco, Rosa Concha y en nombre de nuestro querido Jesse Cervantes, esto es Amigos Sin Derechos. Yo soy Fergay y nos escuchamos y nos vemos mañana, como siempre, en todas partes, Exa a la mejor y en redes sociales. Gracias a los Bibis. Y a toda la gente que nos está escuchando, nos despedimos. Bye.
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0: hasta balazo nos vamos. Le estoy diciendo lo que usted para mí, compadre, lo hermano que lo consideraba. Y fíjese que estaba yo bien enojado, pero me puse a pensar, ¿cuál vieja? No tengo ni vieja.
1: ¿Le recuerdo cuál vieja?
0: Pues dígame cuál, yo no tengo vieja.
1: La vieja de ayer.
0: ¿Cuál?
1: ¿Se acuerda cuando fuimos al bar?
0: Al bar de ayer.
1: La que estaba, compadre, por un lado, sentado al lado
0: mío. Anda meando fuera del hoyo usted, compadre, está loco. Fíjese yo en lo que le voy a decir. Compa, me está

0: Ah, y ya con eso tengo que asustarme, ¿o qué?
1: No, pues siempre la andas cagando. Eso era para que te fueras al suelo. Te di 10 balazos.
0: Y ahí estoy de menso. Yo pago la cuenta, no hay bronca.
1: Comedido.
0: Baboso. Guarda su pinche pistola.

0: ¿Cuál gato, güey?
1: Usted es el gato del gato del gato del gato del gato del gato del gato del gato del gato del gato del gato del gato del gato del gato del gato del gato del gato del gato del gato del gato del patrón.
0: Según tú, ¿quién es el patrón?
1: Aquí lo tiene enfrente, compadre.
0: ¿A dónde? Que no lo veo. ¿Dónde?
1: Volté para abajo, ¿no? Un poquito para que vean. Ahí está. ¿En qué me quedé? Ah, no.

0: soy un hombre inteligente. Son dos cosas muy importantes que debes de tener en esta vida. ¿Qué es lo que a mí me sobra y a usted le hace falta?
1: ¿Qué cosas según
0: talento y inteligencia?
1: ¿Y por qué de talento?
0: Talento.
1: A usted el talento es esto.
0: Sí. Si usted no le cree, tóquele, pálpele.
1: Sí, talentillo gacho que tiene.
0: Pero cuando enoja.
1: Inteligencia no acabó ni el kinder, huevón. Ya acabó el kinder, aunque sea baquetón. Plastilina 3 reprobó. Ya se pasó.

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1: 7:21, ya levántense, por favor, ya es hora, arriba, arriba, arriba, a limpiarse esos ojitos, y pues ponerse ya a tono. Pues es sábado, banda, la verdad es que el clima amaneció medio nubladón, y bueno, pues la verdad es de que este día, pues está, va a estar chido, banda, va a estar chido. Tenemos varias noticias que platicarles, tenemos unas... pues las secciones que ya ustedes conocen. Y también pues vamos a platicarles lo que vamos a tener el resto de la semana. Seguimos nosotros en esto que es el Modo Food. Pero pues hoy no me encuentro solo, ya está también acá el buen pariente. Pariente, ¿cómo
2: andas?
1: Buenos
2: días, ¿cómo estás? ¿Cómo están? Sábado, ya 27. Oye, ya es el último fin de semana de este mes.
1: No manches, qué rápido ya.
2: Oye, de volada, ¿no?
1: Sí, se me hizo muy rápido, pero también, ¿sabes qué? Se me hizo bien,
2: bien hoy, viral.
1: Bien, no, como bien, bien triste, pues, o sea, no
2: bien
1: hay,
2: acelerado, ¿no? También.
1: Sí, aceleradón, y pues también no hay, pues estas afectaciones, ¿no? En tanto en la economía de Vallarta, pues
2: deja tú la economía, ahí, ¿no? También la naturaleza, güey. Ya ves, sí. este par de días atrás estuvo medio fuerte para el mundo también, pero la economía no nada más en la región impera la incertidumbre, sino en toda en el globo terráqueo, la neta.
1: Sí, y pues lo que sucedió en Venezuela, ¿no?
2: Oye, también para todos los carnales venezolanos radicados aquí en Vallarta y en México, fuerte abrazo, la neta, ¿eh?
1: Sí, pues estamos ahí también con ustedes, pues ya también estuvo... pues ya mandando ayuda a distintos países, entre ellos ya llegó también a
2: los
1: la
2: topos
1: de México, sí, que ya saben que
2: los famosísimos topos de México ya se encuentran en Venezuela.
1: Sí, la neta esos vatos, mis respetos, porque se han ido a
2: Oye, pues, prácticamente conocen casi todo el mundo, pero de una manera como que no les gustaría, ¿sabes? Pienso yo, porque van a las tragedias a ayudar gente, me imagino que ha de ser algo pesado mentalmente para ellos, ir decir, vamos a ir a rescatar gente entre los escombros, a ver.
1: Creo que eso está bien fuerte, ¿no? O sea, sí. Pero es algo que también, por ejemplo, cuando ha ocurrido aquí en nuestro país,
2: también se rifan.
1: Híjole, la neta también allá, la gente de Venezuela se la rifó, empezaron a la ayuda, todo eso, entonces... Pues creo que está chido. Y también acá anda el buen Elvis. ¿Cómo estás, Elvis? ¿Qué hay, viejo?
3: Buenas noches.
1: ¿Cómo va esa pancita, güey?
3: La pancita va bien.
1: Ya, que okay.
3: Ya.
1: Excelente.
3: Ya fui a hacer el ultrasonido, ya va bien.
1: Todo. Hablando de topos.
3: Va bien todo.
4: Lo trae atorado en la guarida.
1: Perfecto. Oigan, pues hoy va a estar chido. Pues ya empieza a moverse... ¿quién es el próximo contrincante de la selección mexicana?
2: ¿Ya quedó?
3: El martes juega, ¿verdad?
1: Es Ecuador, ¿no?
2: Ecuador, ya quedó.
1: No manches, sí, da miedo.
2: Oye, toda la raza ya partidazo frotándose las manos con que era Cabo Verde y que no sé, Escocia y nada.
1: Oye, pero aún así, sea Cabo Verde, sea Escocia,
2: no,
1: o sea,
2: si te van.
1: La neta, ahorita no hay una selección que tú digas, esta pues, rifa, ¿no?
2: Pero ¿sabes qué onda? Aquí la onda es de que ahora las potencias...
3: Están dando la sorpresa a todos, güey.
2: No están funcionando.
1: No, es lo que te digo, que ya no hay alguien que...
2: Ya
1: que
2: no hay equipo digas chico, ya más sin albur, ¿verdad?
1: Sí, ¿no? La verdad es que, por ejemplo, Ecuador, el partidazo que dio...
2: Contra Alemania,
3: compadre.
2: Y le dio la vuelta.
3: Una de las potencias que siempre ha sido en los mundiales.
2: Le dio la vuelta y mis respetos para mis hermanos ecuatorianos, porque hoy todos son mis hermanos.
1: Estos son mis brothers.
2: Mis todos carnales.
1: Los amo, ¿no?
2: Mis broncos de Denver. Qué estúpido.
1: Oye, bueno, pues vamos a platicar de eso. Y vi al Tilón Chávez.
2: Oye, no más.
1: No manches, qué feo está ese vato. O sea, con respeto, pues, o sea, Yo creo, yo me salió del alma, pero
2: o sea, que te lo fueras a echar al plato, güey.
1: No, o sea, pero pues digo, uno reconoce, güey. O sea, la neta uno reconoce,
3: cuando,
1: ¿no?
3: Cuando alguien está guapo tú dices, ¿no? Está,
2: pero espérame, carita, o sea, ¿no? Es competencia de fútbol, no de belleza, güey.
1: No, sí, yo por eso, pues por eso yo no o sea, pero lo vi,
2: lo dijiste,
1: o sea,
2: de corazón, ¿o no?
1: Sí, o sea, me salió del alma, salió porque me vino adentro a mi mente esa imagen en donde está en el estadio viendo obviamente a su hijo
2: llorando.
1: No, todavía no lloraba. Cuando meten algo que se quita la playera, ahí dije, no manches, está bien feo.
2: O no se te antojó, la neta.
1: No, o sea, dije, güey, está bien feo. O sea, no sé. O sea, no lo sé. Ahora, yo te voy a decir algo. O sea, uno conoce, ¿no? O sea, yo también.
2: ¿Sabes apreciar la belleza masculina?
1: Por ejemplo, yo no digo, ay, qué belleza traigo, ¿no? Pues no, güey. O sea, la neta, pues también.
2: Pero saber reconocer la belleza de un Messi, de un...
1: Tampoco se me hace algo...
2: De un Messi, Mbappé.
1: Mbappé, pues está como chistosón, ¿no?
2: De Haaland.
3: Dos. Pero ahorita todas las ven guapísimos a todos.
1: ¿Vale? Pues no sé,
3: todos
1: no sé.
3: Todos los goleadores.
2: A todos los noruegos, ¿sabes?
1: Ay, él les dice, nos ven goleadores. Ay,
3: a todos les ven goleadores, sea, eso, todos están guapos, todos están
2: eso caritas. Siempre me ven golear al Elvis.
1: Oye, eso siempre pasa, ¿no?
3: Descuidado.
1: Cuando gana... México, ganamos. Cuando pierde,
2: oye, perdieron. Sí, porque todos somos incluyentes. Hasta en eso quieren ser incluyentes.
1: Sí, no manches.
2: Cuando
1: no
2: son 26 monos los que están preparados, bueno, es que se preparan, ¿verdad?
3: Incluyivos.
1: Por ejemplo, hablando de belleza y todo eso, o sea, creo yo que uno sabe sus límites y sus alcances, ¿no? O sea, no, uno fantasea, obviamente, ¿verdad?
2: Sí.
1: Por ejemplo...
2: ¿Cuál es tu fantasía?
1: En mis sueños, Scarlett Johansson. Scarlett Johansson y yo, ¿neta?, estamos casados, sí, viejo, sí. Ya tenemos...
2: ¿Y la agarras como trapecista y todo?
1: O sea, ya, estamos casados, todo, ya.
2: No,
1: ya conozco la familia, conozco... Sí.
2: ¿Cuántos morrillos?
1: Ahorita nada más uno, porque estamos dedicándonos
3: a sus carreras.
1: A la carrera de Scarlett, ¿no? Ya le produjo.
2: A caimanear la carrera de Scarlett.
1: A seguir exprimiendo a Scarlett.
2: Y bueno, ¿qué le exprimes?
1: Pues ya le produje
2: ya
1: dos
2: le produjo un cortometraje, va a decir.
1: Dos películas, un cortometraje, y uno lo grabamos aquí, en Vallarta, ¿sí?
3: Ya le produjo estreñimiento.
2: De hecho, la casa donde vivía Scarlett eran las instalaciones de La Mejor, güey.
3: Ah, sí.
1: ¿Sí? No, ¿qué te pasa, viejo? Nosotros vivíamos allá en Punta
2: de Conchas Mita, chinas para arriba.
1: Así, estamos en Punta de Mita, sí, no.
3: ¿Cuál es tu fantasía, parentón?
1: O sea, eso es a lo que iba, pero antes de escucharlos, creo que un

0: Cáchenme a los cocodrilos.
1: No.
2: Oigan, ya lo encontraron, ¿eh? Ahorita me está diciendo las autoridades que ya lo encontraron.
1: ¡Ay! El vocero del... ¡Ay!
2: Y lo acabo de ver aquí en la gasolinera, güey, al vato que se encarga de las ambulancias y todo eso. Dijo que ya lo encontraron.
1: ¿Pero qué pasó?
0: Desde ayer. Pues estaba nadando un vato
1: y se lo dio moco.
2: Y llegó un
0: cocodrilo. Y se lo llevó.
2: Así nomás.
0: Se lo llevó.
2: Lamentablemente.
0: Sí, y bueno, pues no he visto yo todavía esa nota, pero híjole, ahorita vamos a platicar de eso.
1: Pero qué fuerte, ¿no?
0: Y vamos a ver si nos podemos comunicar con la banda de Protección Civil para que nos platique un poquito de cómo está ese asunto, güey. Porque sí está bien gacho.
1: Deja tú lo gacho. Lo traumático.
0: Neta. Sí.
2: O sea, para la familia, para...
1: Hasta para la población en general,
2: para
1: güey.
2: Nosotros,
0: no, para... O sea, yo ayer que estaba escuchando la movilización y todo eso, dije, no manches, o sea...
2: Y aparte hubo un acto de incendio también acá en las juntas, ¿no?
0: Ah, también. Ajá. Sí.
1: Neta, ¿qué le está pasando a Vallarta?
2: No sé.
1: Todo le pasa.
2: Hay que hacer una limpia, compadre. Hay que hacer una limpia a todo Vallarta ahí. Pásese un huevo, güey, por encima.
1: Ah, no.
2: Algo hay que hacer.
1: No, yo no sé lo que tú te quieras pasar, güey. Cada quien sus gustos y sus manías.
2: Pero si funciona, compadre, hay que hacerlo. Hay que hacerlo.
1: Bueno.
0: Hay que hacerlo.
1: Yo me lo paso por la garganta a ver si...
3: A ver si me da un vocerrón así de...
2: Saludos a toda la banda que está cumpliendo años el día de hoy. Invítenos, compadre. Invítenos a sus fiestas si quieren... Coleros, si quieren, pisteadores, si quieren...
1: Somos tres, no comemos tanto, la diabla no va a venir.
2: No va a venir, es la más
1: trabuna. De hecho, oye, no viene y está dando lata. Que márquenme, que no sé qué, ¿para qué? Si estás de vacaciones.
0: No, es que ella
2: déjenla descansar.
1: Ya tengo 15 mensajes en mi WhatsApp.
2: Déjanos, o sea, descansar.
0: Ella tiene que estar aquí, o sea...
1: Pero te fijas, todavía no cumple ni el año en la empresa. Y ya van tres veces que se va de vacaciones.
0: No físicamente, pero sí en cuerpo y en espíritu y
1: alma. De hecho, le mandaron saludos, mira.
4: ¡Vieja ridícula!
2: Saludos a la diabla.
1: Saludos a la vieja ridícula.
2: Bueno, se fue la demonia.
0: Pues eso y más vamos a estar hablando. Vamos a estar hablando. Creo que dentro de las cosas... Pues ya hay muchos que ya se van a ir a casita de lo del fútbol, hablando
1: ya
0: de
1: un
0: fútbol.
1: Montón, ay, tí.
2: Que llegan como superhéroes también a sus países.
1: Curazao, oye, sí, oye, Cabo Verde y Curazao, la primera aparición en una justa futbolística
0: y lo hizo
1: a nivel global, y lo hicieron chido.
2: Sí.
0: Oye,
2: sí.
0: Y también
2: ¿cómo? Se la rifó el vato ese que tiene 40 años, ¿no? El
1: portero, oye, sí, que le dieron visa y que trajo a su familia para que lo...
0: Oye, ha sido una competencia rara. Histórica, ¿no? Histórica porque se han roto pues,
2: por
0: varias
2: primera
0: cosas,
2: vez.
0: ¿No?
1: Varios paradigmas, pero rara a la vez también, ¿no?
0: Lo de Messi, por ejemplo, lo de Cristiano.
1: Que ya, creo yo que ya su última participación en torneos de fútbol.
2: La de la selección ese que se fue enamorada de Tijuana, compadre, que
1: los iraníes
2: con los brazos abiertos. Que hicieron hasta un promocional ahí en su país.
1: Qué chido.
2: Para agradecer.
1: Sí. También los coreanos también dejaron su recadito acá en el Estadio Guadalajara. Estuvo chido.
2: Eso de que por primera vez se vea la afición.
1: Fíjate que estaba
2: limpiando
1: viendo
2: el estadio, compadre.
1: Anoche me salió un video ahí en las redes sociales. Donde varios turistas de diferentes países decían que tenían idea equivocada de cómo estaba la situación en México.
2: Ajá. Por lo que ven en
1: televisión, internet, en redes. Y la neta está chido que gente de otros países hablen chido de México,
2: es que se sorprenden, o sea, sí, ven, o sea, lo que ven en
1: porque prácticamente lo ponen en una zona de guerra.
2: Cuidado,
1: México,
2: ay, vayan, pero con mucho cuidado, por tales calles, ándense. Dice por acá, oye, saludos al Diego, vamos a llevar a mi niño al fútbol ahorita a las juntas. Saludotes al Diego.
0: ¿Cómo se llama el equipo en donde juega su hijo?
2: ¿Cómo se llama el equipo, Diego?
1: Ajustaditos FC.
2: Dice que van para las juntas ahorita, madrugan para llevar.
1: Juntitas FC.
0: Juntitas,
1: Kids.
0: Club.
1: Juntitas Kids Club.
2: A toda la banda pues sí, que ya anda activada ahorita.
1: Ahora,
0: hay mucha historia en este torneo.
1: Sí, la
0: vamos
1: neta
0: a platicar de todo eso. Vamos a platicar obviamente de las noticias que dieron la vuelta al mundo. Y otras que la verdad no sé por qué son noticias, pero pues al fin de cuentas.
1: Como la de Paco Memo, mano, ahí sí yo estoy en contra. Pero bueno.
2: ¿Cómo pa' qué, vea?
1: Pues sí.
0: Se dedica a hacer tortas, mi amigo.
1: Oh, yo pensé, cuando lo vi dije, Luisito Comunica va a jugar.
2: Cuando estaba viendo el partido, le hacía mi vieja, ¿ese todavía juega? Así como...

0: que yo me acuerdo de cuando estaba en el kinder y ya estaba jugando en la selección.
1: Pero te fijas cómo la televisora lo infló bien machina al Paco Memer.
0: ¿Ah, sí?
1: Sí, güey, porque decía que el portero con seis apariciones, con seis jugados en la justa de ajá. fútbol, ¿no? Pero la de la neta de esas seis nada más ha jugado cuatro.
0: Ah, pero apareció, compadre.
1: Sí, pero ahí andaba, el organismo internacional de fútbol.
2: Pero cobró.
1: Ahí andaba. No, no cobran por ajá. ir, ¿eh?
0: ¿No cobran?
1: No, no cobran.
0: ¿Nomás si juegan?
1: Ajá, nada más son los apoyos, pero así con sueldo por ir a jugar.
2: ¿La selección no les pagan?
1: Nada más les dan bono.
2: Ahorita le voy a hablar al Piojo a ver si
0: se toca.
1: Al Piojo. Déjale, marco a la Pulga a ver qué me dice así ahorita.
0: Es que se iban a casar.
2: Déjale, hablo a este. ¿Cómo se llama? El que no acepta opiniones.
1: A la Volpe.
2: No, el que decía yo acepto opiniones. ¿Cómo se llamaba este?
1: Matías Almeida.
2: No, el que era argentino. El de México 86.
0: ¿Cómo se llama? Yo no vas a la sirvienta.
1: ¿Valdano?
2: No, el de 1986 fue este.
1: No, yo todavía ni nacía, chavo.
0: ¿Cómo crees?
1: ¿Neta?
0: Yo sí me acuerdo.
2: Pues yo tampoco, pero.
0: México 86. Sé. México 86, el mundo unido por un balón.
2: No,
0: pues
2: a ti te tocó el del 70 también, ¿no?
0: Estaba morrillo.
1: Le tocó el del 70.
0: No. 8 años después salí yo de ahí.
1: ¿Sí te tocó el del 70?
0: No,
1: sí,
0: yo.
1: Sí, güey.
0: Yo soy del 78 para acá.
2: Fue de los que estuvieron ahí de...
1: ¿Del 78? De no, ya está Rufle, mi compa,
2: De voluntario.
1: Güey, ¿ya tienes que ir a los 60 y más?
0: No, todavía no. Me faltan 2 años, así. Todavía no.
1: Pues ya mete el trámite, güey.
0: Ojalá ya me tocara, como
2: era Bora...
1: Vilinovic.
2: Ese
1: croata,
2: fue...
1: Croata, creo, Bora.
2: Ahorita le voy a hablar a mi amigo
0: Bora Milutinovic.
2: Al Bora Milutinovic.
1: Al Bola.
0: El otro fue a la casa a comer el otro día. Le gustan los tacos.
2: ¿Te fue a comer o qué?
0: Ey.
2: No entendí.
0: ¿Le gusta el huevito con salchichas?
1: Le fue a explorar el huevo.
2: Vámonos con música. Aquí llega esto del señorón Pancho Barraza.
1: Algo bien locochón, ¿eh?
0: Pancho Barraza. Habla la demonia a ver dónde anda.
1: ¿Qué?
0: A ver dónde anda. A ver qué no le trae.

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20: 7:47.

0: no sé ustedes, pero a veces me confundo quién es Marisela. O sea, ¿quién canta los pedazos de Marisela? Pues, no sé si a ustedes les pasa lo mismo, ¿eh? Pero yo a veces digo, ah, caray,
1: ¿quién canta los pedazos Marisela, de Marisela?
0: O sea, a lo que, bueno, creo que lo que quiero decir, banda, es de que no sé quién es Marisela en esta canción. A veces como
1: pues
0: que
1: chido, sí, ¿no?
2: Se oyen como igual, ¿no?
0: Se oyen muy igual.
2: Muy parecido.
0: Y yo hubiera escuchado otra canción de Marisela. Oye al vato que sabe muchas canciones de Marisela.
1: ¿Cuántos te sabes de Marisela?
0: No me sé ninguno, ¿no?
1: ¿No? La pareja ideal.
0: La pareja ideal, ¿no? Uh-huh. Creo yo. Pero la neta no.
2: La que
0: no
2: habla
0: sé,
2: del beso blanco.
0: La de Tu Dama de Hierro.
1: Ah, Tu Dama. Si la ponemos. Tiririti.
0: No sé cuál es. O sea, ¿cómo? No sé cuál es, ¿eh?
1: Ah,
0: enamorada,
1: ¿no?
0: Enamorada y herida.
1: Ah, no manches.
0: Esa, ¿la tenemos esas canciones? ¿Cuáles tenemos aquí?
2: Yo creo que sí.
0: Blanca Navidad tenemos nosotros.
1: No.
0: Está chida la de Blanca Navidad. La de El Chico Aquel. ¡Ea!
1: ¡Ojo! ¡Epa! ¡Travieso!
0: ¡Epa! Gracias por hacerme tan feliz. De este lado tenemos mensajes, dice Tu Dama de Hierro. Dice, buenos días, qué bueno que llegaron un año que llega temprano. Llevo los... llevo de flojos, estamos llenos de flojos. Espero que alegren el sábado. No pongan tantas rolas, más plática. Tu Dama de Hierro es un vato con palanca al piso. O sea, de eso habla, pues. Este audio, a ver, vamos a ver qué dice.
3: Hola, muy buenos días, chicos.
2: Buenos días.
0: ¿Qué hay, viejo?
3: Felicidades por el programa. Un saludo para todos ustedes.
1: Besito, papi.
3: Y un saludo para mi amiga, la señorita Diablita. Que Dios la bendiga. Para Chiquis, para Noelia. Saludo para todos los jóvenes, para May. Un favor, ¿lo pueden complacer con una canción?
0: Jilguerillas,
2: no ponemos jilguerillas.
0: ¿Cuál? No me dejas escuchar,
3: las Jilguerillas del Norte. La de la carta, por favor. Gracias, déjalo por ahí.
0: Papá, la carta. ¿Cuál es esa? A ver, tenemos otro audio. Ah, ya sé quién es.
4: Estoy con ustedes en cuerpo y alma.
1: ¡No, güey!
2: ¡Espíritu!
1: No,
2: ¡un exorcismo!
4: Ustedes pueden sacar el programa excelentemente bien.
1: ¡Qué tuve
4: que traer a los chiquillos!
0: No, sí. Ah, travieso. Sí, no te extrañamos.
1: No te necesitamos, ¿eh?
0: No te extrañamos, ¿eh?
1: La neta, la gente está diciendo qué bueno que no va la diabla.
2: ¿Quién es? ¿Qué quiere?
0: Dice, el mundial es para Messi de nuevo. Así nos mandan este audio, FIFA, yo no fue. Oye, ya dije como 20 no, marcas.
1: Oye, hace rato me aventé palabras rimomantes del organismo.
2: Para buscarle, ¿no? Para buscarle, ¿cómo decir?
0: ¿Y acá soy yo diciendo? Pues es que no manden cosas que tengo que leer.
1: Mira, escucha esto. Checa.
0: Esa no me acuerdo de mi lado.
5: Días antes. Y tomarme de...
0: ¿Es el Bookie on the Block?
1: No.
2: No,
1: sí, no, enamorada y herida, no. Es que sabes que no sé quién subió esas canciones, pero la puse con falta de ortografía.
0: Con ese.
2: Te digo que esas canciones son para hacer el quehacer con Fabuloso el Morado, compadre.
1: Te le chido poniendo rolas de la Marisela, ¿no?
0: A ver, ¿cómo se llama? ¿No tiene el chiquito? ¿O cómo se llama?
1: Ahí va.
0: A ver. Échale.
1: Me dio comezón en la cola.
0: Oye, pero vino Marisela, ¿no? Vino
1: sí.
0: Marisela. Fuimos, tuvimos boletos, ¿no?
2: Igual de guapísima que siempre.
0: Creo que regalamos hasta boletos, viejo. ¿Y por qué? ¿Por qué? Bueno, no.
1: Porque
0: es que no.
1: Esa también está chida.
0: Está guapilla, ¿no?
2: Está muy guapa la señora.
0: No, ya no. Es que
1: no, hombre, todo lo que se comió el Buki, no, hombre, mi variante.
0: Ese es mi Buki comelón.
1: ¿Dónde lo agarraron de las greñas? ¡Ay!
5: No.
1: ¿Por qué me da comezón en la cola?
2: Se siente todo jugoso este
1: rato. ¡Todo caldudillo!
0: Le está llorando el chicloso, mira.
1: ¡Güey! No, me tiene lagañas el ojito.
2: Dice mi compa el Diego que el equipo se llama Rayados Vallarta, compadre.
1: Ah.
0: Uy, no me digas que es de Necaxa.
1: No lo sé. Monterrey. Esa también está
0: lo
1: chida.
0: Mismo.
1: Güey, esa está tan chida, güey.
2: Ulises, que mete muchos goles.
1: ¡Ay! ¡Ay! ¡Sí! Güey, están buenas para quebrar nueces con los codos, güey.
0: Creo que en esa época era cantar como pujadito. A ver, tenemos un audio acá de ese lado.
6: Buenos días, buenos días.
2: ¿Qué onda?
6: Póngase las frigarillas para darle el tiempo a la banda.
0: No. Marisela.
1: ¡Ay!
0: La Marisela quizá.
2: Se inspira más que la Marisela.
1: Güey, yo no sé por qué me estoy sintiendo fracturado de la espalda. Ahí
0: está. Coincido con mi brother, dice, de Marisela, la que sea, está bien gacha.
1: No, está bien loco este, güey. Sí. No, esa también está bien ricolina, güey. La neta que...
0: No, no me late nada de lo que has puesto. O sea, no.
2: ¿No te la sabes ni una?
0: No.
2: Mis tías ponían eso.
1: Es que no deja sacar su Marisela interior.
0: Saca el cuadro. A ver.
2: El cuadro.
0: Es la que canta una de... Yeah. No, esa no canta ella.
1: No, ya yeah, no.
0: Es que hay una... Es que
1: oye, escucha.
0: Como pujadita.
7: ¡Ay, Dios mío! ¡Ay, qué canción sonas!
2: Así hablan,
7: ¿eh? ¡Ay, sí!
0: Ahí dice, no escuché el inicio del programa. ¿Qué pasó con la diablita?
1: Ya la corrieron, güey.
0: No, pues está tomando un año sabático.
1: A ver, está haciendo rascahuele.
3: Hola, chicos, ¿cómo están? Oye.
0: Ah, ya, nos borré el otro audio. Dice, la que tú dices es de Ana Gabriela, está muy perra.
1: Ah, ya. Fíjate. Ana Gabriel. No, esta es la que le gusta a Mike.
0: Ana Gabriel, sí.
1: ¡Woo! ¡Sí que sí!
0: Mira,
1: ¡y que viva la liberación!
0: Esa sí me.
1: Esa sí te. O sea, sí ¿te acalabra la pelenga?
0: No, o sea, sí la he escuchado, pues.
1: Esa sí. Sí.
0: Pero es como que canta Alvin y las ardillas, ¿no?
1: No, ¿qué te pasa?
0: Escúchela.
1: Siento como que se me dislocaron los brazos.
2: Imagínate la estreñida.
1: Imagínate todo pedo, güey. Güey, me traicionan los codos ahorita, ¿eh?
0: Creo que me sé más de Amanda Miguel que de Marcela.
1: Güey, los estoy viendo guapos. Oye, hay que hacer el video.
0: A ver, este sí podríamos ser.
1: Una, dos, tres.
0: Todos en casa.
1: Soy tu damo de hierro.
0: Moviendo caderas y no. el bracito de arriba hacia abajo.
1: Así de.
2: Muñecas pegadas, unas.
1: Ahora sí que, muñecas, vámonos.
0: Y tronando los dedos, haciendo como un medio círculo. Y tronando los dedos.
1: Menos ir y más.
0: Y más rabo.
1: Más a chulo.
0: Ver, este, ¿qué dices?
8: Buenos días.
1: ¿Qué pasó, Padre Santo?
8: No, como que se oyen mejor la estación del día de hoy.
1: ¿Qué hubo?
0: ¿Te gusta Marisela?
1: No, por la diabla que no está.
0: Ah, yo creo que. Oye, sí, pues como que estamos ya, entramos como en un modo...
1: No estamos en modo doñitas como la diabla.
0: LGBTHIJKLM.
1: De GB, tú de GB.
0: Como que estamos haciendo el programa del Dani, de los Danis, ¿no?
2: En la noche.
0: Con la diva Daniela y...
1: No juegues, hay calidad. Hay calidad.
0: Hay calidad. Hay niveles. Hay niveles.
1: Sí.
0: Sí. No, esos vatos se comen
1: el micrófono sentado.
0: Hasta las uñas, papá. No, la verdad es que... Saludos. O sea, si vamos a hacer cosas, vamos a hacerlas bien.
1: Sí.
0: ¡Súbele! No manches. La verdad es que estamos acá, ya nos salieron trenzas y todo, ¿eh? O sea,
1: oye, ya sentí que me traicionó el fundio. Oye, la que dice Mike, la rola que grabó con el Buki es esta, güey.
0: Sí, la de tu pareja ideal, ¿no?
1: Y a Mike le recontrasucciona esa canción.
0: Sí, me la sé, pues. Es la típica de karaoke.
1: Cántala.
0: No, es que no me la sé.
1: Sí, si te la sabes, güey.
0: Si la letra no me la sepo. No me la sepo, mano.
9: Es.
2: Ese es el Buki.
9: Sí,
1: es el Buki.
9: Ay, boy. Me ha dado todo.
10: Gracias, Marco.
9: Eres sensacional.
1: Hoy tuvieron hijos juntos, ¿no?
9: Sí.
1: Ambos dos.
9: Y nunca. Nunca lo vi.
1: Ah, me equivoqué, estúpida.
2: No se la sabe, la niña.
1: La neta sí me siento liberada,
0: güey.
1: Una, dos, tres.
0: ¡Ah! ¿Sabes? A chocolates.
9: Quiero pedirte
1: También quiero
0: ver. Ah, la de salsa chocolate cumbia Kings.
2: Es que dijo, ¿sabes?
1: Güey, cuando mientas por convivir.
0: O sea, a ver, Mike, ¿qué pasó? ¿Van a estar con sus boterías ahí o qué?
1: ¿Sí? ¿Sí? ¿Quieres participar? Para que seas la cuarta.
0: Andamos como entrele. 27 del
1: 667. El grito varonil.
2: Lo que rompe la canción, no, ya todo se
1: mueve. El estribillo, sí. Mike, ¿me dejas
0: por ejemplo de Pimpinela? De Pimpinela.
1: Pimpinela sí, Escarlata.
0: De Pimpinela sí me. Sí, a lo mejor
1: te. Pero hay una que dice: ¿para qué? ¿Para qué la ves derrama y todas sus miserias?
7: Y
1: la
7: a ella.
1: Yo le doy un lugar.
0: ¿Y no?
1: Venden,
0: y vete. Y
2: venden rolas. No, mejor no. Hacer, compadre.
0: Y vete.
2: Las y las tías se las saben.
0: Y mejor no. Mejor regresa. Ahí voy. No, mejor sí. Siempre sí. Vete. Sí. No, mejor agarra tus cosas y date la vuelta, Master.
1: Master.
0: O me voy o me quedo, no, tú date la vuelta.
1: Me voy o me vengo.
0: Date la vuelta, mano. Y ahorita vemos.
1: Puro chisgueteo.
0: Y se pongan esa rola. Sí, pero ¿cuál es la que te dije, la que está cantando de Ana Gabriel? Es que no me sé los nombres, pues.
1: Ana Gabriel,
2: de Ana Gabriel.
0: No, tampoco. Sí, o sea,
1: está bien Peter Parker, ahí está, date.
0: Mira,
1: a mí me gusta esta.
0: A ver.
1: Y la canción también.
0: ¿Esa cuál es, mano?
1: Uy, también.
0: Tú lo decidiste. A ver, sí, creo que será tenemos.
1: Realidad.
0: Sí.
1: Esa
2: canción también es
1: de Gachazuda, ¿verdad? Sí. ¿Cómo dice, chicas? ¿Cuánto?
0: Fíjate, dice, ¿cuánto daría por gritarles nuestro amor?
1: Dicen, las malas lenguas que se la dedicó
2: a Verónica.
1: A la Vero. Dicen. Que ella quería ser la mamá del gallito, feliz. Dice.
0: O sea, fingían una amistad y se comían.
2: Pero al cerrar la puerta se comían.
0: Se comían así. ¡Chao!
1: ¡Ay, chavocho!
0: ¡Chao, mamá!
2: Como 40 años sí era mucho tabú andar haciendo eso.
0: Sí.
2: Ahorita
0: sí,
2: ya
0: sí,
2: no,
0: sí.
2: Les vale chico.
0: No, ahorita ya está en la calle y ya. Sí, todo.
2: Ves, agarras el
1: sí, ahora sí ya trompa con trompa.
0: Ya hasta hacemos esculturas y todo, viejo.
1: ¡Ah, sí, oye, sí! Oye.
0: Están bonitas,
2: pues. Los morros se picaban con picayelos, compadre, ahorita.
1: Ahora picayelos se pican con morros.
0: O con ese que le llamaban, era una... El mataperros.
1: Oye, sí es cierto, en Vallarta tuvo el Vallarta Sutra. Vallarta Sutra, ¿te acuerdas? Es eso, unas
0: Vallarta,
1: horas.
0: Vallarta Sutra, sí.
1: Unas
0: pues
1: horas.
0: Es que aquí Vallarta. Está la convención de los osos, ¿no? De...
1: Sí. Oye, escucha esta.
0: Y tenemos muy buenos, ¿cómo se llaman?
1: Representantes, a ver. Escucha esto.
0: Ah, esa está chida. Y comienza
1: a sentir. Podemos poner una rola de Marisela y una de Ana Gabriel.
0: Pues no sé qué dice el público.
1: Sí, hay que salir.
0: Es que la voz de esta morra es otra.
1: Imagínate que te diga Mike con su voz ronquita y al oído que te diga: papi, hoy contigo. ¿Qué te va a decir? Mike,
0: aquí estoy, mano.
1: Pero imagínate que se acomode el freno de mano, va así, vente mi Mike.
0: Sí, esa es la de tú lo decidiste, no la tenemos ya.
1: A ver, es que no le doy más trabajo.
0: No la veo, mano.
1: Esa también está un poco esa, jefa.
0: Ah, la de quién como tú, sí. Sí.
2: Te estoy diciendo que la que sea de Ana Gabriel.
0: O sea, sí hay varios. Ni un roce. Sí, hay una que se llama Ni un roce.
1: Sí.
0: Ni un rozón, nada. O sea, no me quiere nada.
1: Oye, ¿cómo dice, güey? Yo me siento liberada.
10: ¿Quién como tú? Hola,
0: Yuma.
2: Necesito compas que se alteren con esta rola.
1: Sí, güey.
0: Dice, oye, Mike, fue esa Verónica Castro, tuvo un hijo con el Loco Valdés.
1: Simón.
0: Sí, Cristian Castro. Y ella siempre fue la bicicleta. Pues qué chido.
1: Era el rayo de la bicicleta.
0: Oye, Verónica Castro.
1: ¿Verónica qué?
0: Fíjate que yo ya haciendo un análisis profundo y aquí el departamento de investigación.
1: Siendo parte de ese triángulo amoroso.
0: Verónica Castro en sus mejores, en la mejor época donde
1: no,
0: estaba
1: andaba bien sabrosa,
0: Era de las.
1: De las Prime.
0: De las Prime, ¿no?
1: Sí.
0: Pero. Pero dónde sí se le veía sus acciones medio...
1: ¿Crees tú que era si era lechona?
2: ¿Sabes dónde empezó?
0: Medio de vato, ¿no? ¿De qué trazo?
2: Era una de las...
0: ¿No?
2: De las edecanes de Chabelo, compadre. Era ¿sí? una de las edecanes de Chabelo, la Verónica Castro.
1: Pero, a ver, aquí mi pregunta aquí. El Loco importa? Valdés estaba bien.
0: ¿Qué le importa a usted?
1: Ajá. Envidioso. No, oye, pero imagínate, ¿cómo ha de haber sido a la hora de estar acá echando patrulla con la Vero y el Loco Valdés? ¿Qué le decía?
2: A lo mejor por eso le hacía reír, ¿no?
0: Vamos.
2: Es lo mismo que...
1: Oye, imagínate, ya tenía viendo acá a la Vero, ¿no? Y donde de repente el Loco Valdés, así de...
0: Que por la risa... Por la risa entra la longaniza. Sí.
1: Oh. Oye, ¿entonces cuántos kilos me habrán dado a mí hoy?
0: A ver, tenemos otro audio.
1: Échale,
0: aquí.
1: Papi, échale.
0: A ver, venga.
11: Póngame los pillerillos.
0: No. Ah, mira, por ejemplo, esta de la de Hechizo.
1: Ah, está buena.
0: Esa también, ¿no? Esa sí me acuerdo.
1: Ah, sí.
0: Es que esas, de esas rolas.
1: Está buena.
0: Sí, con mariachi.
1: No. Oye. Así como la aceptación hermana, ¿no?
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1: Tun, tun, tun.
0: Y a continuación, en la magnífica voz de Ana Gabriel.
1: Un tema.
0: Este tema, nacido en 1993.
1: Fíjate que antes los locutores daban hasta el autor de la canción, ¿eh?
0: 1993, escrito por Juan Villegas.
2: Grabada en Fonovisa.
13: En estudios RCA.
0: El sello Latin Records.
1: De Latinoamérica.
0: Los dejamos con este éxito de la señora.
1: Entonces, si ponemos que tu dama de hierro, simplemente amigos, y el vato gacho.
0: No me toquen las jilguerillas el día de hoy, porque andamos contentos. Vamos con música, ponte si quieres una.
2: A los tigres, dijeron que los tigres.
0: Ah, querían la de los tigres.
1: La carta.
0: Púsemela, la de los tigres mejor, sí.
2: Este sábado lo amerita.
0: La carta, qué rola. Ojalá pudiéramos poner más de los tigres, ¿no?
2: De una.
0: Y de los tucanes de Tijuana.
2: Los tijuanes de Tucana.
0: Pero es que los tucanes de Tijuana, los tiquitiqui de Tijuana no.
1: Hagan tiquitiqui en la pantalla.
0: Por ejemplo de los tigres, Pacas de Aquilo, me gustaría ponerla.
1: No,
0: o sea, me gustaría ponerla. Me gustaría ponerla, pues, de los tucanes.
1: ¿Andas en ese mundo qué?
0: De los tucanes me gustaría poner la piñata.
2: Las tres viejas.
0: La
1: camioneta gris.
0: Una gris. Ya me trabé. Vamos con música, vamos a buscar esto.
2: Que nos
0: pidieron. ¿Sí tenemos la carta?
1: Según yo, sí.
0: De este lado ya nos pusieron el... A ver.
11: Maníaca.
1: Ese guárdamelo.
0: Ese va a ser el nuevo. Ahorita le vamos a marcar a la Diabla porque la mandamos al próximo partido allá a Toronto. Está ella en Toronto en una comitiva que le pusimos porque obviamente tenemos nosotros que estar ahí. Espérame, que por cierto, el día de hoy a las 9 está Amigos Sin Derecho, que es justamente todo lo que está sucediendo con esta pasión del fútbol. Qué bonitos somos los mexicanos. Qué bonitos somos los mexicanos.
1: Está perrucho. Vamos a poner esa para ahorita porque no encuentro acá todavía.
0: No encuentras la...
1: No, pero ahorita la voy a buscar y con todo el gusto del mundo la vamos a poner.
0: ¿No tienes The Letter?
1: No.
0: Ok, vámonos con esto de los Tigres del Norte. Ahorita ponemos una otra.
1: Simón.
0: Pero para recordar... Saludos a todos los Pedros y Pablos que nos estén escuchando.
2: Estas rolas son bien pisteables, compadre.

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1: 813.
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0: 8:16.

0: 8 minutos ya. Y ese es el mejor 99.9. Te recuerdo el WhatsApp en cabina 999-571-4328. Y también el teléfono 322-22-51993.
1: Oye,
0: ¿cómo amanecieron?
1: Bien, viejo.
0: Qué bueno.
1: Bien.
0: ¿Qué?
1: Oye, no, es que hay que... a ver, espérame tantito. Es que tengo una llamada.
0: Se me engambrea el mic. ¿Qué pasó?
1: No,
0: ¿qué pasó?
1: No. Está nuestra reportera. A ver si está disponible para marcarle. A ver. Sí, nos enlazamos directamente hasta Toronto. Diabla.
0: ¿Esquina con qué?
1: Ay, ¿esta está dormida o qué?
0: Yo que no, porque está fría y fría con los mensajes.
2: Ajá.
1: Pick up. A ver. ¿Cuál es la risa, disculpa?
3: Porque me estaban cambiando.
0: Ah, ya ves. Ay, ya estás con tu friega. Que márqueme. Ya.
2: No, ya, Mike.
0: Ya, pégale, adiós, ya, adiós.
1: Oye, bueno.
3: Ya.
1: Ok, ¿cómo va todo por allá en Toronto?
3: No, todo está súper chido acá en Toronto. Hace muchísimo frío.
2: Güey, ¿para eso quiere el enlace? De eso y el Andrés Baca de TUDN, mejor
3: estamos
2: nada.
3: Estamos a menos 14 grados centígrados, ¿eh?
1: 14 grados, qué rico. O sea, la neta sí está chido. Oye, pues...
0: Es como ir a Talpa, compa.
1: Les voy a decir algo. No sé si vieron, traje mi colección de autos. Traje aquí una exhibición de autos. No sé si la vieron. ¿Llegaron a ver? Ahí sí. En Marina traía mis
0: sí,
1: autos.
0: Sí, sí, sí.
2: Puro de alta gama.
0: Dos.
3: Aquí algo humilde, nada más trajiste.
1: O sea, pues traje el Porsche, el Ferrari, Corvette.
2: Entonces yo traje más chido que tú, yo traje el Ferrari.
3: Algo humilde te trajiste, Mike.
2: Traje el Ferrari, la corbata.
1: Sí, fue algo, pues para que compartieras.
0: Les cagara para ir a las tortillas, ¿no? Compadre.
2: por el empedrado.
1: Un poco de humildad, ¿no? Un poco de humildad que traje aquí a Vallarta, no sé si lo vieron. Pues fueron cuántos autos, sí fueron varios, ¿no? Como unos que... ¿Qué eran, Diabla?
2: Hiciste una caravana.
3: Eran como 15 autos, precisamente.
0: Ay, precisamente.
1: Sí,
0: es un nivel más arribitivo que
1: sí, o sea,
0: precisa. Precisada.
1: No es cualquier cosa, no, o sea, mente, precisadamente, ¿no?
2: Sí, tenemos locutoras letradas.
1: Dice, para eso le hablaron, para que presumiera. Pues sí, estaba presumida.
2: Pero esta. No presume
1: ¿Tenemos,
2: nada.
1: Tenemos audio acá, ¿qué dice?
4: Mike, ¿qué onda, Mike? Buenos días.
1: ¿Qué onda,
4: neta, hijo? Sí, ¿qué pasó con la Diablita, la neta? ¿Ahora qué le pasó?
1: La Diabla, ahora se fracturó un diente.
2: Se fracturó, ¿no?
4: Ahora, se desveló anoche, anda cruda otra vez.
0: Se le fracturaron los lentes.
4: No quería pistear. ¿Qué onda? ¿Qué pasó con la Diablita?
1: Ah, la Diabla.
4: Claro, sí, ya la corriste.
2: Se le fracturó el cabello por planchárselo.
0: Se le fracturó una ceja.
1: La Diabla hasta los hielos se avienta, sí. O sea, no deja que se deshaga. Nah.
2: Ahí donde la vean, tengan cuidado porque hasta el alcohol de 96 se toma.
0: Todo, hasta los perfumes.
1: Ah, sí, su favorito. ¿Cuál es tu favorito, que decías? ¿El de siete machos o cómo?
3: ¿El perfume?
2: Siete sí, machos en la axila.
1: ¿Cuál es tu perfume favorito?
3: El de siete machos, si no, no.
2: En la axila.
3: A ver, no me volteo a verlo.
4: De la onda, ¿ya cambiaron a J, Queen y Rey de día?
2: Sí.
3: No escucho nada.
1: Que si ya cambiamos...
2: Güey, ya cuélgale a la Diabla.
0: ¿Para qué la quieres ya?
1: No, cómo no, pues la tenemos aquí en el enlace. Oye, cuéntanos, Diabla, ¿qué pasó con Alfredo Olivas? Cuéntanos bien el chisme, por favor. Dinos.
2: Pues, igual, si yo tampoco me lo sé.
1: No, pues es que,
3: Cristianos.
1: A ver, ¿qué pasó?
3: Pues es que... A ver, algo, pues es que me aburrieron bañándome. Bueno, pues es que...
0: ¡Cállate! ¡Ni se baña!
3: Miren, me agarraron saliendo del gimnasio y luego bañándome. Cuando Mike me habló, como me habló por videollamada, me agarró poniéndome el vestido, literal, estaba en traje de baño. Pero
1: oye, bueno. Échale, Alfredo Olivas, ¿qué pasó?
3: Ahí va. Pues bueno, ya ven que se presentó gratuitamente Alejandro Fernández en Guadalajara. Bueno, pues ante esto, Julián Álvarez y Alfredo Olivas, los asistentes expresaron su inconformidad, pero aunque miles de personas se dieron cita pues para disfrutar el concierto en la Minerva, no todos se fueron con buena experiencia, ya que en redes sociales comenzaron a aparecer comentarios pues de que señalaron que pues hubo falta de visibilidad, dificultades para escuchar el espectáculo, y también dijeron que pues se retiraron antes de terminar, de que se terminara, porque estaban medio aburridos. Imagínense, o sea, además de que fueron gratis, además de eso todavía se quejan de que no se escuchaba bien y de que no se veía muy bien, que estaban muy lejos. Bueno, pues gente, es que si ustedes quieren ver el concierto gratuito, pues obviamente se tienen que ir muchísimo más temprano, pues para poder llegar, alcanzar lugar y disfrutar del espectáculo. Pero bueno, además de esto, pues también obviamente hubo personas que destacaron que no, que sí estaba súper chido, que el ambiente estaba súper padre, y pues se vio el entusiasmo del público, asegurando que pese a las complicaciones, pues fue un evento pues padre y que reunió a miles de personas. ¿Cómo la ven ustedes?
1: Oye, yo creo que...
0: Miles de personas.
1: Yo creo que... ¡Ridícula! Pues esos que se quejaron fueron los que estuvieron hasta
2: la diabla, una de ellas.
1: O sea, los que estuvieron hasta atrás. Pero fueron, pues sí, hablaron de una cantidad arriba
2: de 200,
1: 200,
2: ¿no? 200
3: mil. 200 mil personas.
1: O sea, ya ni los seguidores que tengo.
3: ¿Cuántos seguidores tienes?
1: No, pues no sé, como
0: 13, ¿no? Como, 14.
1: Como 13.
3: Como 150, te faltaron como 50 mil.
1: Oye, no, pero o sea, sí. Un mar de gente, ¿no? Y bueno,
3: sí,
1: pues...
3: Sí, hubo muchísima gente.
1: Güey, pues, ¿qué querían? O sea, ¿cómo te imaginas ver un espectáculo de esa magnitud y con tanta gente? Y a pesar de eso, pusieron pantallas por todos lados, ¿no?
3: Así es, pero bueno, pues la gente se quejó, pero pues, o sea, vuelvo a lo mismo. Si tú quieres ver a tu artista, bueno, llega temprano al concierto, ponte en primera fila, si llegues a las 3, 4 de la tarde, llévate tu sillita, porque sabemos que la gente que tiene esos lugares... Pues ahora sí que va a esa hora.
1: No, llega temprano.
0: Madruga. O
1: sea, ahí acampan. Los vatos que están hasta adelante.
0: Yo que ahí acamparon.
3: Yo me imagino que como desde las 12, ¿no? Del mediodía.
0: Ha de oler bien feo. ¿Cómo le hacen para salir a mirar?
1: Un día antes, ¿no?
3: Sus sillitas, su desayuno, su comida. Pues sí, obviamente. Pero bueno, pues, o sea, ¿qué esperan de un evento que es gratuito, grande y al aire libre? Obviamente, al aire libre no se va a escuchar también como si fuera en un lugar cerrado.
1: Sí, pues sí, y aparte pues el sonido tiene a sus límites también, ¿no? Tiene a sus límites.
3: Claramente. Deben,
1: o sea, imagínate el cablerío, si aquí cuando hacemos nuestras cosas.
3: Activaciones.
1: O sea, pues
3: ahí estamos haciendo 5 horas de teatro.
0: Se hace un puerto cochinero.
1: Oye, pero ¿cuáles son las mejores canciones para ustedes de Alejandro Fernández? Para mí sí. La mejor canción es ¿Como quien pierde una estrella?
2: No, güey.
3: No, para mí la mejor canción sería la de Caballero o la de Canta Corazón.
1: Ah, no.
3: O la de
1: Canta
3: Corazón.
0: ¡Para eso le hablas!
1: Oye, pero, a ver, Elvis, ¿cuál es la canción de Alejandro?
3: Elvis, relájate.
1: ¿Qué más?
3: ¿Qué envidioso eres?
1: ¿Qué más te gusta de Alejandro Fernández?
0: De Alejandro Fernández. La de Mi Querido Viejo.
1: Otro.
0: Ese.
1: ¿Tú? ¿Cuál es? Está horrible esa.
2: A mí la neta.
0: La de Piel de Niña, compadre.
2: No.
3: ¿Qué te digo? Para eso le pregunto.
1: O puede ser. Como ala de niño, con alma de hombre. Ah, no, ¿serás de la?
3: ¿Cuál es esa que dice? No se me hace fácil.
0: La de la novela.
1: Creo que la mejor es Las Mañanitas.
3: Estaría padre.
2: ¿Eh?
1: Las Mañanitas.
2: A mí me gusta mucho esta, güey.
1: A ver.
2: Y la canción también.
0: Es la de la novela, ¿no?
2: Sí, esa sí.
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3: No.
2: Cállate tú.
3: Estaría buena.
1: A ver, yo tengo una.
0: Yo

0: Está chida.
1: Canta Corazón y Nube Viajera.
2: No, adiós, se quedamos bien harto. También está, esta también está muy chida, güey.
3: Nube Viajera.
4: Ah, también. También me dediqué a perderte.
2: Ahora que si quieres tirar bien recio a la ra, a la ruca, vámonos, chiquitín.
4: Ándale. De la verdad, ya no me asusta.
2: Voy a mutear un rato.

0: Es que la de abrázame, pero esa no es de él. A ver, baja,
1: sí,
0: baja más.
1: Sí.
0: Baja.
2: Abrázame. A ver, baja. Y no me digas
0: es
2: nada.
0: Es que tengo una, pero no me acuerdo. Una que me gusta.
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1: No, esa también está bien, bien, bien perrucha, güey. Esta.
0: La de Mátala no me gusta.
1: No. Esa.
3: La de Mátalas.
4: Sí, Mátalas.
1: Oye, ahí de.
0: A ver, bájale más, pariente.
1: Ay, perdón. Si
0: me acuerdo de. ¿Por qué
1: de? Iba a decir otra cosa ya.
2: Sí, yo sí. ¿Por qué me beso a mis amigos?
0: Otro. A ver, bájale un poquito ahí.
2: Me dice.

0: ¡Hostia, tío!
1: Y huele a oler.
2: Ya sé cuál es. Me hace tanto bien. A ver, ponle a... Púseme la mano. Púseme la mano. Púseme.
0: Para dejarte aquí.
3: Otto. Le dice no, Otto. Otto.
2: Me hace tanto bien. Esa me gusta. Si no, vamos a ponerla aquí. A ver, ¿cuál es la canción?
0: Está buena.
2: Sí, es tan chido, ¿eh? Sí, cómo no. A ver, vamos a ver. Esa sí me gustó, ¿eh? La de Alejandro Fernández.
0: A mí me encanta la de Alejandro.
2: Esta, a ver.
3: Me encanta.
2: Ya la tengo aquí lista. Nada más a ver. Espera, porque no tengo el premium. 99.971.43.
0: La neta, hay varias rolas del Alejandro que sí me laten, la neta. Sí, me declaro Alejandro Lover.
2: A ver, ahora sí.
3: Señor Fernández, para trépale, ti, por trépale. Favor.
2: Se las va a cantar, se las va a interpretar.
0: La bueno. que no me gustó fue la del Bajo el Mismo Sol de los Juegos Panamericanos.
3: Señoras, con la voz, señores, con la voz
2: del tenor Mike Hernández, Alejandro Fernández y Mike Hernández en un dueto.
0: No.
2: ¿No te gusta esa?
3: No, la neta no.
2: Manches, está chida.
3: No,
2: sí.
3: Claro que no.
0: También tiene rolas bien viriles Alejandro Fernández, ¿eh?
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0: Me está leyendo la letra, güey. Y así
2: los sentimientos que tanto tiempo tuve
3: canta,
2: dentro.
3: Canta, el Mike canta.
2: Si no pierdo igual.
3: Canta feo, pero mal.
0: Si pues lo cantar, güey.
2: Está chida, ¿eh?
0: No, mira, también tiene esta.
2: Canta feo pero mal.
0: Sí. Mira, veme esta.
2: Lo que quieras. Ahí va, mira, pero no.
0: Échale, cántale.
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0: Uy, parece que estoy diciendo caballo homosexual de
2: la pradera. Y tú.
0: Pero está esa.
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0: ¡Ájala!
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0: O esa.
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0: El jaijijo.
1: ¡Ah, el succionón!
0: Ojo por ojo, 64.
2: Recuerdo un poco que quería el último.
0: Te morré mejor. Ay, Dios mío, santo.
1: A la que no me gustó fue la que la de el los Juegos Panamericanos, güey.
0: No, a mí la que no me gustó fue la de Mátala.
1: ¿Cuál es de los Juegos Panamericanos, te acuerdas? Es el himno de los Juegos Panamericanos, ¿no?
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4: ¿Ahí la diabla ya se fue o qué?
0: Prefiero la niña futbolista. Esa sí, puse mi mano.
1: Va a venir Julieta Venegas.
0: ¿Tenemos audio?
1: ¡Échale!
0: ¡La ruca! Nube viajera.
1: Ah, nube viajera.
0: La de Mátalas no me gusta, es como de vez en cuando hay que pegarle a la mujer para que sepa quién es el hombre. ¿Se acuerdan de esa canción? De la Lupita.
1: Es de Ramón Ayala, ¿no?
0: Ajá, pero la hizo la Lupita.
1: Sí, sí, sí.
0: Esa
1: también está chida.
0: De esos covers que la mejoran, ¿no? La rola.
1: Está muy chida.
0: ¿Qué pasa?
1: Las frutas que me dividieron en su cara. Ah, no es cierto.
0: Mira, aquí nos dice la de Mátalas, la de Nubia Viajera. Dice, ya cállate, Mike. Ok, ya me callé. Pues.
1: ¿A poco te dijeron eso?
0: Sí.
1: A ver.
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0: ya, ya, la, ya le colgamos.
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0: Sí, por eso tuvimos que cortar.
1: Escucha la rola, está buena, güey.

0: esta voz que tengo, ¿eh?
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0: Escucha, escucha. 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
1: Ahora, ¿qué colaboraciones ha hecho Alejandro Fernández que están chidas?
2: ¡Ah, un montón!
1: ¿Cómo cuál? O sea, yo...
2: ¿Con
1: yo
2: Yuridia?
1: ¿Cómo se llama la de Yuridia?
2: ¿Con Alfredo Olivas?
1: ¿Cuál tiene con Alfredo? Ah,

0: sí la tenemos esa. La
1: sí, sí, pero ¿cómo se llama?
0: Este, se llama...
2: Las frutas que estuvieron manoseadas.
0: Y hay unas que no son como de como del tipo regional, ¿no?
1: Ajá, sí, sí.
3: Más rockeronas, ¿no? Más pop.
0: Ajá, más poperonas.
1: Con Natanael Cano, güey.
0: ¿Cuál tiene con Natanael?
1: Sí, el amor tumbado, güey.
3: Sí.
0: La de si tú supieras.
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3: La de la novela.
1: No, este güey no sabe otra.
3: Es que son de novela todas esas rolas.
1: Oye,

0: tiene pero una. Tiene una que
1: aquí
0: dice
1: está con Alfredo Olivas.
0: Que dice groserías.
2: ¿Qué es esa? Y eso lo acepto,
0: no, no es esa. Sale con alguien. A ver si hay la banda que nos está escuchando. Esta canción de Alejandro Fernández. Sale él en un bar, está echando trago. Y hablan así como de mujeres.
1: Reciente, ¿no? Creo que sí, me acuerdo.
0: O sea, pero no me acuerdo con quién lo hizo. ¿Con Grupo Firme? ¿Será? Sí, creo que es la de Grupo Firme. A ver,
1: a ver, espérame.
0: Púseme la
3: a
0: mano.
3: A ver, busca de Grupo Firme y Alejandro.
1: ¿Es esa, no?
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0: No, es la que la manda. Ah, sí, es esta, se llama Felicidades.
1: Se ganaste un boleto de nada. Ponla.
0: Púseme.
1: Ah, no, sí.
0: Esa sí la tenemos, mano. Sí. Felicidades.
1: Vamos a con Anita.
0: Vamos a escucharla. Esa mero, sí, viejo. Gracias, bebé. Gracias por recordarme.
1: No, vamos a ponerla. Felicidades. No se llama Felicidades, se llama diferente. Espérame.
0: No, sí, se llama Felicidades. Es Grupo Firme con Alejandro.
2: Felicidades. Mataste.
0: Sí, y están echando trago.
1: Yo vi, por eso no me sale.
0: Púseme la mano, venga.
1: ¿Nos vamos con esa o qué?
0: Vamos con esa. Grupo Firme, Alejandro Fernández. Happy birthday to you, my friends.
1: Motherfucker. Oye, madaflaca.
0: Motherflakes.
1: Madaconflakes, vámonos. Aquí nomás.

0: un corte y no te muevas. 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

0: 8:53. 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
1: No mouse, Mickey.
0: Imagínate.
2: Mañana es día de mojoneras.
0: Ah, mañana es día de tianguis.
2: Si nos vemos, así nos saludamos.
0: ¿A qué es lo que vas al tianguis tú?
2: Yo a lo que voy es a ligar, papá. ¿Sí?
0: ¡Ah! Cállate. No, pues, a las doñitas. Fíjate,
2: que traen. Me gusta mucho
1: que le lleven
2: buscar
1: serenata.
2: Libros. Me gusta mucho buscar libros. Me gusta mucho buscar como... Hay antigüedades que me gustan, por ejemplo, yo tengo mis Discman, tengo mis...
1: Walkman.
2: Mis Walkman.
0: Ajá.
2: Pues a veces no, voy a buscar
0: puedes
2: cassette,
0: encontrarte
2: vinil.
0: Muchas cosas ahí.
2: Me gusta, pues, coleccionar discos de vinil.
0: Ajá.
2: Pues a eso voy, a eso. Una que otra prendita por ahí, algo coquetón.
0: A mí sí me encanta ir a ver y esculcar ahí un montón de...
2: Dice, a ver, Mike, no nos hagamos con los 99, cuando le pagaron estos últimos, estuvieron en la Minerva, porque Maná le dieron 16 millones. Y a la Diablita dice que es un evento gratuito, gratuito para el pueblo, pero el gobierno de Jalisco está pagando, ellos no van gratis.
0: ¡Cállate, amargado!
2: Eso es cierto, viejo, o sea, la neta, la Netflix.
0: O sea, tenía que salir el prietito en el arroz.
2: Mike, ¿vas a vender las pantaletas? Dice... Sí. Las que usas, viejo, Pato, te las voy a dar, viejo, gratis, no te las voy a vender.
1: Y aparte te lo van a embarrar.
0: ¿Sabes qué me encontré
2: una
0: vez? Y
2: me voy a aventar un maratón y te las voy a dar.
0: ¿Sabes qué me encontré una vez en el tianguis, en las mojoneras? Una chamarra de piel, compadre, de la Fórmula 1.
2: Y vara, ¿no?
0: Y traía etiqueta, ¿sí?
1: ¿Y cuánto?
0: 300 pesos, compadre.
1: ¿La compraste?
0: Sí.
2: Oye, dice la de Cristina Aguilera, Alejandro Fernández con Cristina Aguilera.
3: Hoy tengo ganas de ti.
2: Hoy tengo ganas de ti,
0: Sí, es también. Cierto.
2: Cristina Aguilera también.
0: Aguilera.
2: Aguilar. Oye, bueno, sí, mojoneras, aparte se come bien rico también.
1: Es otra el San Juan de Dios cosas, de Vallarta, ¿no?
2: Otra de las cosas que también a lo que voy es a comer.
0: Nunca había...
1: ¿Neta, visto, sí recomiendas?
0: Sí. Nunca había visto ni probado las memelas, compadre.
1: ¿Qué son las memelas? Disculpen mi ignorancia.
0: Y ahí me encontré en...
2: A ver, ¿qué es una memela?
0: Sí, sí,
1: mano. A ver, dame una.
0: Es una torta, pero bien remojada en salsa.
2: Es una torta ahogada,
0: No es ahogada, compadre.
1: Es un pambazo, entonces.
0: No me acuerdo qué era, pero era algo de eso. Y luego lo fríen en aceite, pero está relleno de papa con chorizo.
1: Ah, es un pambazo, güey.
0: No, a mí me dijeron que era otra cosa. Bueno, esa cosa. Nunca había probado.
1: Las memelas son como tipo así, como de masa, como tipo sope, creo.
2: Sí, como sope.
1: ¿Sí, verdad?
0: No lo sé, pero ahí tenían también. Bueno, estaban muy ricas.
2: Ahogadas.
0: Nunca.
2: Se fue comiendo torta ahogada.
0: No era torta ahogada, compadre.
1: Güey, es pambazo, no,
2: un pambazo y diciendo la memela. No, viejo.
0: Pero hay de muchas comidas ahí.
1: Pon una foto para que vean.
2: Sí, ya la está viendo aquí.
0: Sí, es eso, exactamente.
2: Pero ¿dónde ves el ahogamiento aquí? Está vivito y coleando, no está ahogado.
0: Pero después de que la ahogan en la salsa, la fríen, compadre.
2: Callen, dice aquí.
0: En el aceite.
2: Callen al pelvis. Pues qué dice que la...
0: Por eso ya no pueden entrar esta gente aquí, compadre.
2: Oye, yo les voy a decir algo, La comida de ahí o sea, encuentras barbacoa. Ajá.
1: Barbacha.
2: Sí, carnitas.
0: Sí.
2: Sopes.
1: Flautas.
2: Flautas.
1: Pozole, menudo.
2: Michote.
1: Pellizcadas de huevo, de panela, de chorizo.
0: ¿Qué es michote?
2: Te lo dan, es
1: michosto.
2: Como... Mira, te voy a... Es que...
0: Es como que envuelven en... Es como un tamal, ¿no? Que está envuelto en algo.
1: Pero en el papel aluminio.
2: No te lo dan, o sea, te lo dan así.
1: Lo sacan como... de ahí, pues.
0: Ah, ok.
2: Pues unos traen papel aluminio y otros te lo dan como en una...
1: En una hoja de plátano,
2: para,
1: ¿no?
2: Para hornear. De esa hoja para hornear. Y ajá. Y la neta está bien chido.
0: El michote.
2: Michote. Y ahí hay unos tacos muy buenos. O sea, te dan tacos de michote. Ah, también ahí venden las flautas.
0: Vayan a las mojoneras.
2: Papas recién hechas fritas.
0: Ajá.
2: También hay ahí.
1: ¿Cómo? ¿Para a la François Meme o qué?
2: No. O sea, chips. Así de las papas.
1: Ah, doraditas.
2: Las rebanan y ahí. Y de sabores y las hacen al momento.
1: Está bien chicles bomba.
2: Churros.
0: Chicles bomba.
2: Hay churros.
1: Ajá. Estás bien 6-7.
2: Hay 6-7. Tacos estilo baja.
1: Ah, no.
2: Los capeados.
0: Capeados.
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2: ¿Qué más tenemos de gastronomía? Aguas frescas. Hay unas aguas muy locochonas.
1: Aguas carnitas.
2: Chela.
0: He visto que de micheladas. Ya tienen ahí un puesto de micheladas.
1: Pero a esa hora de la mañana se antoja la michelagra.
0: Sí. No, bueno. Todas las horas del día.
2: No, a mí en la mañana no se me antoja. Pero ya con el calor, o sea, ya de caminar 2-3 cuadras, ya dices, ay, se amerita una.
0: Pero antes te puedes encontrar, ¿no?, muchísimas joyas escondidas ahí en.
2: Sí, yo por ejemplo, ahí compré un Super Nintendo.
0: Ajá.
1: ¿Neta?
2: En Super 200 pesos. Dice, no manches, May, esos pambazos son memelas. La memela es como tipo guarache con queso.
1: Sí, el Elvis fue el que dijo.
2: Elvis que dice que la memela la ahoga.
1: Que pidió torta ahogada, pero de camarón, y se le dieron de buche. Sí, y traía papa.
0: La neta estaba muy buena.
2: Le dieron una torta de jamón y nada más le echaron.
1: Le dieron una torta del Chavo.
2: Se la rellenaron
0: hambre.
2: Con, ¿cómo se llaman?
1: Se la rellenaron con chorizo y huevo.
2: Con chorizo y huevo.
0: Eran papas con chorizo.
2: Sí.
1: ¿Y dice, queso y crema, va?
2: Las micheladas se antojan porque va mucho, mucho al baño, pero todavía la gente que amaneció una michelada, la caguamona de mano, sí. Fíjate que a mí no me agrada tanto estar caminando y con una chela en mano. No me gusta.
0: No.
2: O sea, si o voy a tomar o voy a caminar, ¿ok? Aparte, pues siempre cargo con mi café. Pero mañana, no sé si mañana vamos a ir a Mojonera.
0: Ah, mañana, ¿a dónde la vas a caer?
2: De hecho, banda, déjenme les digo, parientes, ¿sabes si ya se fueron los dos viajes que tenemos?
1: Ayer sí, para regalar? Ayer se fue uno.
2: Pero tenemos otro.
1: Creo que sí, está el otro vigente, sí.
2: Oigan, banda, ¿quién quiere irse con nosotros a
1: ir?
2: Nuestros amigos de Rico Tours?
0: Saludos, sí, a Rico.
2: Saludos a Rico. Nos vamos a ir a la isla de Mezcaltitlán.
1: Mezcaltitlán.
2: Y Playa Platanitos.
1: Mezcaltitlán.
2: Mezcaltitlán. ¿Qué dije yo?
1: Tlán.
0: Mezcaltitlán.
1: Y es con tan.
2: Ah, sin tlán.
1: Quítale la L.
0: Tlán. Ajá.
2: Ok. A la isla de Mezcaltitlán.
0: Sí.
1: Es correcto.
2: Y a la Playa Platanitos el día de mañana.
0: Ajá.
2: Es ida y vuelta, o sea, vamos el domingo
0: día.
2: Y regresamos.
0: En la noche,
2: o sea,
0: ya están acá.
2: ¿Alguien quiere ir? Que nos mande un mensaje. Este es un acceso para dos personas, para que vayan con nosotros a vivir esta experiencia. Pues a la isla de Mezcaltitlán.
0: Ajá.
2: Ya lo dije bien, perros.
1: ¿Por qué? Mezcaltitlán se escuchaba como Nochistlán, Teotihuacán.
0: Que ahí hacen un guisado de camarones. Como si fuera
2: pambazo.
0: Costillas. Pero con.
2: Como camarones. ¿Como barbecue?
0: Como barbacoa, pero. Con camarones.
2: No, como barbecue, dices. Como costilla barbecue.
0: No, como costillas.
1: Este güey va al Masterchef y pierde.
0: No sé cómo se llaman. Con costillas y espinazo.
2: Ah, ok. Pero en salsa verde.
0: En salsa roja, pero son camarones. Lo hacen con camarones. Está delicioso.
2: Es que,
0: ahí en Mezcaltitlán.
2: Fíjate que no saludos. Soy mucho de.
0: Yo sí soy de andar tragando.
2: De marisco. Dicemos a la isla presente. Viejo, de verdad, si quieren ir, pongan su nombre completo. Ahorita lo seleccionamos, ¿eh?
0: Ajá.
2: Nombre completo y teléfono, y con eso. Ojo, ¿eh? Tenemos que vernos a las 2 de la mañana.
0: No manches.
2: Tengo que decirle. Güey, pues es que vamos ida y vuelta.
0: Ajá.
1: Rico, no puede ser más tarde.
0: Por ahí de las 10, 12 de la noche.
2: O sea, yo creo que por Rico no hay bronca. O sea, pues a las 11, pero el regreso, el chiste es ir.
0: Por ahí de las 2 de la tarde, regresar. Que vaya levantándose uno.
2: Entonces, dizamos a la isla, pues ahí está, viejo. Dice, jalo, pues órale, ponga nombre completo.
0: Por favor.
2: Tenemos audio de este lado.
3: Mere que tengue. Se llama Merequetengue.
0: Merequetengue.
2: Lo que dices tú que se llama Merequetengue.
0: Ah, ok. Bueno, pues sabemos.
2: Oye,
0: muy
2: esa
0: rico.
2: De Merequetengue, ¿a quién le decían Merequetengue? Era una frasecita ahí.
1: Ah, oh, le gusta el Merequetengue al vato.
0: Le gusta el Merequetengue.
2: Saludos de los Ocotes. Saludos.
0: Saludos del Buche.
2: Ocotes de Buche. A ver,
3: compadre, yo quiero ir, compadre, invítame.
2: Ya está, compadre, es para dos personas.
0: Mande su nombre completo, número de teléfono.
2: A la isla de Mezcaltitlán.
0: Mezcaltitlán, exactamente.
2: No manchen, soy bien perrísimo yo, Fabra.
0: Ya sé, hablas náhuatl
2: bueno,
0: y todo.
2: Sí, no, ya. Y bueno, pues gracias a Rico Tours que se rifó.
1: Que se pusieron bien guapos.
2: No manches, nos dieron ese. Y va con todo incluido, viejo.
0: Ah, lo incluido.
2: O sea, te incluye.
1: ¿Qué incluye?
2: Le incluye.
1: Transportación, ida y vuelta.
2: El transporte, el refrigerio y pues obviamente ida y vuelta.
0: Ajá.
2: Ida y vuelta, pouch, para que ustedes Vayan con nosotros y nos volvemos en el camino.
1: ¡Ay!
2: Aquí te quiero, bebé.
1: ¿Va a ir Mike manejando?
2: Voy a ir, no voy a ir manejando esta ocasión. Más bien voy a poner el ambiente. Oye, ¿hay que llevar traje de baño?
1: No sé.
2: Ah, pues sí, vamos a la playa.
1: Vamos a ir a enseñar el platanito a la playa.
2: Voy a llevar mi bikini de platanito.
0: Fíjate, esa playa es muy bonita, ¿eh?
1: Sí. ¿Cuál?
0: Muy platanito.
1: Yo no ¿Ya fuiste?
0: Sí, a cada rato iba.
1: A ver, pero recomendaciones, güey, pues digo, para saber, ¿no? ¿Qué hacer allá?
0: Es muy larga la playa, pero se van a divertir mucho y se come muy rico. Yo lo que voy a tragar a todas partes,
2: Pero sí, la comida de Nayarit es mis respetos.
0: Va a entrar por Zacualpan, pasan ¿cómo se llama?
1: Las Varas, Iztapa. Zacualpan.
0: Entran por Las Varas hasta Zacualpan y luego llegan ahí a Iztapa.
2: ¿Y cómo llegamos a la isla en barco? ¿Qué?
0: Sí, en barco es que iban a llegar, no se puede llegar a otra parte.
2: A lo mejor.
1: No, es que los camiones de Rico Tour tienen cámaras de llantas abajo, güey.
0: Flojadores.
1: Es anfibio. Tiene cámaras de llantas esas de las grandonas, de las que rentan en la playa, güey.
2: Oye, ¿cuánto harás, por ejemplo, en un barco, yate o en
1: un jet ski?
2: En una panga.
1: En una panguita.
2: ¿Llegarías a la isla?
0: Sí, sí,
2: llegué. ¿Y como cuánto? ¿Será más conveniente ir por mar?
1: ¿O nadando?
2: No, nadando.
0: Pues no salvavidas,
2: en el chapoteadero, ya la
1: de mariposa, estilo libre, aventando el chorrito.
2: Oigan, nombre completo para todos aquellos que quieran ganarse este pase doble para ir a disfrutar con Rico Tours a la isla de Mezcaltitán. El día de mañana.
0: Están llegando los mensajes ya.
2: Rico.
1: No, métanle bien recio.
2: Rico.
0: Dense.
1: Rico se viaja, rico te divierte.
2: Rico McPato.
0: Y viaja a todas partes de la República, el rico, compadre. Es como conoce cosas.
2: Pues es rico, güey.
0: Se va a Guanajuato.
2: Pues cómo no, pues es rico.
0: Tiene un tour para el tren Chepe.
2: Ah, ese sí.
0: El tren Chepe y luego
2: ese lo va a agarrar, va a ser.
1: Yo también le voy a decir a mi compa Rico que cuántos besos Jalisco le tengo que dar para que me dé una cortesía para ir al Chepe.
0: A la Ciudad de México.
2: ¿Cuántos piquetes de ojo necesitas?
1: ¿Cuántos piquetes de Oyuki me das por un viaje?
2: Para llegar al Chiclocentro.
1: Para llegar al Chiclocentro.
0: Esa es mi mujer.
2: Ajá.
0: Oyuki.
2: El pecado de Oyuki, ¿se acuerdan del pecado de Oyuki?
1: Rico, ¿qué onda? ¿Jalas con el pecado de Oyuki? Oye, que por cierto, ¿les damos un adelanto? Nada.
2: Todavía no, pero...
1: Pero Rico va a ser presente.
0: Díseselos.
2: No, ahorita...
1: Pero Rico va a ser presente también.
2: No sé, ahorita vemos.
1: No,
2: hacemos cuentas y números.
1: A partir de lunes, ¿no?
2: A partir de lunes yo creo que ya podemos.
0: ¿Para cuánto nos ajusta?
2: A partir de lunes les
1: como para 100 personas, mijo.
0: Sí. Ah, bueno.
2: Les vamos a decir que tenemos sorpresas. Vámonos con música. Aquí está esto de los dos tamales.
1: No, espérame, ¿sabes qué? No, sí.
2: Los
1: sí.
2: Dos tamales.
1: Vámonos.
2: Los dos de Tamaulipas. Esto se llama Help Me.
1: Está bien perra la rola, ¿eh?
0: Dios, my God.
2: A ver, ahorita pone la de...
1: La carta.
2: Sí, no, pero la de ayúdame de los...
1: Intocable.
2: No, de mi banda al mexicano.
1: Ayúdame.
2: Simón, vámonos.
0: Preséntala en inglés.
1: Sí.
2: Help me.

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0: minutos ya. Te recuerdo el teléfono de cabina 322-225-1993 y también el WhatsApp 999-571-4328. Ya sabes, quieres irte a Platanitos y a la isla de Mezcaltitán con Rico Tours. Mándate tu WhatsApp ahorita con tu nombre completo y tu número de teléfono y ahorita vamos a elegir quién se va. ¿Quieres ir, pariente? ¿Quieres ir? Vamos, jalo, jalo, jalo. Ahí vas a andar tú, ¿vea? Para que si le quieren dar ahí, pedirle un autógrafo, una foto, mandar el tanga del leopardo. Con su tanga de leopardo, ¿ya? 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Vámonos a la isla de Mezcaltitán. Y Platanitos, se come muy rico ahí, compadre. Tengo saludos para Rico, a toda la banda de Ixtapa, también. Ah, para las del Fasti. Las chicas Fasti. ¿No te oyes, compadre? Ah, ¿no te oyes?
1: Ah, perdón, pues si le subo, sí, ¿verdad?
0: Sí, sí, sí.
1: Tenemos acá con terminación 4661, ya está participando. Ajá. Dice por acá también, ¿a qué hora nos vamos? Aguanta, carnal, pues ahorita sacamos el ganador.
0: Ahorita te vamos a decir qué te va a decir.
1: Simón, ahorita vamos a poner la canción, nos están viendo por acá, ahorita aguanten las carnitas, dice por acá también. Al que quieren ir a la isla de Mezcaltitán. Aquí también está participando, Simón, aquí todos ellos están participando. Y luego dice, buen día por acá. ¿Qué onda, mi Mike? Aquí nomás la mejor, oyes. Así onda? Dice, lo estoy leyendo textual.
0: Oyes.
1: Algo de las jilguerías para curarle al vato gacho. Saludos de las Togethers. Buen día. No va a querer, mi compa.
0: Dice, saludos para las del Fasti. Están ahí en San Vicente.
1: A todas tus...

0: las seguidoras, fanáticas, fan.
1: Que están bien chichistosas, dicen.
0: Nah, eso yo no sé.
1: Dicen que sí.
0: Ah, perro cochino.
1: Para Cintia, chiquita.
0: My baby. Ya te gastará con tu chiquita My Baby.
1: Tengo que ser la barba, es la encargada, es la chida de ahí, pues.
0: Bueno, andas camellando ahí, parcero.
1: Ay, ¿no quieres irte a la isla de Mezcaltitán? Vamos, Cintia, ¿quieres ir?
0: Estás bien, güey.
1: Acabo eres la supervisora, tú date chance.
0: Estás bien, güey.
1: Oye, qué chido ser tu jefe, ¿no? Así, ay, mañana me tomo el día libre.
0: Ajá, y no me van a marcar y no van a decir nada.
1: No van a decir nada.
0: Porque, pues, ajá.
1: Fíjate.
0: Tú acá con tu más acá. Qué agusticidad mi micro, ¿no?
1: Saludos a la banda de...
0: A la banda norteño de los carros del año, las mejores plebes, las traigo a mi lado.
1: Dice, jamás me he barrido. Pues es que barrerse,
0: las patas será, yo creo.
1: También.
0: Aquí estaba. Hasta afuera, Michael. Con razón. ¡No asuste!
1: Dice que cuáles patas.
0: ¿Eh?
1: Que cuáles patas se va a barrer.
0: Bueno, para que no se case,
1: por
0: pues.
1: Por eso, por favor.
0: Ya nomás decíamos acá los mensajirris.
1: Vámonos a Mezcaltitán.
0: ¿Eh?
1: Vámonos a Mezcaltitán.
0: Simón, aquí ahorita la mano santa y la voz sexy de Mike Hernández va a dar a conocer el ganador. Porque ayer se fueron a ir boletitos para ir a Mezcaltitán ayer, ¿eh?
1: Mezcaltitán. Ah, ya,
0: ya lo dijo bien.
1: ¡Ah! ¿Eh? Dice, oye, algo de las griderías para curar la vato gacho. No, cúratela mejor con un mezcal. Por favor. Dice, ay, que nos mandaron una liga para lo que costó el concierto, 20 millones. ¿Qué haríamos con 20 millones?
0: O sea, ¿tú querías con 20 millones?
1: O sea, hablando como político, ¿no?
2: 20 hoy, millones.
3: Hoy,
2: ciertamente.
3: Chiquillos y chiquillas.
2: Le paso el chiquillo por la chiquilla.
1: Ah, no. 20 millones. La verdad es de que para obra pública 20 millones no es nada.
0: ¿Para una qué?
1: Para una obra pública.
0: ¿No?
1: No es así como...
0: A ver, aquí anteponiendo intereses y mejoras para la ciudad o para el estado o para lo que tú quieras. Con 20 millones, ¿si alcanzas a bachar qué? ¿Vallarta?
1: Yo, no, perdónenme.
2: Unas tres calles, yo creo.
1: Pero... Perdónenme, pero
2: unas tres cuadras de calle.
1: No arreglaría las calles.
0: ¿Por qué?
1: Creo que hay cosas más importantes.
2: ¿Qué puede ser más importante que arreglar las calles?
0: A ver, hablando del municipio, dices
1: de
0: aquí tú.
1: De Vallarta.
0: Sí, de Vallarta. Ok.
1: A ver. O sea, yo le apostaría a meterle lana a escuelas que tengan sus domos, bancas. Un centro de cómputo respetable para las escuelas.
0: ¿Sí?
1: Yo enfocaría esa parte de ahí, o sea, en las escuelas.
0: No está descabellada tu idea, ¿eh?
1: Pues hay a veces los kinder que luego tienen unos juegos bien peligrosos.
0: O sea, la neta, sí. ¿Eh?
1: Luego, ¿por qué dicen que uno crece con traumas? Pues con esos juegos que tenemos en el kinder, que no manches, por eso estamos bien locos, por eso nos aventamos de la Minerva y que nos carguen.
0: Ajá, y nos quebramos los pies y nos fracturamos todo lo que terminamos.
1: Metería, por ejemplo, también, o inyectaría en el transporte público.
0: Ándale.
2: Pero esa es una empresa privada, compadre.
1: No, pues la haría de gobierno, la haría que nosotros la mantuviéramos.
2: Ok.
1: O sea, eso yo haría, pues. A lo mejor poner más las paradas de camión que realmente sean paradas de camión, ¿no?
0: Oye, como la que está allá atrás del cuque.
1: Y que también tú no puedas manches. Ver en cada tranza. Parada de camión dónde va el bendito camión para que no estés esperando a lo bruto. ¿No?
2: Que sea usando así como ahí. Un mapa.
0: Pero no estás enojado.
1: No, ya me enojé. No me hicieron enojar.
2: Así cara de circunstancia, ¿eh?
1: No, o sea, por ejemplo, imagínate qué chido que llegas a la parada y sepas por dónde va el camión o si ya se te pasó. Porque ya tienes el plan B, ¿no?
2: Bueno.
1: Eso haría, y a lo mejor más ciclovías. O sea, eso es lo que yo haría con los 20 millones. Digo, tampoco es tantísima lana. Creo yo que son 200 millones. O si no, pues construir un teleférico que te lleve hasta Las Palmas.
2: Así es.
1: que te cruce toda la ciudad.
2: Una nave espacial que te llegue así de Kojikabuto.
1: Que puedas estar en... viajar desde, no sé, el centro hasta Mojonera.
0: Ahí verás, pues, desde Tomatlán hasta Bahía de Banderas.
1: Así
0: pues
1: es.
0: No sé, un teleférico.
2: Hasta Punta de Mita, imagínate.
1: Oh. Imagínate qué chido sería, ¿eh?
0: Oye, pero ¿por qué? El otro día estaba perdiendo tiempo en las redes sociales.
2: Nah, para variar.
0: Hay un vato que le dicen el potro. Ajá. Ahí en Nuevo León.
1: Ajá, sí, sí, sí.
0: Se dedica a tapar baches, güey. Pero no sé si sus intenciones sean politiquescas o en verdad porque es un ciudadano que le llama la atención estar al apoyar a la banda, pues.
2: El material, él va y lo compra y ve, ajá, le mide y todo.
0: No sé si es en Monterrey, en Apodaca o en Guadalupe, allá en Nuevo León. Ajá. Pero uno de estos municipios, el vato hace eso.
1: Sí, sí, sí.
2: Tiene la maquinaria, compra el material y él lo...
0: Te digo, o sea, a lo mejor si con 20 millones de pesos no te ajusta para una obra decente, digámoslo así.
2: Aunque sea el bacheo.
0: Pues aunque sea bachearlo. Sí,
2: dejarlo
0: porque
2: así.
0: Ya somos Puerto Bachearta, güey. Bache harta, ¿eh?
1: Pues ahorita con
2: Puerto Vallarta se espera con los baches abiertos.
1: Siempre se destapa en la lluvia los baches, ¿no?
0: Pero sí, ahí te va.
1: Nunca se han tapado. Hay una propuesta que me gusta. Dice, mejor compren un submarino que vaya de Mismaloya a Mita con paradas en Vallarta y el nuevo. A mí me gusta también.
0: Ay, me da miedo.
1: Por ejemplo, estaría bien chido que implementáramos sistemas de transporte
2: de fresas de vainilla
1: acuáticos. ¿No? O sea, como pedir un Uber, pero en moto acuática.
0: Uber acuático. Vámonos
1: a Punta de Mita, mano. Vámonos, te pago con tarjeta.
0: ¿A qué les pasa el Sudma?
2: Así era, aquí era el submarino de las seis.
1: Pero sí creo que es apostarle al servicio público. O sea, eso.
2: La otra
1: también, pues meterle lana
2: la
1: a nuestros amigos de Protección Civil. Que tengan buen equipo.
0: Sí.
1: O sea, con lo ocurrido con el popodrilo dientes de elote.
2: Ajá.
1: O sea, tratar de hacer que estén bien vigiladas las playas, ¿no?
0: Sí,
1: que no
0: también
1: sucedan este tipo de situaciones.
2: Pero eso ya tienen que ver más bien con...
1: Seguridad pública.
2: Con la gente y así, o sea...
1: No, sí,
2: salvavidas y si hay Protección Civil siempre en todas las playas. Pero también que
1: pero pues cuando te agarra, o sea, yo digo, no desconozco cómo fue esa situación.
2: Ajá.
1: Pero pues también pues no, uno no piensa, no te metes al mar pensando que
0: pero
1: te va a salir
0: con esos 20 millones, soluciones rápidas, ¿cuáles serían?
1: Pues yo ya
0: para la mejora, no, pero rápida, para la mejora que tú digas que se note.
2: Bacheo. Yo
0: una
2: digo que sí.
0: Dos.
1: No.
2: La basura, compadre.
0: La recolección de basura, sí.
2: La basura.
1: Es que, de hecho, para arreglar los baches sí es mucho.
2: Para lo que te ajuste,
1: compadre. Y las calles que están empedradas, pues también tratar de cambiarlas, ya que no sea tanto empedrado. O la otra, le invertiría lana a la que va de...
0: A terminar el tramo que está atrás del Cook.
1: Al que está... Sí, o, no sé si el de atrás del Cook, pero creo que puedes irte por la parte de arriba.
0: ¿Por volcanes?
1: Por volcanes, aquí está pura terracería y hacer una otra vía alterna.
2: Está más bonito allá que lo que tenemos acá en el centro de Vallarta, compadre.
1: Por eso,
2: está más bonito allá.
1: Eso es lo que digo, pero 20 millones no, 200 millones, tampoco es tantísima lana.
2: Pero ahora, para que te ajuste, o sea, sí puede ser.
0: O invertirle para el agua potable.
1: Ahora un
0: me
1: estadio,
0: dice por acá un mensaje que el agua también, porque el otro día 130 y tantas mucho, colonias, ajá, sin agua.
1: Ah, pero también ya salió lo de Zapal diciendo que... Que ay disculpen, estábamos arreglando acá el asunto y ya, pues que ya supuestamente, y mándenos un mensaje si es que no es verdad, ¿verdad?
2: Así, 3 días sin bañarse, ay discúlpenos que estén todos apestosos. Oye, dice, saludos para Emilio Chilango, ando en San Vicente, mándenme saludos.
1: Ahí
2: dice,
1: te va un
2: nos
1: saludo.
2: Vemos al rato en el herradero.
1: Te lo mando en Uber ahorita, para que llegue ya.
2: Arre, ahí está.
1: Ahorita se lo mandamos. ¿Cómo no, hombre? Un buen saludo. Y que llegue
2: por
1: rápido.
2: Favor.
0: Succionaste.
1: Ahorita se lo mandamos. Oigan, ahorita regresando ya sacamos al ganador para que nos acompañe a la isla de Mezcaltitán.
2: ¡Ah! Ya sabe decir el muchacho.
1: Me emociona.
2: Me enorgulleces, compadre.
1: Me emociona. Vamos a estar toda la banda, ¿eh? Vamos a ir toda la banda.
2: Simón.
1: Todos vamos a estar ahí, armando fiesta en la isla de mujeres. ¿Es donde hay puras mujeres?
0: Isla Mujeres.
2: No, ese es en Cozumel, ¿no?
0: Oilo. ¿Eso es para allá? Isla Mujeres en Quintana Roo, güey.
1: ¿La de Platanitos es playa nudista?
2: No.
1: Ah, ¿entonces a qué voy?
0: A enseñar el plátano macho, papi.
2: A enseñar el Platanitos.
1: Entonces, ¿a qué vamos entonces?
0: Mi pregunta es, ¿allá en Playa Platanitos venden plátano deshidratado así como tipo mielado así?
2: Sí, y yaca y todas esas
1: experiencias. La yaca, no, bueno,
2: huele a todo y sabe a todo, compadre.
0: Yo no lo he probado, güey.
2: Ni de lejos.
1: Mira, ven, pruébame.
0: A ver, dame tu yaquita.
1: Pruébalo, mano.
0: A ver, las aceitunitas sin hueso. Ay, a ver las aceitunitas sin hueso.
2: A mí la yaca no me gusta, compadre.
0: ¿Por qué?
1: Huele ¿A ti te gusta? ¿Qué fue lo que dijo que le gustan las
2: memelas?
1: Las memelas,
0: pero son sí. Pambazos.
1: Las memelas que se llaman memelas.
0: Y son tortas, terminan siendo tortas de Juanito de la Aurora.
1: Y parecen tortas ahogadas.
2: Oye, amigo, oye, esas tortas.
0: Y terminan siendo tortas de con Juanito, de las que probó.
1: Ándale. Oye, ¿se acuerdan de las tortas de la...
0: ¿De la farmacia de las tres letras?
1: De las tres letras.
2: Sí, estaban muy ricas.
0: Del centro médico quirúrgico.
2: De repente nomás que se entraba... A una de esas farmacias a comprar las tortas.
0: Güey, sí, no ibas a otra cosa ni a comprar medicina, ¿eh?
2: Y los miércoles
0: no.
2: Eran dos por uno.
0: Sí, güey.
1: No ibas a comprar lubricante, nada.
2: Nada.
0: No, el aderezo lo utilizabas de
1: lubricante. Y dame un aderezo. No hay aderezo. Sí, el de sabor fresa, por favor.
0: No era aderezo, era te lo enderezo.
2: No, y la gente chocolate. Todavía anunciaba después. De
0: oye, imagínate, así de tú. Ahorita te vamos a dar la pierna rellena.
1: Alza la patita, Elvis.
0: Alza la patita y torte vuelta.
1: Dice, mejoras para Puerto Vallarta. Dice, Michael, es 20, hasta sobraría para arreglar las calles. ¡No es cierto!
2: No sabes.
1: No es cierto,
2: tú lo que
1: 200
2: dices.
1: Millones no sobraría para arreglar las calles, pato.
0: 20, güey.
1: Dice, un cochinero no puedes
2: no caminar. Para nada, pato.
1: No es cierto. Es un peón allá. Ah, ok. Dice que sí, ya hallaron el cuerpo del chico.
2: Ya.
1: Sí,
2: lo encontraron hoy en la mañana, lo encontraron flotando ahí.
1: Sí.
2: Los señores de Protección Civil.
0: Qué lamentable.
1: Sí,
0: qué
1: triste eso, ¿no? O a lo mejor yo me compro, con 200 millones sí me compro mejor un departamento.
2: Ándale.
1: Acá como me propone mi
0: ¿yo plata. Sabes qué haría? Cerraba Palmares para mí solito, invitaba unas ranflas.
1: Compraría un edificio de la Aurora y lo tiraría.
2: Ajá. Así.
0: Y ya no lo levanto, lo dejo a medias. Oye, y lo dejo a medias como las obras.
2: Es para lo que ajustó, ¿eh?
1: Ya, pues, 200 millones y ya.
2: ¿Cuál es
0: el oye, y al rato no, con no. El mic. 20 millones de pesos en una Mikey fiesta.
1: El presidente municipal de Puerto Vallarta, Mike Hernández, desfalca.
0: Oye,
1: promete mejoras en la Aurora y se no queda con una casa.
0: Oye, ahí ahorita que hablas de la Aurora, ¿por qué?
1: Pondría guapa la Aurora, fíjate.
0: Pero porque tienen ahí la cara ahí en una figura de la cara de Oliva, la de Popeye ahí en el centro por donde no, tacos.
2: Parece como un tambo para hacer carne asada.
1: Es un pescado.
0: No,
2: es un pescado.
0: Yo pensé que era la cara de Oliva, la de Popeye, güey.
1: Mira, si cierras un ojo, güey, así, y el otro
2: medio
1: lo cierras, vas a ver la cara.
0: A ver, de entonces qué
1: Martin
0: quiero.
1: Martin Luther King.
0: Entonces qué pesaría. Oye, ser una mojarra, un guachinango, un dorado.
1: No, es como un pez beta. Sí, porque, o sea, es algo. O sea, ¿ustedes qué dicen que es banda que nos está escuchando?
0: Yo digo que es la cara de Oliva, la de Popeye. Nariz chiquita.
2: Carne asada.
0: Oye, tiene más aretes que nariz la Oliva, la de Popeye. Así está.
1: Oye, a lo mejor con los 200 millones haría el proyecto de tener la virgen más grande del mundo.
0: No, yo no.
1: Ahí en el mirador. Estaría bien chido, sería un atractivo.
0: ¿Cómo para qué?
1: Pues nada más. Porque soy guadalupano.
2: ¿No? Así.
0: ¿Qué? Bien hereje el vato.
2: Ya sé.
0: Oye, es más ateo que ya nada sé, este vato.
1: Es que o también promover algo, no sé, haría un Disneylandia aquí o algo así para que venga más banda, ¿no?
2: Así en el. En el parque lineal ahí.
1: Haría más ciclos.
0: No, ¿yo sabes qué haría? Un parque zigzagueal.
2: Zigzagueal.
0: Chao, güey. Obra innecesaria, aquí. Pero ahí está.
2: Así con. una pecera no, gigante.
1: Yo la compadre. Neta también haría obras innecesarias. O sea, por ejemplo.
2: Un acuario así por
1: aquí,
2: toda la.
1: Aquí estaría bueno. Estaría bueno poner. ¿Sabe qué estaría bueno aquí poner a Francisco Villa? Un puente peatonal.
0: ¿Para qué no lo utilizan?
1: Pues no, pero pues de menos hay para colgar mantas.
2: Debían de poner,
1: de la mejor.
2: Balsas salvavidas así en las paradas de camión para cuando llueve.
0: ¿Sabes qué? Yo ahí pondría kayaks en las paradas de camiones, sí, en la Francisco Villa.
4: Cuando llueve ahí, se desliza y ya.
1: Yo pondría ponchos. Ponchos para que, por si llueve. ¿Sí? Si llueve, agarres un poncho. Poncho.
0: Yo, vámonos, espérame, vámonos. Yo también, ¿sabes qué pondría? Cobija de cobertores del tigre.
1: Y solo buenos días, no, unos tamalitos.
0: Simón, aguántame.
1: Vámonos con música. Aquí llega esto de los ejemplares del rancho. Se llama Bélica como ninguna. Sí, señor, soy de rancho.

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1: Son las 10.
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0: Mira, chino.
1: Ah, cabrón. Ay, perdón.
2: Mira.
1: No, es que me equivoqué. Pensé que estaba Mike ahí.
3: No, ¿sabe dónde está?
1: Ahí estaba, ¿no?
3: Se me ha que juega a saltar topo.
1: Ah, topo titlán. Escuchamos el champú del grupo Laberinto. Aquí nomás tres de la mejor FM 99.9, 10 de la mañana.
2: 10 de la mañana con 10 minutos.
1: 10 con 10.
2: Vamos, el WhatsApp en cabina 99-571-4328. ¿Quieres irte a Mezcal Titán?
1: Simón.
2: Con Rico Tours. ¿Quieres ir? ¿Quieres ir? ¿Quieres ir? Manda tu WhatsApp con tu nombre completo y tu número de teléfono, y en rato más le vamos a decir quién se va, ¿verdad?
1: ¡Chimón!
2: Todo pagado, para allá, y de vuelta.
1: Es transportación.
2: Pues, everything.
1: Y de everything. Vuelta, refrigerio, y ya.
2: Y ya, ahí está. Con eso, ¿qué más quieres? Tu dominguito rico allá en Platanitos.
1: Es que lo conozco, güey.
2: Está muy chido, ¿eh?
1: Como dices tú, que tú eres dueño de Mezcal Titán.
2: Y media ciudad peluche.
1: ¿Qué podemos hacer allá, papi?
2: Conocer, compadre. Te vas a divertir muchísimo,
1: ay,
2: la neta.
1: Wey, es un lugar. Méteme la arroz.
2: Es un lugar mágico, compadre.
1: ¿Está perro?
2: Sí, está muy bonito. Está muy bonito, te vas a divertir mucho.
1: Y si no le reclaman a Elvis el
2: si no sábado. Me reclaman, ¿sabes qué? ¡No me andes llevando a ni una parte gratis!
1: Es más, donde veo una moto floja, ya saben que es el Elvis.
2: Simón.
1: Se parece, wey, ¿por qué no te relajes la sábana para acostarle? Ya me la tiras al suelo.
2: Ya casi merito se acuesta ahí. Es que la chocaron el otro día. Está malita todavía.
1: ¿Por qué?
2: Por la letra le pidieron una
1: arrastrada. Ah, pues ahorita el que tiró al Elvis, chido, gracias.
2: Saludos a su mamá también.
1: Siquiera lo hubiera recogido.
2: Ahí me dejó.
1: Y después levantaba. Es que dijo, ya no lo levanten, lo chupó el diablo.
2: Ya lo chupó el diablo, lo dejó tirado. Un saludo.
1: ¿Qué carro fue mínimo para
2: era decir? Un Jetta blanco.
1: ¿Un qué?
2: Jetta.
1: ¿Modelo reciente o ya?
2: No alcancé a ver, compadre, ya con el desorden.
1: Ah, papi, que... me vas a tirar, espérame. ¿Cómo
2: no
1: te llamas?
2: No alcancé a ver, la neta. Saludo a su mamá.
1: Pero
2: también.
1: Tengan precaución, motociclistas.
2: Por favor.
1: También. A ver, tú y Mike son motolocos.
0: Tú y
1: no, a lo que estaba platicando Mike, contesto. Contexto es.
2: Contesto.
1: De que al Elvis lo tiraron el otro día.
2: Que me quedó tirado ahí después de machucarme.
4: Oigan, el que tiró a Elvis, mándenos un mensaje. Queremos,
1: no succione, quedó mal de la cabeza.
4: Queremos regalarle unos boletos para la arrolladora.
1: ¿Por qué nos echó en revés, a mano?
4: Pero me lo mayugó nomás, así ya no lo queremos. Ya,
1: no, ya no sirve, mayugado, ¿para qué sirve?
2: Todo descuadrilado me dejaron.
4: No manches, sí, pues sí estuvo fuerte tu golpe. Sí. Pero a la moto no le pasó nada, lo bueno.
2: Prendió de volada. Ese guerrero.
4: Lo bueno, man.
2: Lo bueno.
1: Pero le digo que la moto floja males. Está dormida ahí en el suelo.
4: Está.
1: Ah, no, es que no se parece a su dueño. Está chiquitilla para que pueda abrir el compás y se pueda trepar.
2: Lenta cuando está así.
1: Está bien. Chiquitilla porque el dueño está chiquitillo. ¿Ah?
2: Está. No alcanzaría.
1: ¿Cuánto mides, güey?
4: No, imagínate en una motocross, viejo. ¿Te has subido a una motocross?
1: Sí. No alcanza, güey.
4: ¿Pero qué te cargan o cómo?
2: Sí, pues tiene que detenerla. Tiene que detenerla así en lo que me acomodo. Pues oye.
4: Como los caballos que le ponen.
1: Oye, todo tiene chiquillo, las patillas, las manillas, la macetilla, la pelenguilla.
2: Todo.
1: Lo único que tiene grandes son las nalguillas.
2: Todo.
1: Como que se le sienten.
2: Como que se le siente.
4: No, la verdad es que estás hermoso, viejo.
2: La neta, tengan precaución los que andan en moto, también los que andan caminando.
1: Elvis.
2: ¿No te ha tocado que?
1: ¿Por qué estás tan guapo?
2: Porque me hicieron con amor, compadre.
1: Güey, la neta quisiera tener el pegue que tienes tú, güey.
4: Oye, viejo, pero.
2: Dice la diabla, ¿qué te ven?
4: Pero creo que también la regaste tú, ¿no?
1: Pues no tres direccionales, güey.
2: Sí, tres direccionales.
4: O sea, la regaste porque no traes el equipo de protección que se debe de tener cuando uno maneja moto.
2: ¿Y tú
4: güey,
2: sí?
4: Tú manejas con chanclas.
2: ¿Y qué tiene?
4: No, güey, eso
1: es... No, el consolador.
4: No se puede poner chanclas. Banda, si yo los veo...
2: Neta, no se pongan chanclas, ¿sí?
4: Voy a hacer lo del vato este que les pegan los semáforos.
2: El de plástico, ¿no?
4: El de plástico.
1: Ah, está chido ese,
4: lo voy a hacer y cuando los vea con chanclas les voy a dar sus macanazos.
1: Oh, ven de una vez. ¿Me paro en el paso de cebra o qué?
4: Sí, o sea, no manejen moto con chanclas, es... Aparte de que es peligroso, se te atora la chancla.
2: Imagínate.
4: ¿Cuántas ideas no he visto de que se les atora la chancla?
2: Es peligroso esa cosa.
4: Sí, está mal. No manejes con chanclas.
1: Pero, güey,
4: equipo de protección, por ejemplo, tu chamarra, tu pantalón.
1: Tu chaqueta.
4: Las botas.
2: Guantes.
4: Y guantes. Y creo que nada más usas guantes y casco. Ajá. Y tu casco parece de botarga, güey. O sea, De foamy lo tiene.
1: De nazi, güey.
4: De foamy.
2: Pero parece casco,
4: ¿no? Sí, parece casco, pero no es.
1: A ver, pero tú no traes todo ese equipamiento, ¿sí?
4: No, pero yo, a mí no me atropellan.
1: No seas tan güey. No seas tan güey.
4: Yo sí, sí sé manejar. No, neta,
2: es que de repente hasta la gente caminando se te atraviesa, compadre. Sí. Cuando va caminando, se te avienta, así, caminando como que
4: a mí una vez,
2: no pasa nada.
4: A mí una vez me pasó que yo creo que estaba en el punto ciego del vato que iba manejando. Del punto ciego, punto. Y se metió así.
2: Así nomás.
4: Y ya me estaba aventando. Y yo, tocándole, bi. Y nada.
2: Neta, manejen con precaución.
1: Pero es que si así como pitas.
2: Pues, ¿cuándo?
1: ¿Te mueves?
4: No, le voy a cambiar.
1: Es que tú vas bien rico.
4: Le voy a cambiar el claxon. Le voy a cambiar el claxon a la moto y le voy a poner así como. ¡El gas!
1: Como en Guadalajara. Ta, ta, ta, ta, ta, ta, ta. ¿Qué es eso, güey?
4: Un ruido que sí.
1: Así
4: que
1: de.
4: Sí.
1: ¡Ja, ja!
4: O como esos vatos que hicieron una broma de pusieron a todo volumen en unas bocinas así como el efecto de un choque. ¿No?
1: Y toda como los de Aguascalientes, le tocas el claxon y te pone ¡Viva Aguascalientes! Eso qué.
4: Oye, ¡Viva Aguascalientes! Claro que sí.
1: Y la feria de San Marcos, Simón.
4: Algo que ahorita me mandó un mensaje mis amigos de KM7 y me acordé de algo bien chido que tienen ellos en mente. Pues quieren ver la manera. Lo que estamos haciendo nosotros es buscar la manera de llevar ayuda a Venezuela.
1: Sí.
4: A Venezuela. Entonces, pues nada más que estamos viendo cómo hacerla llegar, porque no es lo mismo que mandes víveres, pues aquí.
1: Que agarrar la y si nos vamos en la regaladora a Venezuela.
4: Pues no, viejo, pues no llegamos. Yo creo que ya llegaríamos bien tarde. Porque sí son varias, pero no estaría mal hacer como eso. Pero vamos a escuchar qué dice mi amigo. Déjame 7.
0: 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Saludos ahí en cabina, al compa Elvis, a Mike, al compa Iván. Excelente día, excelente programa, ánimo, saludos. Fuerte abrazo.
4: ¡Ea! Vientos huracanados. Oigan, pues saludos a nuestros amigos de KM7 que te digo que estamos.
1: Andan de estreno, por cierto, ¿eh?
4: Estamos pensando juntar víveres o algo de ayuda para nuestros amigos de Venezuela.
1: Fíjate que estaría bien chido, estaría bien perrón.
4: Pero ¿cómo lo llevamos, viejo?
1: Ah, bueno, hay autoridades encargadas de eso, ¿no?
4: Pero aquí, o sea, hay algo. O sea, yo no he visto.
1: Sí, porque no vamos con la embajada venezolana.
4: Sí, pero. A lo que voy, mi idea, ¿no? O sea, creo que ahorita la ayuda que se necesita como que más bien es más física, ¿no? Más
1: sí.
4: Camión.
1: Mano de obra para remover escombros, sacar víctimas, sí.
4: Entonces, acuérdense que también hay un tema ahí con aerolíneas, no muchas aerolíneas viajan allá.
1: Por el tema
4: del bloqueo comercial y todo ese rollo.
1: Pero fíjate que no estaría mal buscar a la embajada aquí en Puerto Vallarta de venezolana.
4: Pues aquí no hay embajada, más bien sería Guadalajara, ¿no?
1: Pero me imagino que debe haber para la representación que vive en Vallarta. De hecho, yo tengo un conocido que es venezolano. Preguntarle, no sería de más.
4: ¿Venezol qué?
1: Venezolano.
4: Ok.
1: No, sí te entendí, pero como estoy hablando serio, no quise desviar la información.
4: como yo sí estoy tomando las cosas en serio.
1: Cosas en serio, mano, gracias, porque también. Si te haya dicho del venezoprestes, pues no, ¿verdad?
4: No, sí.
1: Estamos hablando serio.
4: Pero sí estaría bueno ver la
1: O algún venezolano radicado en Vallarta que nos pudiera estar escuchando. Que nos mande un mensajito para decirle, ¿qué onda, chamo? ¿Qué hacemos, no?
4: Y una, ¿cómo se llaman la comida?
1: Y una arepa.
4: Bueno, arepa también hay en Colombia, ¿no?
1: Pues dime, sí, tú Colombia. Ya tienes.
4: Ya tengo todo, sí, pero no he ido, mano. Ya que regrese.
1: Oye,
4: ya te voy a decir si hay
1: un aguardientico, parce. Hágale de una.
4: Sí. Si hay un venezolano, conocen uno donde podamos llevar ayuda, pues que nos digan.
1: O que nos diga.
4: Yo creo que más bien es lana, ¿no? O sea, unos depósitos.
1: Pero ¿y si no hay internet, no hay luz, no hay? Ajá.
4: Dice aquí, tengo un amigo que juega béisbol, pues pregúntale, ¿no, viejo?
1: Pues sí, pregúntale. Tenemos audio.
4: A ver, tenemos un audio por acá. A ver, a lo mejor ya tenemos un venezolano.
5: Hola, mi pana, muy buenas noches.
4: Ah, gracias, viejo.
5: Espero que estés bien y que estés chévere, todo bien de pinga, pues. Mira, mi pana, esa es la foto del emblema de la academia de mi chamo que está en Estados Unidos. Él hizo eso para a ganar colaboraciones para un centro de acopio que tiene ya, que armó allá en Venezuela y vaina, para la mayor colaboración que puedan prestarle y hacerlo, pues. Y como yo sé que tú conoces bastante gente, tanto aquí y en otro lado, para ver si nos puedes ayudar, pasarlo, para ver si se pueden comunicar con él, para que den una pequeña colaboración, aunque sea, para ayudar a esa gente, pues, para mandarle el guito, agüita, acetaminofén y todas esas vainas, ¿me entiendes?
4: Sí, sí, sí.
5: Y, coño, sería de mucha ayuda que se lo pasaras a personas conocidas que pudieran aportar algo para nuestro país, pues.
4: Por supuesto.
5: Y de antemano, muchas gracias, mi pana.
4: Claro que sí, a toda la... Gracias por esa información. Oye, nos chido, manda de Paramount Academy, que está haciendo una colecta con José Bedoya y Ja Zulbarán, que están presentes ahí en la comunidad de La Guaira. Y bueno, ya nos pasaron ahí algunos datos, porque dicen, si quieres colaborar para enviar insumos a los afectados, nuestra cele es la siguiente. O sea, el teléfono es el siguiente y el correo ya lo tengo aquí por si alguien lo necesita. Y bueno, pues la idea está... Nosotros puestísimos, y creo que nosotros también nos hemos caracterizado en Vallarta, en México, de agarrar y buscar ayuda para enviarla, ¿no? Aquí la parte importante y algo que a mí me quiero subrayar es cómo hacerla llegar. Yo creo que también es el tema de poner una cuenta y a lo mejor pues depositar lo que uno pueda, ¿no? Pero que sean cuentas que sean reales. Pero
1: aquí menciona a José Bedoya y a Zulbarán. Creo que eran jugadores de grandes ligas, de béisbol.
4: Sí, sí, sí, sí. Pues ya ven que también nuestros hermanos venezolanos
1: le pegan a la pelota caliente bien rezo, sí. Macanean, béisbol, ¿no? Dijeran, macanean.
4: Entonces, gracias aquí por por la información, hermano. Gracias de verdad. Y claro que la vamos a compartir, nos vamos a poner de acuerdo con ellos para pues saber cuántas banditas podemos sumarnos, y hacemos un eventito a beneficio a Venezuela, ¿no?
1: Y por los chamos de Venezuela.
4: A toda la gente que nos está escuchando, que sabemos que es mucha gente que vive aquí en Vallarta y en Bahía de Banderas, a nuestros amigos venezolanos, la verdad, un abrazo y estamos con ustedes. Sale, vámonos con más música. Aquí llega
1: aprovechando
4: esto que es de KM7. Se llama La Gitanilla, lo más nuevo de KM7, solo aquí en la mejor FM 99.9, la casa de KM7, bebés, los queremos.
1: Aquí viven y no pagan rentas, bebés.

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0: Estamos de regreso, 10:51. Oigan, mala onda esto que pasó, mi estimado pariente.
1: ¿Qué pasó?
0: Oye, el vato este allá en Ixtapa que también asaltó, ¿no?
1: Ah, no, oye, como que ya está volviendo pan cada nacer cada día, ¿no?
0: Pero bueno, pues lo digo, dentro de todo lo bueno, pues es de que pues estaban ahí las cámaras,
1: o sea, ajá.
0: Pues creo yo que ahí es pues dar con él, y la verdad
1: ¿pero
0: es que
1: crees?
0: Internet se mueve rapidísimo y dan
1: para
0: rápido.
1: Para unas cosas.
0: Dan rápido con las personas, ¿no? Entonces,
1: sí.
0: Creo yo, y ojalá que sí agarren al...
1: Y aparte, ¿quién se anima? ¿Quién se avienta a sus jales sabiendo que hay cámaras?
0: Sí.
1: ¡Hello!
0: Pues yo más bien creo que no sabía, ¿no? No sabía que había cámaras. Lo cual es muy, muy,
1: atrapada.
0: Pues sí, creo que es ahí como esa parte de también a los negocios, ¿no? O sea, de que pues le echen ahí kilitos para que pongan unas cámaras,
1: creo 360 que o qué, ¿no?, sé yo.
0: Sí, pues para cuidar ahí al
1: tanto a los clientes como a ellos.
0: Sí, creo yo.
1: Propietarios
0: que
1: y clientes, sí, ¿cómo no?
0: Pues así para tener pues referencia de todo lo que está haciendo, ¿no?
1: Sí.
0: Entonces, pues bueno, pues ahí está esta información. También de las cosas que hay que platicar, mi estimado pariente. Qué chido se ha estado poniendo el los conciertos aquí, ¿no?
1: Ah, o sea,
0: el Mago de Oz. ¿Tenemos algo del Mago de Oz? No tenemos nada del Mago de Oz.
1: Se migró cuando cambiaron.
0: Bueno, para la banda que no sabe quién era el Mago de Oz y pensaron que era un espectáculo de magia, creo, les voy a poner.
1: Espectáculo de magia.
0: Es que pues muchos no han de haber pensado, oye, pues el Mago de Oz, ¿qué?
2: No hay nada como
0: el Mago de Oz no es un espectáculo musical. Yo estoy seguro que sí han escuchado esta canción.
1: ¿Cómo no?
0: Que creo que es la única que a mí en lo personal me gusta. O sea, no es por otra cosa.
1: Y la venganza de
0: la de Fiesta Pagana. Más o menos. Pero esta es la canción que estos vatos vinieron aquí a Vallarta. Pues hubo ahí comentarios de que pues que salían, no salían, se tardaban, no tardaban, pusieron un pedazo del partido, en fin, hasta que ya se dio.
1: ¿Cómo será poner el pedazo del partido?
0: Pues más bien ya nada más ponen como el resumen, ¿no? Un pedacito. O media cancha y media cancha les dieron como.
1: Media nylon y media nylon.
0: Creo que esta es la única canción que a mí me hubiera gustado escuchar en vivo, nada más. Pero pues creo que la cantaban al final.
1: Ajá, es lo que dicen, que al final.
0: ¿Tú hasta qué hora te fuiste ahí?
1: Hasta como a las 2 de la mañana.
0: Ah, no manches, que hasta esa hora que...
1: No, ¿eh? No.
0: Yo ya no estoy para esos trotes.
1: Ajá, la rodilla derecha, dije.
0: Sí, no. Grita.
1: Pero
0: con
1: ¿sabes
0: el
1: qué?
0: Alma, grita tan
1: pero,
0: alto que
1: fíjate...
0: de tu vida tú seas amigo el único actor.
1: Pero fíjate que esos eventos que están trayendo... Está chido, ya ves que vino esta... La Venegas.
0: Ah, Venegas.
1: Mago de Oz, y luego viene la Sariñana.
0: Vienen
1: viene Jumbo.
0: Varios conciertos. Anunciaron ahí varios conciertos que va a haber ahí en
1: no, no es por yo ser acá, ¿no? Pero hay más gente que... Sí.
0: Sí, definitivamente creo que está
1: ya
0: chido.
1: A Vallarta le hacía falta...
0: Pero pues sí creo que es una... Podría implementarse que ese lugar sea como de conciertos, ¿no?
1: Fíjate.
0: Entonces,
1: que...
0: pues muy bien, me gustó. Así que, pues para toda la banda que esté ahí también o que busque dónde esparcir sí, su sudor.
1: Su descendencia.
0: Su sudor y dejar ahí sus rastros oloríficos, pues puede llegar ahí, porque sí olía bien machín, man.
1: ¡Ah, ya!
0: Sí.
1: Uy.
0: Sí olía a sabrontosaurio.
1: ¿Sí?
0: Sí. Sí, pues imagínate la humedad, calor, todo.
1: Sope con sope, imagínate.
0: Era una mezcla como de suavitel con cebolla, con tacos al pastor, con cabrito.
1: Con su respectiva moyagua.
0: y con pasto quemado.
1: ¡No!
0: ¡Oh! Y recontra, pero bueno. Un macro, Mike. Pues sí, vamos a armar el macro. Hay que hacer ahí el macro, estaría bien chido.
1: Estaría bien perrucho, ¿eh?
0: Estaría bien perro hacer el macro. Pues bueno, saludos a toda la banda que nos está escuchando en el Pitillal. Ya nos tenemos que ir, pariente.
1: A los
0: ya.
1: Que participaron para ir a...
0: Para ir a la isla. Oye, de veras, no hemos sacado el ganador.
1: No.
0: No hemos sacado el ganador de este, pero... ahorita los contactamos, man. Ahorita
1: sí, decimos, que los contacto.
0: Sí, sí, sí.
1: ¿Bambi es un venado?
0: Ahí está Francisco Javier, está Jorge Antonio, está también Juan Carlos Rodríguez, está mi compa El Pana, también apuntadillo. El Pana, ahí está José Daniel, ahí está. Entonces sí, pues vamos a llevarlos a la isla con nuestros amigos de Rico Tours.
1: Ah, Rico. Qué rico.
0: Ah, qué rica medicina.
1: Allá vamos a andar, ¿no?
0: Ah, no, es rica medicina, ¿no? Pero bueno.
1: Sí, sí, sí, sí,
0: ya ibas a decir, ya ibas a decir, ya te paré, mano.
1: No, pues como.
0: Señores, señores, gracias a la diabla, gracias, diabla.
2: Gracias, man. Ah, pariente, tiki. Nos vemos el próximo sábado.
3: No vine porque me fui a operar.
2: Fierro, pariente.
0: Gracias, Elvis.
1: Estuvo el programa bien padrísimo.
0: Pariente, muchísimas gracias.
1: Nos escuchamos el próximo sábado a partir de las 7 de la mañana aquí nomás a través de la mejor FM.
0: Oigan, ya vienen las viejas, ¿eh?
1: ¿Simon?
0: Ya vienen las viejas. Los que quieren jilguerillas, no pidan jilguerillas. Mejor ponte, púseme la de en una casa.
1: Ah, ahorita.
0: Muy triste. Dicen que vive Casper. Ah, no, es Gasparina que me
1: Casparín.
0: Gracias, pasen un excelente sábado.
1: Bye.
0: Y señores, señores, ya estamos en 18avos. ¿Sí son 18avos?
1: 16avos.
0: 16avos, ya estamos en.
1: Te
0: chavos.
1: Mandé la imagen, mano, gracias.
0: Ahorita los subimos. Ya estamos en chavos, man. Los dejo con esto de Banda Maguey, se llama Un Rayo de Sol.
1: Aquí nomás.

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0: 12 del mediodía con 12 minutos. No, 13 minutos a través de la frecuencia de la mejor en Puerto Vallarta. Los saludos, amiga Anela Palomares, la plebe, desde este lado de los micrófonos. Antes que todo, darles la respectiva bendición para que usted empiece a empinar el codo a través de la frecuencia. Mándeme su evidencia de cómo anda empinando el codo el día de hoy. Y le recuerdo 999-571-4328. ¿Quiere escuchar una rolita? También lo puede hacer a través de mi WhatsApp. Y por supuesto, síganme a través de mis redes sociales, Noelia Palomar en la plebe, Noelia entre la O y la E y una H intermedia. Estoy en Facebook, Instagram, TikTok y mi canal de YouTube.
1: ¡José! ¡Perdóname, hijo!
0: El día de hoy.
1: ¡Perdóname, José!
0: El día de hoy estará acompañando el parientón en estas dos horas del programa. Dándolo todo, como siempre, el parientón. Y usted donde quiera que se me encuentre, así que ya sabe, 999-571-4328, 999-571-4328. Iniciamos la plebe al aire, súbele a tu radio y en este momento llega nada más y nada menos que marca registrada, aquí nomás.

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saludos y te recuerdo que si quieres escuchar una rolita lo puedes hacer a través de mi WhatsApp 999-571-4328. 999-571-4328 para que te comuniques conmigo y pues me cuentes a dónde depara el destino el día de hoy, qué es lo que vas a hacer el día de hoy. Cuéntamelo todo a través del WhatsApp y también por llamada telefónica al 322-225-1993. ¡Vámonos! Por supuesto, con muchísima más música. Y en este momento llega nada más y nada menos que Raúl Beltrán. Aquí nomás, otra vez, de la mejor.

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bonita a través de la frecuencia La Mejor. Comunícate conmigo 999-571-4328. 999-571-4328. Hoy vamos a iniciar la fiesta, señoras y señores. Hoy vamos a darlo todo. Y por supuesto, si tienen una canción que quieren escuchar el día de hoy, quieren dedicar una, tienen que mandarme un audio diciéndome: plebe, quiero dedicar tal canción a tal momento, a tal situación. Y obviamente complacemos a quien usted quiera. Mientras tanto, vámonos con más buena música y regresamos con más de La Plebe al Aire, aquí nomás.

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1: 12:38.
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0: Pelón. A ver.
1: Buen día.
0: Hola.
1: Saludos desde la Lima de abajo. Acá andamos escuchándote. Saludos a todos los auditorios escuchando la mejor, Puerto Vallarta.
0: Dale.
1: Mando un saludo hasta la Lima de abajo. Con la melodía de Tres Mares y Dos Ríos del Laberinto. Y saludos para ti, hermosa.
0: Muchas gracias.
1: Hierro por la 200 hasta el puerto.
0: Vamos a escuchar, a ver por acá, a ver qué nos dicen.
2: ¡Plebe! ¡Buenas tardes, Plebe! ¡Vente el café mejor! ¡Vente el café! Y ahí puedes poner una rolita dedicada para mi carnalilla.
0: Uh-huh.
2: Para Lupita. No sé por qué le gusta esa canción a la mendiga, ¿verdad? Pero la canción que dice, o se llama Perro, Perro con Perro.
0: Mm-hmm.
2: Y aquí nomás la mejor, 99.9. Chao, bye.
0: Ándale, pues, ahorita se la vamos a complacer, por supuesto, también. ¿Qué les parece si nos vamos con más buena música y regresamos con más? Son las 12:44. 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

recordarles el WhatsApp donde se tienen que comunicar conmigo a través del 999-571-4328, 999-571-4328, para que, bueno, me manden su WhatsApp de dónde va a ser la carnita asada, dónde va a ser el cevichito el día de hoy. Pero además también síguenos a través de nuestras redes sociales. En Facebook nos encuentran como La Mejor FM Vallarta, Instagram, TikTok como La Mejor Vallarta y nuestro canal de YouTube como La Mejor 99.9 Vallarta. Así que vayan, síganos y entérense de todo. Mientras tanto, vámonos con más buena música y regresamos con más Banda Recoditos aquí nomás.

1-800-943-2328. Hoy vamos a poner las rulitas que nos van a hacer iniciar la fiesta del sabadito rico, así que comunícate conmigo a través de mi WhatsApp y pídeme tu rol a través del 999-571-4328. 999-571-4328. Por supuesto, te quiero recordar que la regaladora anda por todas las calles de Puerto Vallarta y Bahía de Banderas, para que si la ves en las calles, no dudes de pedirle tu calca, porque esta calca te hace acreedor, acreedor a muchas sorpresas que tenemos para ti en la mejor 99.9. Nos vamos a ir con más de la música, así que...

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0: 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Oigan, por supuesto también quiero recordarles WhatsApp 999-571-4328 para que se sigan comunicando conmigo y me pidan la rolita del día de hoy. Vamos a escuchar por acá a ver qué nos dicen. A ver, échale.
1: La clave, aquí nomás la mejor. Saludos desde las juntas. Oye, una canción de Edén Muñoz, la de...
0: ¿Cuál?
1: Mi lugar favorito, dedicada para mi niño de 8 años.
0: Ay, qué bonito, qué bonito. Ahorita se lo ponemos, por supuesto que sí. ¿Y qué le parece? ¿Qué le parece? Sí, nos vamos con la rolita. Vámonos, Reci, aquí nomás llega en este momento Edén Muñoz. Sube a tu radio.

0: el cuerpo lo sabe. Sabe que hoy se va a enfiestar. Sabe que hoy vamos a continuar con la fiesta. Pero me encantaría que me cuentes a través del 99-9-571-4328. ¿Cuál es el planecito del día de hoy? Cuéntamelo todo, por supuesto, a través de llamada telefónica al 322-225-1993. También lo puedes hacer. Y te recuerdo, por supuesto, que si ves a la regaladora, neta, esta es tu señal para que tú le pidas la calca. Vamos a escuchar por acá a ver qué nos dicen. Échale.
1: 22519. Mi bebé, ponte la nena con banda Pequeños. Para mover el bote.
0: Claro.
1: Saludos.
0: Que sí, ya tienen que engañar la nena. Ay, qué ganas de bailar hoy. Sí la vamos a poner, sí la vamos a poner. ¡Vámonos, recio! Así que, báilale. Aquí nomás.

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frecuencia la mejor. Comunícate conmigo 999-571-4328. 999-571-4328. Vamos a iniciar el sabadito rico, la fiesta, por supuesto, a través de la frecuencia de la mejor. ¿Quieres escuchar una rola? ¿Quieres contarme algo? ¿Estás festejando algo? Mandar saluditos, lo puedes hacer a través del 999-571-4328. Me voy a ir con más una música y regreso porque estás en la plebe al aire. Aquí nomás.

1:36. Ay, ya estoy ciega. Y yo, pues, ¿qué hora es? Estoy ciega, muchachos, estoy ciega. Se sabe que la plebe está ciega. Literal. Oiga, comunícate conmigo a través del 99-571-4328. 99-571-4328. Te recuerdo que todos tus mensajitos entran al aire y hoy me encantaría que me platiques cómo es que vas a festejar este fin de semana, qué vas a hacer. Si andas de fiesta, si te vas a ir a la playa, que por cierto, si van a ir a la playita, tengan precaución, por favor, estén alertas de cualquier situación, pero está muy ad hoc el día como para irse al río o irse a la montañita con los amigos, con la familia. Cuéntamelo todo, ¿qué vas a hacer el día de hoy? A través del WhatsApp 999-571-4328. Me voy con más buena música. Viene otro rolón. Hoy lo vi pasar. Ay, ay, ay. Se me hace que... Ay, no, es que esa es tan sed peligrosa. Esa es tan sed peligrosa. 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

0: antes vamos a escuchar por acá a ver qué nos dicen.
1: Mi plebe, ponte un astillero, 10 kilómetros, por favor. Sí, lo que usted para dice. Mi compa Sergio, andamos en chinga. Ay. Saludos, gracias.
0: Saludos a mi ex, por cierto. Es que se llama. Oigan, saluditos para todos. Y les recuerdo mis redes sociales, Noelia Palomar y la plebe. Noelia entre la O y la E, lleva una chintermedia. Estoy en Facebook, Instagram, TikTok, mi canal de YouTube. Gracias al parientón que estuvo en los descontroles. Usted, donde quiera que se encuentre. Nos escuchamos el día lunes. Esto fue La Plebe al Aire. 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
2: ¿Cómo está, mi gente linda? Estamos arrancando el último fin de semana del mes de junio. Lo hacemos así con toda la actitud, como siempre, como lo merece precisamente este programa y la audiencia del tope. La lista de popularidad más dura del regional mexicano. Y ya saben, tenemos que felicitar, obviamente, a nuestra selección por el triunfo que tuvo en su tercer partido. Señores, sí, hoy lo seguimos recordando, vamos invictos, pero el martes otra historia se cuenta, pero por lo pronto lo disfrutamos porque hay música, hay información, hay estrenos y por supuesto que tenemos lo mejor de la semana. Yo soy Cintia Urías y esto es El Tope de la cadena internacional La Mejor. Comenzamos. 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Vámonos arrancando nuestro conteo en este maravilloso fin de semana. El número 10 está esta canción que se llama Por Ella con Los Ángeles Azules y Belinda. Y claro que ellos están encantados con el éxito que han tenido de esta canción, pero también con que van a tener una participación especial en el Campo Marte el próximo 17 de julio aquí en la Ciudad de México. Los boletos salieron a la venta apenas esta semana y oigan, les tengo que contar, se empezaron a vender como pan caliente porque obvio, todo el mundo quiere ir a bailar, a gozar y a seguir celebrando a México al ritmo de la cumbia. Por eso lo hacemos así en el tope, en la posición número 10. Por ella, Ángeles Azules y Belinda.
0: 10.

Avanzamos rápidamente nuestro conteo y después del 10, obvio, está la posición número 9 y aquí llegan al tope los del Grupo Frontera, que fíjense que les cuento que esta semana cayeron varios lugares hasta acá, pero sin duda eso no impide que la gente siga cantando, coreando y pidiendo sus canciones. Y les cuento que, por cierto, el pasado 25 de junio les tocó apoyar a la selección mexicana desde, ¿dónde creen? Desde París. Ellos tenían allá una presentación, tienen gira todavía en Europa y estaban muy emocionados de poder gritar ¡Viva México! Entre tanto francés. Así que los dejo aquí en la posición número 9. En el tope, Grupo Frontera. 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

0: Hemos llegado al momento de hacer conexión con el centro del país y para hacer comunicación con la cadena La Mejor a diferentes partes de la República Mexicana, abrimos micrófonos porque esto es Encadenados. Adelante, colegas.
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2: ¿Qué onda con toda la banda del tope de La Mejor FM? Te saluda tu amigo Raúl López, el compa Chilito, de La Mejor 95.1. Y ojo con esta curiosidad que se volvió viral. Quien también se sumó a la fiesta del tricolor fue Kenia Oz. La cantante apareció en el Ángel de la Independencia para celebrar el tercer triunfo consecutivo de México en el Mundial. Lo más curioso es que lo hizo disfrazada con una máscara de luchador y ropa holgada, por lo cual logró pasar prácticamente desapercibida entre los millones de aficionados que se dirigieron, pues ya saben, cita al Paseo de la Reforma. Más tarde compartió en sus redes sociales los videos de cómo vivió la fiesta tricolor. Te saluda tu amigo Raúl López, el compa Chilito, de La Mejor FM 95.1, desde Felipe Carrillo Puerto, Quintana Roo.
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3: Hola, soy Brau Vargas, de La Mejor FM en Poza Rica, Veracruz. Y déjenme platicarles que Guadalajara vivió una noche histórica con la serenata más grande del mundo en la Glorieta de la Minerva. El evento reunió a miles de personas y tuvo como gran anfitrión a Alejandro Fernández, quien compartió escenario con Julián Álvarez, Alfredo Olivas, además de Camila Fernández y Alex Fernández. El concierto gratuito formó parte de las celebraciones del Mundial y se convirtió en uno de los eventos musicales más importantes de los últimos días. Soy Brau Vargas en La Mejor, Poza Rica, Veracruz.
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4: Hola, ¿qué tal, amigos de La Mejor? Yo soy René Moped Viveros de La Mejor Veracruz y en temas de estrenos, les cuento que Xavi acaba de presentar Pensando en Ti, su nueva colaboración junto a De La Rose, un tema que fusiona el reggaetón con la esencia de los corridos tumbados. La canción habla de un amor que terminó, pero que sigue presente en cada pensamiento. Además, el video oficial fue grabado en Puerto Rico y este lanzamiento marca una nueva etapa en la carrera del cantante, quien sigue consolidándose como una de las figuras más fuertes de la música mexicana. Yo soy René El Moped Viveros de La Mejor Veracruz, aquí nomás.
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0: Oigan, gracias amigos de Plaza. Recuerden que La Mejor FM tiene presencia en todos los estados y en todas las ciudades. Y aprovechamos este momento también para mandarles muchos saludos a todos nuestros oyentes de toda la República Mexicana. Abrazo especial para todas las plazas de la cadena de música mexicana más importante de Latinoamérica.
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0: Avanzamos después de escuchar a Grupo Frontera en el número 9. Nos vamos a la posición número 8 y aquí llega la banda. Se adivinaron, ¿verdad? Los Cuisillos, que aunque me duela, se llama esta canción. Desde que salió en el mes de abril, rápidamente, fíjense que se colocó en el gusto del público. Tan es así que esta semana continúa en el tope, en la posición número 8. Y bailamos, y cantamos, y nos duele con Los Cuisillos. Eso se llama Aunque Me Duela, lugar número 8. En el tope.
1: 8.
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1: Después de bailar y cantar con Cuisillos, nos vamos a la posición número 7 con esta canción que se llama Cabrón y Medio, de Grupo Firme, que como siempre muy fieles a la afición se fueron hasta Monterrey, allá a la Sultana del Norte, a presentarse en un evento futbolero que obviamente tenían que estar ahí, ya que son muy aficionados del fútbol, muy aficionados de nuestra selección, y fueron, tengo que decirlo, de los más esperados y de los más coreados por los asistentes. Así que los dejamos con esto, lo más nuevecito de Grupo Firme, en la posición número 7, en el Tope.
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0: Siete.

0: Estamos listos, estamos preparados para abrir los modelos recientes. Échale WhatsApp a tu radio, a tu dispositivo. Mira, donde sea que nos estés disfrutando, juntos vamos a conocer lo nuevo de la semana. Estos están recién saliditos del horno, mira. Ay, huele a nuevo. Son los modelos recientes del Tope.
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0: Mi problema, la adictiva y Marisela.

0: más adelante. El
1: 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Oigan, vamos a hacer breve pausa, no se muevan, estamos a punto de conocer a los primeros 5 lugares del conteo de más relevancia e importancia de la música mexicana. Claro, el tope en la mejor. En la mejor.
0: No te vayas. 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
1: 2:31.
0: Ya regresamos con conducido por Cintia Urías desde
2: Celaya, Guanajuato.
0: Torreón, Coahuila. Costa Rica, Veracruz.
3: Ensenada.
4: Torreón.
5: Hermosillo.
0: San José, Costa Rica. Manzanillo.
4: Tuxtepec, Oaxaca.
5: Mexicali.
6: Acámbaro, Guanajuato.
3: Colima.
0: San Luis Potosí.
5: Tampico.
0: Guajuapan de León, Oaxaca.
3: Nogales.
7: San Luis de La Paz, Guanajuato.
8: Puerto Escondido, Oaxaca.
0: Ixapas y Guatanejo.
9: Tehuacán, Puebla.
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11: Qué bueno que continúas con nosotros. Gracias por seguir conectado en el conteo más importante de la música mexicana, El Tope. Soy Cintia Urías y si te perdiste alguno de los lugares, tranquilo, aquí tenemos el recuento. Por ella, Ángeles Azules y Belinda. Un solo corazón, Grupo Frontera. Aunque me duela, Banda Cuisillos. Cabrón y medio, Grupo Firme. Para que ya no duela, Grupo Duelo.
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11: En el número 5 llega la banda El Recodo con la canción La Cama de Piedra. Fíjense que esta es una canción que ya la habíamos platicado por acá, muy popular, con mucha historia, porque La Cama de Piedra fue compuesta por el cantautor Cuco Sánchez. Y aunque existen registros de que por parte de la letra pudo ser inspiración de versos o de corridos revolucionarios por allá populares en el siglo XIX, él registró la obra y realizó también los arreglos que la hicieron mundialmente famosa. Esta rola se hizo muy popular con Antonio Aguilar, don señorón, pero hoy en día El Recodo revive la rola, le impregna su tan maravilloso estilo y se escucha así. La Cama de Piedra en la posición número 5. El Recodo en el tope.

0: con más y en la posición número 4 llegan los dos de Tamaulipas con este tema que se llama Ayúdame. Y tú dirás, oye, Cintia, pues cuéntame más de estos muchachones. Pues ahí te va. Resulta que los dos de Tamaulipas es un popular grupo de música norteña y regional mexicana conformado originalmente por los hermanos Orlando y Rolando Zapata. Lo extraordinario de esto es que tanto primera como segunda voz son gemelos. ¿Y qué creen? Sí se parecen, búsquenlo en las redes sociales. Además están de gira en Estados Unidos, algo que hoy en día es digno de aplaudirse. Para ser exactos, van a estar este fin de semana en Texas presentándose en concierto. Y hoy se presentan aquí en la posición número 4, los dos de Tamaulipas con Ayúdame. En el tope.
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0: dos años de Max Peraza. Carnal, bienvenido a la cabina de La Mejor.
1: Muchas gracias, contento de estar con ustedes, gracias de verdad.
0: Oye, y esta canción es a dueto con Chulizárraga.
1: Así
0: cuéntanos.
1: Es una canción que lanzamos hace, creo que más o menos como un mes y medio. No había tenido oportunidad de venir acá a darle promoción. Y pues no traje mi compa Chuy, ya saben ustedes los motivos.
2: Ya.
3: Mi compa Chuy. Pero nosotros no, Max. ¿Cuál
0: es? ¿Se peleó también contigo?
1: No, se peleó.
0: Nomás con el Coyote.
2: Nada más con el Coyote.
1: Para allá, para Estados Unidos, con su gira, que ahora se llama, creo que Timón y Pumba, algo así. Saludos para Chuy y para mi papá Julio Preciado, que los quiero mucho. Y pues aquí andamos dándole un poquito de promoción a ese lanzamiento que te dije con Chuy, y también a lo que acabamos de lanzar hace ya unos días, que es el volumen 1 de Puras de Vicente. Hicimos ahí un homenaje.
2: Homenaje a don Vicente Fernández. Oye, y esta canción habla cosas fuertes, habla
0: déjate cosas soplo, Max, déjate soplo.
1: Sí, cosas reales.
2: Sí, o sea, pero para muchos, híjole, escuchar ese tipo de palabras, puedes decir, híjole, tocando una realidad y fibras realmente sensibles, ¿no?
1: Sí, fíjate que cuando yo se la mostré a Chuy Lizárraga, si te digo que esa canción tuvieron que pasar casi 6 años para yo lanzarla, porque yo quería que el mensaje llegara tal como era. Claro. Iniciaba la cosa de los corridos y ese rollo tumbados y bélicos. Y yo empezaba, de verdad, a ver mucha plebada como que muy...
2: ¿Qué no has vivido,
1: muy perdida,
2: Max? Claro.
1: Muy perdida, sí. O sea, la canción oficial es totalmente tumbada, con manda una fusión, y la hizo un productor de música tumbada también. Claro. Entonces, solamente el contenido pues es distinto a lo que están, exacto, acostumbrados. Y pues está la canción, ya pueden escucharla ahí donde quieran. Se llama Me Tocaron Otros Años, Chuy Lizárraga, Max Peraza. Y ahora una nueva versión que aquí con Grupo Rodio y parte de la bandolona de Max Peraza.
2: ¿Qué se siente traer a Lenny Ramírez? Yo dije, ay, conmigo se ya se trajo a todos.
3: Pero suena un montón y dice parte de. Entonces, ¿cuántos son en el escenario ya cuando se arma la de veras?
1: Pues mira, ahora que ya traemos banda y grupo, somos 22. 22 músicos arriba del escenario.
0: Ese show. Dios. Hermano, además de la música, también tienes tu faceta como empresario. Tienes ahí a gustito, estás a punto de abrir otro restaurante. ¿Cómo te ha ido? Sabemos que bien, pero cuéntanos también la experiencia de ese lado.
1: Muy contento, de verdad que algo que desde muy niño pues tengo por parte de mis padres, que también fueron emprendedores.
0: Sí.
1: Digo, la vida me llevó a la música, algo que amo y que siempre quise ser cantante.
2: Qué bueno, pero... porque el fútbol, ¿no?
1: Le dije de antes, mira, si perdemos fue por tu culpa. Entonces que sí fue. No, contento de verdad, ya son 4 sucursales de Agustito, vamos por la 5ª, primeramente Dios, y agradecido con la gente que sigue pues mi música y que aparte han adoptado este proyecto. Pues muy, muy bien. Es un concepto que viene directamente desde Mazatlán, literal. Somos una empresa que llegó de Mazatlán. Aquí no somos, que dicen, estilo sinaloense, no. Aquí
0: somos de veras. El equipo se va a capacitar a Mazatlán.
1: Así es, todos los que trabajan ahí se van a capacitar a Mazatlán.
3: Ay, pues hay que pedir chamba para que nos manden.
0: Sí.
3: Ya lo meto a la renuncia. ¿Dónde están solicitando?
0: Un pedacito. Vamos de canción. A despedir el programa con esta canción. Claro. Antes queremos agradecerte que has estado aquí en la cabina, carnal. Mm. Es tu casa, ven cuando tú quieras.
1: Al contrario, gracias a ustedes siempre por recibirme de esta manera. Contento de estar ahorita en la colaboración con La Mejor para lo de Agustito. Y pues ya saben, ahí los espero cuando quieran. Ya que pase este rollo del fútbol, ya que estén más relajados, hacemos un convivio ahí con los de La Mejor. A ustedes, gracias de verdad de todo corazón. Su amigo Max Peraza, Grupo Rollo, La Bandona de Masa. Esto es Yo Soy Tu Conciencia.
0: ¡Vámonos! ¡Vámonos!

0: escuchar al de Sinaloa. Sí, señores, en la posición número 3 llega Pancho Barraza con la canción Que me maten las penas, que por cierto, como todos sabemos, está celebrando 35 años de trayectoria artística. Pero fíjense que tiene una presentación muy especial para este próximo 4 de julio en el Estadio de Béisbol en Los Mochis, Sinaloa. ¿Y por qué les digo especial? Porque precisamente Pancho Barraza nació muy cerca de Los Mochis, en Juan José Ríos, y aunque se avecindó y se crió en Mazatlán, Sinaloa, lo importante es que, pues, es dentro del mismo estado, ¿no? De Sinaloa. Y siempre es muy, pero muy especial para sus presentaciones porque demuestra que no solamente es el poeta del pueblo, sino también es profeta en su tierra. ¡Que me maten las penas!
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0: Rápidamente llegamos a esta posición de honor. Naturalita, naturalita, dicen Jorge Medina y Josi Cuen. Y así andan bien contentotes y bien naturales en la madre patria. Allá los dos intérpretes mexicanos tuvieron la oportunidad de compartir con Carlos Rivera en esta promoción que están haciendo y se hicieron muy virales, ya que estuvieron no nada más compartiendo programas de televisión, no. También pudieron compartir micrófonos, canciones y su orgullo de ser mexicanos. Y es que la idea es hacer presentaciones en Europa, para ser exactos, en España. País que ha recibido muy bien a otros mexicanos, como en su momento le pasó a Karim León, a los Tigres del Norte, Edén Muñoz y Cristian Nodal. Para la fecha del 26 de noviembre del 2026 hacen promoción, seguramente la van a llenar y les va a ir muy bien, así que los dejo aquí con Naturalita en la posición número 2. Jorge Medina y Josi Cuen.
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Vámonos avanzando. Ya ganaron medalla de plata Jorge Medina y Josi Cuen. Y vámonos al oro puro, al oro molido, a la posición número uno. Y se trata nada más y nada menos que de Lenin Ramírez con Todo lo fue, que repite la primer posición por segunda semana consecutiva. Y es que, hay que decirlo, el ritmo y la letra de esta rola lo amerita. Si se te antoja a ti escucharla en vivo, bueno, pues no te pierdas la oportunidad de ir el próximo 11 de julio a los terrenos del Palenque de Texcoco, junto a Tercer Elemento y José Vargas, que estarán ahí en este gran concierto que estará ofreciendo Lenin Ramírez. Así que por allá nos vemos, muchachos, pero mientras que eso sucede, nos vemos aquí en la posición número uno del tope, Lenin Ramírez, y esto que se llama Todo lo fue.

0: llegamos al final de este recorrido por lo más fuerte del regional mexicano. Te damos las gracias, de verdad, de todo corazón, por acompañarnos en una emisión más del tope de la cadena La Mejor. Esperamos que esta semana venga cargada de éxitos, buenos momentos y, por supuesto, la mejor música. Soy Cintia Urías, te mando un abrazo muy grande, que tengas un excelente fin de semana y nos escuchamos hasta la próxima. En la producción, Charlie Olmedo y El Chencho. En la producción general, Andrés Salazar, El Topo. Locutor, soy Cintia Urías. Sígueme ya en redes sociales como @CintiaUrías. Espero que nos hayas disfrutado. Nos escuchamos el próximo fin de semana. Volveremos con lo mejor de tus artistas favoritos y con las 10 canciones más solicitadas de la música mexicana, aquí en esto que se llama El Tope de La Mejor en Cadena.
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¿Qué onda, mi gente bonita de la mejor? Ya andamos en un sabadito más. Yo soy tu amiga Celi Palacios, la chiqui. Y te acompaño con todo gusto en este hermoso sábado en las de Arranque con la Chiqui a través de la 99.9, la mejor. ¿Qué onda? ¿Cómo te anda yendo? Vamos a echar chismecito y de todo un poco. Ya te la sabes, así que cuéntame cómo va tu sabadito. Ya saliste de la chamba, ya va listo para comer, ya estás tomando pila para irte al rato pues a pasear con los amigos. La carnita asada, ¿se va a hacer o no se va a hacer, Chiqui Baby? Comunícate conmigo a 999-571-4328. Mándame tu audio de WhatsApp, nota de voz, escríbeme. Hoy se vale de todo. Hoy de todo un poco, ya te la sabes, hablamos de todo y de nada a la vez. Porque las de Arranque con la Chiqui en este momento ya iniciaron. Y también recuerda que puedes marcar el número en cabina 322-225-1993. ¿Dónde está mi queridísimo Miguelito en los controles? El día de hoy nos acompaña mi queridísimo Migue, ahí en los controles, así que comunícate con nosotros. Vamos a echar buen chisme, tú me saludas, yo te saludo, escuchamos la mejor música y por supuesto arrancamos con esto que es las de Arranque con la Chiqui. ¿Qué te parece? Sí, para iniciar pues vámonos con una, pero bien arrancadora, queridísimo Migue, de esas de las que pues nos gustan a todos, excepto a uno. Vámonos con esto a cargo de don Vicente Fernández. Vamos a iniciar recios, porque así se deben de iniciar los de Arranque con la Chiqui, ¿no? Recios, como se debe. Vámonos con esto a cargo de don Vicente Fernández. Esto se llama Por tu maldito amor, para todos los desgraciados que andan ahí haciéndonos sufrir. Desgraciados y desgraciadas, ¿verdad? Bueno, no me voy a poner feminista, no me voy a poner de ese lado. Así es de que para ti, esa canción, tú que andas haciendo batallar a alguien, tú que eres bien batalloso, batallosa, esta canción es para ti. Por tu maldito amor, Vicente Fernández, iniciamos las de Arranque con la Chiqui a través de la 99.9. 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
1: ¡Rum! Mi gente ahorita de la mejor, continuamos a través de la 99.9. Un saludito a toda la gente que en este momento está sintonizando la estación. Un saludito a toda mi gente bonita de Puerto Vallarta, Bahía de Banderas. ¿Desde dónde escuchas? Voy a saludar. Vamos a hacer un enorme recorrido desde el Tuito, Tomatlán. ¿Qué te parece Las Palmas? Por ejemplo, Mascota, Talpa, San Sebastián, Gallineros. ¿Desde dónde estás escuchando? Un saludo a mi gente bonita de León, que pues también nos ha estado mandando saludos últimamente ahí en las compras de la Chiqui, porque también tenemos programa de lunes a viernes de 12 a 2 y me voy a aventar mi comercial para que también sintonicen la 99.9 de lunes a viernes. Así de que un saludito a mi gente bonita de León, Guanajuato, que se comunica con nosotros, y a toda la gente bonita que se está dejando acompañar por su servidora. Pues gracias, gracias Chiqui Baby. Y hablando de saludos, también vamos a saludar a mi queridísimo Demian el Chino, que hoy anda brillando por su ausencia, anda brillando por su ausencia. Yo no sé qué le pasa, a dónde anda, bien divo él, pues no llegó puntual. Yo no sé qué andas haciendo, queridísimo Demian el Chino, yo quiero saber. Así es de que pues comunícate con nosotros, igual ustedes 999-571-4328, y también síganos a través de las redes sociales. Celi Palacios La Chiqui, así me encuentras en Facebook, Celi Palacios en TikTok y Celi Palacios en Instagram, Celi con Z al inicio, así escríbelo Chiqui Baby. Yo iba a decir las redes sociales de La Mejor, pero pues ya sabes, la costumbre. La Mejor FM Vallarta, así nos encuentras en Facebook, La Mejor Vallarta en TikTok y en Instagram. Cáele para allá, vamos a seguir arrancándonos con la mejor música. ¿Te parece que, queridísimo Miguelito, te parece si nos vamos con otra canción? Vamos a ver, ¿qué tenemos por ahí? Algo, pues muy de arranque, porque el día de hoy... voy a recordar a mi queridísimo Chino. Sí, nos vamos a ir con una muy de arranque, pero el día de hoy le voy a poner Perlas Negras. ¿Por qué? Porque lo voy a invocar. A ver si así llegas, queridísimo Demian el Chino, A ver si así llegas, así de que ponme Perlas Negras con José Torres. Esa va a ser la siguiente canción que vamos a escuchar por la 99.9. A ver a quién le gusta y a quién no. 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

con la Chiqui. Oigan, sabadito, sabadito hermoso. ¿Qué onda? ¿Cómo les anda yendo con este clima? ¿Qué pinta? A que va a ser un gran día, ¿eh? Pinta que, pues, se ve soleador, caluroso como debe de ser, ¿no? Caluroso como debe de ser, para disfrutar de nuestro paradisíaco pueblo, pueblo, nuestro ranchito, nuestra hermosa ciudad de Puerto Vallarta y por supuesto también de las hermosas playas de Bahía de Banderas. Si tú andas aquí ya de turista, si decidiste venir a pasar este fin de semana acompañándonos acá en nuestras hermosas playas, en nuestra hermosa costa, pues bienvenido. Si estás escuchándonos a través de la radio, de una plataforma, de un coche plataforma, de algún taxi, bienvenido seas tú. Y de igual manera, gracias y saluditos a todos los que llevan la 99.9 ahí en su coche y se están dejando acompañar por las de Ranking con la Chiqui. Vamos a escuchar, ya saben, la mejor música. Nos vamos a seguir arrancando con pura música de esa de las que nos prende, de esa de las que nos motiva a tener un fin de semana vibrando alto, Chiqui Baby. Y nos vamos a ir con más música chida, pero yo te voy a invitar a que te sigas comunicando al 999-571-4328. Además, quiero decirte en este mes, en el mes más futbolístico, porque a todos andamos de cabeza, quiero invitarte a que escuches Amigos Sin Derechos todos los días a través de la 99.9, 9 de la noche, sintoniza la estación, escúchalo, la verdad es que el programa pinta chido. Pinta chido y tú lo tienes que escuchar, mi gente bonita. Vámonos con esto a cargo de Vaqueros Musicales. Esto se llama Tu Risa.

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Y seguimos a través de la 99.9, las de arranque con la Chiqui. Yo soy tu amiga Celi Palacio, la Chiqui a la mejor, agradeciendo tu presencia, agradeciendo que estés aquí acompañándome y por supuesto, ¿cómo se dice, mi queridísimo amigo? Se me fue la palabra, tu fidelidad, no, bueno, tu favoritismo hacia mí, Chiqui Baby. Muchas gracias por dejarte y permitir que yo te acompañe en tus labores, que te acompañe en tu casita, que te acompañe en tu trabajo. Pues un saludito y quiero saludar a todos los que andan aquí al pendiente de la 99.9. Si empiezo a saludar luego me reclaman porque se me olvidan, son un montón, así que comuníquense ustedes conmigo. Pero bueno, voy a mandar saludos para allá, para el regional. Voy a mandar saludos a Villa Las Flores, de la Guadalupe Victoria, a mis amigas las camaristas, a toda la gente bonita que está escuchando la 99.9, a los gaseros también, que siempre están bien presentes en la estación. Oigan, pero vámonos con chismes gruperos, vámonos con el chisme grupero y les voy a platicar de esto que está viviendo la banda Corona del Rey. Fíjese que hace unos días acaban de iniciar sus presentaciones en Estados Unidos. Ellos acababan de iniciar sus presentaciones allá por la Unión Americana. Y resulta que mientras se encontraban dentro del país, pues resulta de nuevo, que recibieron un correo electrónico donde les notificaron que sus visas fueron revocadas, así como lo escuchan, y que debían de abandonar el territorio estadounidense en cuestión de días. ¿Qué tal? Vaya sorpresa se llevaron nuestros amigos de Corona del Rey. Y por supuesto también sus seguidores que ya estaban listos para pues gozar de esta gira que ellos tenían programada por Estados Unidos, la cual tuvieron que cancelar, y por supuesto los fans quedarse con ganas pues de verlos en vivo, ¿no? Hasta el momento pues no sabemos muchos detalles, pero yo lo único que les quiero decir es, banda Corona del Rey, cáiganle para acá, cáiganle a la 99.9 de Puerto Vallarta y cáiganle a Puerto Vallarta. Acá sí van a ser muy bien recibidos, así de que vénganse con nosotros, y por supuesto que los vamos a estar recibiendo con tanto gusto. El país los ama, al país le encanta su música, y la verdad es que pues en lo que se arregla ya, pues disfruten de su México, y nosotros acá en Puerto Vallarta los esperamos. Síganse comunicando con nosotros a través del 99.9571-4328. ¿Qué me pasa, calabaza? ¿Qué onda? Queridísimo Miguel, yo no sé qué es lo que me pasa hoy. Es la emoción de tenerte aquí como operador. La verdad es que es un gusto, Miguelito. Ya tú sabes, amigo. Se me traba todo. Oigan, pues vámonos con algo de la banda Corona del Rey. ¿Qué tienes por ahí, Miguelito? ¿Te parece, hablando de ellos, una buena para arrancarnos en este sabadito hermoso? Sábado 27 de junio, ya se nos está terminando el mes. ¿Qué tienes por ahí de la Corona del Rey? Ya suéltamela, querido Miguelito, aquí nomás, la mejor.

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Continuamos a través de la 99.9, las de Arranque con la Chiqui. Continuamos escuchando la mejor música y, por supuesto, el mejor chisme. Chismecito de sábado por la tarde, chismecito, pues, de arranque para irnos preparando para, pues, todas las festividades que conllevan este mes futbolístico. Y hablando de meses futbolísticos, oigan, se acaba de llevar un concierto que la verdad es que se agradece bastante allí en Guadalajara, donde estuvo ni más ni menos que Alejandro Fernández, el Potrillo, pues engalanando con su música y, por supuesto, con su presencia. Pero pues no estuvo solo porque estuvo muy bien acompañado por ahí. Al parecer invitó a cantar a nuestro novio de novios, Julián Álvarez y Alfredo Olivas, en esta, la serenata más grande del planeta, ¿eh? Así le vamos a poner. Así es, pues estuvieron ahí Julián Álvarez y Alfredo Olivas, y aunque pues no ofrecieron un concierto, solamente interpretaron una canción ahí, pues bastó para que el público se emocionara, ¿no? Bastó para que todo Guadalajara comenzara a imaginar, pues, verlos nuevamente arriba del escenario con su show, con esto que fue Los Prófugos del Anexo. Y pues ellos no lo confirmaron, obviamente, pues no lo confirmaron, pero pues sí, ahí detrás del escenario se dejaron ver algunas imágenes que ya están virales en redes, donde pues la gente se sigue pensando y emocionando con un posible regreso de Los Prófugos del Anexo. Julián Álvarez, Alfredo Olivas, ¿tú qué? ¿Sí quisieras que regresaran? ¿Te gustaría, Chiqui Baby? ¿Te gustaría que regresen ese par de guapos arriba de los escenarios juntos a echar su desmais como solamente ellos saben? La verdad es que yo sí quiero. Y quiero que me inviten y quiero que me lleven hasta adelante para poder cantar justamente con ellos. Pues este chistecito que acaba de pasar hace unos días en Guadalajara, la verdad es que a todos nos encanta Julián Álvarez y Alfredo Olivas, y como solistas lo hacen perfecto, pero en dueto lo hacen magnífico, Chiqui Baby. Esta nota, pues ahí quedó, ahora tú dime qué es lo que opinas. 999-571-4328, vamos a seguir arrancándonos con la mejor música, buen chismecito del espectáculo, y te parece, queridísimo Miguelito, vámonos con esto del más guapo del mundo, del planeta. Julián Álvarez, esto que se llama ¿Y tú? Suéltamela ya, aquí nomás.

seguimos a través de la 99.9, las de arranque con la chiquiada. Ay, sí, cierto, la verdad que sí. Pues seguimos aquí escuchando de todo un poco, escuchándolos ustedes y saludándolos, por supuesto, porque sin ustedes este programa que es nada, Chiqui Baby, no es nada. Así es que un saludito a mi amigo el peludo, que seguramente ahí está chambeando hoy fin de semana como se debe, ¿no? Ahí bien merecido una buena botanita de mariscos, una buena micheladita. A mis amigas del Crown Paradise, ahí las camaristas que siempre están al pendiente de la 99.9. ¿A quién más? Le quiero mandar un saludo especial a Manuel de San Juan de Abajo. Fíjese, este radioescucha siempre está bien presente y últimamente se me está poniendo berrinchudo. Yo quiero, no son los quemones con la plebe, amiga, lo siento, pero voy a tener que utilizar tu espacio y dar un quemón, porque se me está poniendo berrinchudo, que porque no le pongo rápido sus audios. Yo se los voy a contar. La verdad es que gracias a Dios y gracias a ustedes llegan un montón y vamos por turno, Chiqui Baby. Yo tengo que remarcar esto porque las compras de la Chiqui ya me metí al otro programa, pero vamos por turnos, van saliendo los audios, ténganme paciencia, le damos duro y dale y salen todos, Chiqui Baby. Así es de que un saludito para ti y para todos los que están escuchando las 99.9 a través de sus coches, de plataforma. Y si tú, ya te vas a bajar de tu coche y dices, ay, es que yo ya no te voy a escuchar, Chiqui Baby, quiero decirte que lo puedes hacer. 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Es rapidísimo, es facilísimo. 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Así es que síguele, para que nos escuches todo el tiempo y nos lleves a donde vayas. Vámonos con más música, vámonos con esto a cargo de Alfredito Olivas, porque ya no es Alfredito, ahora es Alfredo. Una disculpita, por favor. Vámonos con algo a cargo de Alfredo Olivas, ¿te parece, queridísimo? Miguelito, ¿qué me vas a poner ahí? ¿Qué tienes por ahí de Alfredo Olivas? ¿Te parece si nos vamos con El Precio de la Soledad? Muy bien, con esa nos vamos. El Precio de la Soledad, queridísimo Miguel. Continuamos en las de Ranking con la Chiqui. Aquí nomás, la mejor.

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Mi gente bonita de la mejor, continuamos otra vez de la 99.9. Seguimos arrancándonos con la mejor música y espero que tú estés disfrutando de la mejor tarde. 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Facilísimo, Chiqui Baby, ¿a dónde? 999-571-4328. Todavía, ya casi se termina junio, 27, pero todavía entran los cumpleañeros de, pues, estos últimos días del mes. No me los vayan a dejar fuera, Chiqui Baby. Así es de que si tienes a alguien que ande cumpliendo años en estos últimos días del mes, todavía no llega la quincena y tú quieres celebrarlo y quieres sorprenderlo o sorprenderla, pues aprovecha esta promoción del pastelazo con tus amigos de la mejor. Además de que, pues vamos a seguir aquí en las de arranque con la Chiqui. Vamos a seguir arrancándonos con buena música, mi queridísimo Miguelito. Vamos a continuar con más música. ¿Qué nos tienes por ahí? ¿Algo para arrancarnos? ¿Algo? ¿Te parece? ¿Te parece? ¿Tragos amargos? Tragos amargos de Don Ramón Ayala. Con esto nos vamos. Continuamos a través de la 99.9. Aquí nomás.

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creen? Pues, ¿qué creen? Que ya nos vamos, ya nos vamos. Terminamos las de arranque con la Chiqui. Un sábado más con ustedes. Y yo en este momento me despido. Me despido agradeciéndole su presencia. Agradeciendo a mi queridísimo Miguel, que anda por ahí acompañándome en los controles. Y por supuesto, poniendo la mejor música. Gracias, Miguelito. Que tengas excelente tarde. Y que todos también tengan un hermoso y bendecido fin de semana. Nos escuchamos el día lunes en punto de las 12, ya te la sabes, con las complas de la Chiqui. Llega tempranito, déjame tu audio al 999-571-4328, audio de WhatsApp, nota de voz, y por supuesto, te vamos a complacer. Te las vamos a poner, Chiqui Baby. Así es de que yo te espero el lunes en punto de las 12 en las complas de la Chiqui. Yo soy tu amiga Celi Palacio, la Chiqui de la Mejor. En este momento me despido. Y pues, pásenla rico, pásenla suave, que tengan un excelente fin de semana. Disfrútenlo al máximo, pero cuídense mucho, Chiqui Baby. Cuídense bastante, oigan. Vámonos, ya me voy a despedir, pero me voy a ir con qué canción. ¿Con qué canción nos despedimos, queridísimo Miguelito? Ponme algo recio. A ver, vamos a ver qué canción se le antoja. No sé, algo que suene de arranque para decir adiós y ya nos vamos, Chiqui Baby. Vamos a ver, se lo vamos a dejar al Migue, que él decida qué canción. Y pues yo me despido. En este momento te dejo muchos chiquibesitos y te digo adiós.

en este momento, nos vamos a seguir la fiesta. Nos escuchamos en las de arranque. 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